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3: 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Això és un altre tema. Avui tenim així una parella molt curiosa. Són argentins, Carito i Germán. Fa més de 15 anys que aplegaren a Espanya. És una empresa que es diu Tàndem Gastronòmic. 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Una bicicleta para dos con dos pedales i dos manillares o un conjunto de dos persones con un trabajo o una finalitat comun? Què és? ¿El uno, el otro o un poco de cada uno?
4: Yo creo que un poco de cada uno, ¿no?
3: Vico.
0: Os pega.
4: Hola, Germán. Yo lo único que tengo que corregirte es que en vez de 15 son 20 años.
3: ¿Ya son 20?
4: 20 años acá.
3: Pues mira, me ha fallado mi servicio 20, de documentación.
4: 20.
3: Pero sí que es verdad que bueno, que vosotros cuando llegáis para formaros, era un escalón más en vuestra vida, y después llega un momento que os planteáis Madrid, Barcelona, México, Chile, Valencia. ¿Y qué pasa ahí?
4: Pues Valencia ganó.
2: ¿Qué fue? ¿Tiraste un dardo?
0: ¿Pero cómo fue? Claro. ¿Por sorteo?
2: ¿Qué pasó, Carito?
0: Hola, Carito.
3: ¿Pero ganó Valencia o ganó Ruzafa?
5: Bueno, primero Valencia y después Ruzafa. Al final tiró la terreta y sin saberlo, porque después de que decidimos... quedarnos acá, montar este tándem y todo lo que vino después en Ruzafa. Resulta que viene mi tía y se va a averiguar dónde había nacido su abuela y había nacido en el Cabañal.
3: ¡Hombre!
5: Así que, bueno.
3: ¡Hombre! Hubo más. Buen barrio.
0: Pues tenía que ser aquí, claro.
3: Buen barrio. Sí. Tenía que ser aquí. Oye, y hay una cosa que... Yo no sé, porque la verdad es que nos ha costado poder cerrar una entrevista porque están los dos siempre súper ocupados.
0: Sabemos que fa temps que volies.
3: Claro, es que, a ver, 4 restaurants.
0: Pues si uno da faena hasta el infinito y más allá, 4.
3: Y luego está la labor de asesoramiento que realizan y tal. Entonces, es muy complicado. Porque, ¿qué fue primero, Fierro o el Tándem?
4: Tándem.
3: Primero fue, o sea, que vosotros ya
4: Tándem
3: creáis
4: Tándem. Nace cuando ya trabajábamos en Vuelve Carolina. Uh-huh. Da casualidad que siempre cuento una historia. Nosotros hacemos la carta de un amigo de un bar que nos pide que le ayudáramos a hacer la carta del bar. Y cuando un día me acerco a tomar un café, me saca la cuenta. Y digo, acá hay algo que no me cuadra. Si la carta la he hecho yo y me cobras el café, acá hay algo que no funciona. Y ahí empecé un poco la idea de poder entender de que todo lo que habíamos aprendido, poder ejecutarlo trabajando en una asesoría, que a día de hoy ya son más de 100 restaurantes los que hemos asesorado y trabajado con ellos.
3: ¿100?
4: Más de 100 restaurantes. 100. Sí. A ver, yo creo que es una labor de devolución de todo lo que hemos aprendido en todo este tiempo. Yo creo que después de haber trabajado en grandes restaurantes, el poder enseñarle a restaurantes a hacer las cosas mejor en el día a día, pues es súper gratificante. El último restaurante que hemos abierto es OVNI, aquí en Campanar, y es un restaurante sin gluten, total sin gluten, y verdaderamente estamos súper contentos porque
3: ha sido
4: un trabajo...
3: Has empezado por lo que tenía preparado yo para el final, pero da igual.
4: Esto es un argentino.
0: La vida es así. No,
3: es que es muy curioso, porque estábamos allí en la inauguración de OVNI y yo miraba y envía uno ya, Dick. Aquella que voy a decir, tío, lo que le se parece a Germán.
5: El pelirrojo.
3: Y después Juan Macosta dijo, hostia, pues sí, es Germán. Y digo, ¿qué haces aquí? Y dice, no, es que la carta, nosotros hemos estado aquí asesorándoles en la carta. Una carta, y esa empresa, iba a ir a decir, son un matrimonio siri, ellos ya tenían un primer restaurante, que es el Miracle, y ahora han obert el Somni, que es un escalonet més per dalt, y ahí son han entrat ells ahí a muerte. Cuidado, es el Miracle va a ser el primer gluten free de Valencia y durante varios años lo han considerado el mejor gluten free de España, o sea que es bueno.

0: de València, no, de la Comunitat Valenciana. I clavar-se en un lío... ¿Qué hace uno cuando se mete en una carta gluten-free?
1: Y con inspiración siria también.
0: Bueno, que claro, que ahí habéis tenido que, habéis tenido que aunar, ¿eh?
2: Y nos dicen, y nos gustaría tener un arroz. Y digo, no, vamos a morir. Gluten-free, con arroz, digo. Pero bueno.
1: No, muy bien. La verdad es que tenían las ideas ellos muy claras. Y yo creo que es la base de todo negocio, que siente buenos pilares y la base para poder triunfar y permanecer.
0: Pero yo admiro que os metáis en tantos fregados, porque, a ver, vamos a retomar un poco. Fierro, ¿por qué y cuándo?
3: ¿Fierro fue el principio?
1: Fierro fue el principio, bueno, después de Tándem.
3: Ah, eso, claro.
1: Y viene a raíz de que...
0: Tándem es la sociedad.
3: Tándem es la sociedad.
0: El paraíso.
3: Sí, es el case.
0: ¿Eh? El primer local, el primer restaurante, Fierro.
1: Vale. Efectivamente. Llevábamos asesorando 2 años más o menos, itinerante por toda España. ¿Qué pasa? Que necesitábamos un sitio físico para poder tener toda la biblioteca, todos los bancos de pruebas, también poder recibir a los clientes, darles un poco las degustaciones, a probar de los menús, etcétera. Buscando
0: un
1: estudio.
0: Tienen tanto de todo en Fierro que luego comensales... ¿Cuántos caben? ¿20?
2: 12. Y el sábado contaba y somos 11 para 12.
4: 11 de servicio.
2: Sí, sí. 11 de servicio para 12.
4: Para 12 comensales.
0: Sí, empatan. Es... Empatan plantilla y comensales, suele ir pico con bola. Una cosa. Pero luego, la verdad es que... Pero se ha dado muchas alegrías, Fierro, ¿no?
1: Muchísimas. Empezó cuando, como un laboratorio gastronómico.
0: Cuando llegan los soles y la estrella, ¿cómo se os queda el corazón? ¿Os lo esperabais o aquello fue a traición?
2: Nah.
1: Lo de la estrella fue súper sorpresa, aunque siempre lo teníamos como en latente.
0: A lo mejor algún día nos dan una estrella, ¿eh?
1: Eso
0: y llegó el día.
1: Llegó el día.
0: Pero luego es curioso porque... El hijo pequeño de la familia es la oficina, y la oficina también, la Michelin la acaba de incluir en su guía.
2: 8 meses.
1: Después de abrir, sí.
2: Es a veces que te da un poco de vértigo, porque es que la oficina nace... Nosotros evolutivamente abrimos Fierro, luego abrimos Petrona, que este año cumple 10 años. Mm. Hace año y medio nos quedamos con Maipi, que Gaby y Pilar nos dejaron el legado de continuar con Maipi.
0: Esa es una de las cosas que a mí me interesan. A ver,
3: es un gran responsabilidad.
0: Cuando vosotros os quedáis con Maipi... Yo creo que la oficina ya la teníais en marcha.
2: No.
0: ¿Ah, no?
2: No. A las 2 semanas de quedarnos Maipi, nos contactan la persona que le habíamos hecho la asesoría de la oficina y nos dice, quedársela a ustedes. Y nosotros dijimos, no, si nos acabamos de quedar Maipi. Tenemos un marrón aquí con Maipi. No, quedársela, porque yo creo que ustedes son las personas correctas.
1: Casualmente eso nos había pasado con Petrona justo después de quedarnos Fierro. O sea... Pasó lo
3: se
1: mismo.
3: Repite se la repitió, historia de alguna manera.
1: Se repitió igual. Sí.
0: Pero, a ver...
3: Y adelante con todo, si me es valiente.
0: Lo de Petrona lo entiendo más. Está muy cerquita de Fierro.
2: Es que Maipi está a 300 metros de Petrona.
0: Y Maipi
2: de la
0: también.
2: Y de
0: la Maipi, aunque ya os estáis ahí acercando a la frontera del ensanche, pero bueno, relativamente todos los locales están cerca. Pero lo de Maipi, que yo creo que todos hemos estado allí soportando, es que, claro, el clásico. Delicioso humor de Gaby. Pero, a ver, ¿pero cómo pasa eso? ¿Gaby os busca? ¿Vosotros os enteráis de que se va a jubilar y lo buscáis vosotros?
1: Literalmente lo perseguimos.
0: ¿Sí?
1: Fuimos su grano en el... que no se puede decir. Sí.
0: En el culo lo puedes decir.
1: Así
0: no
1: es,
0: pasa res.
1: Sí.
4: ¿Pero cómo fue esa persecución? De fans de la barra de Maipi,
1: total.
4: ¿Y tú cuando te jubilas?
3: Si jubilas
4: y si eso...
3: Llámanos.
4: Ya nos llamas. ¿Cómo fue?
1: Un poco. Empezó de fans y después ya un poquito más en serio, porque él sí que nos abrió la puerta un poco a decir, bueno, sí, ha llegado el momento, vamos a escuchar, a ver qué tenéis para decir, ¿no? Y bueno...
4: ¿Y qué le dijisteis? ¿Lo primero que le dijisteis?
1: Lo primero que dijimos fue, no queremos tocar nada. No queremos tocar nada.
4: Ese fue el secreto.
1: Lo que pasa es que no nos creía.
2: Bueno, nadie creía.
1: Creo que no era el único, exacto.
2: Otro día Santos me dijo que él pensaba que íbamos a cambiar muchas cosas.
0: Os lo digo. Yo pensaba que seguiríais haciendo Maipi, pero a vuestro rollo.
3: Hacerlo a vuestro.
2: Mira, entonces, yo tengo una teoría que cuando uno compra... A ver, es que yo creo que cuando uno compra...

0: compro un Aston Martin modelo 83, que creo que es lo que es Maipi, no puede cambiarle la pintura, ni puede cambiarle el tapizado. Creo que hay que seguir continuando la historia.
1: Qué buen ejemplo.
2: Escucha, y Gaby y Pilar van de vez en cuando a Maipi.
0: Sí. Mira, el lunes que viene hay una premiación que dan a la trayectoria y ellos van mucho a Maipi, que era la gran sorpresa, si iban a venir, si no iban a venir. Los primeros días fueron duros. Gaby bajaba, miraba, Germán, controla esto, Germán. Porque claro, nosotros en Maipi el mayor inconveniente que tenemos es que no podemos estar tanto en el día a día en el servicio. Tenemos que estar en la mise en place.
2: Bueno, pero tenéis una persona de confianza que es que controla el tema.
0: Todos son de confianza ahí dentro.
2: Pero, a ver, Maipi ha sido y es una de las mejores barras de Valencia. Nosotros tenemos un compañero radiofónico, Carlos Herrera, que cada vez que viene a Valencia, la visita obligada es Maipi.
0: Y su hijo.
2: Y el hijo,
0: que nos visita muchísimo.
2: Y Alberto.
1: Es un lugar como de peregrinaje, ¿no? De andar. Si vas a Valencia, vas a Maipi. Es que veníamos de pueblo.
2: Claro, pero hay dos cosas, sobre todo fundamentales, que es producto y plancha. Y la plancha, que todo el mundo piensa que es algo muy fácil, no es tan fácil tener una buena plancha o un buen planchista.
0: Y horario te acomodaría, porque el horario, al abrir de lunes a viernes, hace que ese lunes, que es el lunes tonto, que nadie sabe para dónde ir, Maipi siempre está. Porque hemos seguido manteniendo el mismo horario, de lunes a viernes, comidas y cenas. ¿No sábado y domingo cerrado?
2: No habéis tocado ni el horario.
0: No.
2: Oye, y en esas últimas visitas de Gaby, ¿no ha puesto pegas?
0: No, mira,
2: ¿le ha parecido todo bien?
0: Gaby está sonriendo más que nunca. Gaby.
2: Bueno, que Gaby sonríe ya es un éxito, ¿eh?
3: Viene a disfrutar, la verdad. Creo que es un placer.
0: El otro día lo analizábamos y 42 años atrás de una barra, trabajando todos los días, debe ser jodido dejarlo de un día para el otro. Es complicado. Claro. Pilar le insistió bastante. Y hoy se lo ve súper bien, contento, pero es verdad que es duro para los que llevan trabajando tanto tiempo en un área, salir de allí, salir de tu zona, es complicado. Estás muy acostumbrado a trabajar en ello.
2: Claro. Oye, ¿los futbolistas del Valencia siguen acudiendo?
0: Mira, estamos ahora intentando...
2: ¿Hay un par de argentinos en la plantilla?
0: En eso estoy ahora, intentando convencerlos para que venga la nueva generación de argentinos. A ver. Pero van a la oficina. Es decir, se nos está cambiando un poco ahí el punto.
1: En casa.
0: Sí.
2: Que en la oficina es curioso porque... habéis introducido un elemento diferente de lo que estabais haciendo. De repente la oficina tiene brasa. No tiene mucha carta, pero tiene brasa. Al final, ¿cómo ha funcionado? ¿Carne, pescado, piden brasa, no piden brasa, prefieren tapear?
0: No, brasa. Sí. Brasa y pescado. El pescado madurado ha sido como la novedad. Creo que se está trabajando. Creíamos que iba a ser mucho más de carnes. Yo sigo pensando que en alguna parte, a ver si podemos hacer algo de parrilla argentina, pero es difícil porque se confunde mucho el cliente y hay cosas que no son tan compatibles, pero lo de la nevera de pescados madurados y carnes maduradas ha hecho que sea el concepto súper, súper fuerte.
2: Es que, Germán, los argentinos la carne la coméis distinta como la comemos nosotros.
0: Sí.
2: Nosotros es brasa, vuelta y vuelta y au. Y vosotros no, es paciencia y dale y tal. Y al final, cuando abres la carne, abres un bife y tal, está hecho por dentro y por fuera. Y nosotros es otra manera de comer la carne, que no es ni mejor ni peor, pero cada uno va a su bola. Lo que sí que es cierto es que todas las parrillas de Valencia últimamente están diciendo que ya hay mucha tendencia a pescado.
3: Bueno, nosotros
2: a mí me parece bien, ¿eh?
3: El mar y la huerta siempre están presentes y muy fuerte en nuestras propuestas y acá no podía ser de otra manera. Hay mucho vegetal también y sobre todo la intervención del fuego, que en todos los platos siempre hay algo que pasa por el fuego, por la brasa.
2: Oye, y cuando la gente dice, no, Carito es más de la partida de postres y del dulce.
3: ¿Qué opina Germán?
2: Eso es de veres o es mentira.
4: Bueno, la fama sí la tiene, Germán.
0: A ver, Carito sabe hacer postres y cada día dirige más toda la empresa. Entonces, al final...
1: Carito es lama.
0: Sí, a ver, al final... Yo intento meterme en la cocina. El objetivo de los últimos años ha sido yo intentar estar más en la cocina y Carito más en la parte directiva. Y bueno, ella lleva Fierro, que también Fierro tiene bastantes historias y líos. Y bueno, siempre intentando apuntar a más. Porque bueno, Fierro en sus metros y en su propuesta... en el último año consiguiendo el segundo sol, número 29 del mundo en el menú este vegetal, Tremont en la Green Guide.
1: Eso es muy exigente.
3: Tercero en la guía McCarthy.
0: Sí.
2: No lo hemos dicho, ¿qué? Pero Carito es la primera chef argentina que consigue una estrella Michelin.
1: Sí.
2: Sí.
1: Jolín.
2: O sea, que sí. Cuidado, ¿eh? Cuidado que eso
4: que se abrieron los telediarios en Argentina.
3: Casi. La verdad es que fue muy... Sí. Fue muy fuerte.
4: Tuvo repercusión,
3: Sí, de todos los rincones de Argentina. Y mira que es grande. Sí, contactaron para felicitarme, para hacerme entrevistas. La verdad es que sí, una gran responsabilidad también. Porque luego muchas chicas que estudiaban gastronomía me pidieron mentorizarlas, poder acompañarlas en la tesis, en la carrera. Y la verdad es que muy satisfactorio y... Bueno.
2: Yo, de todas formas, tengo que decir que a mí me sorprendió hace 3 años, creo que fue cuando la gala de los soles Repsol en Alicante, que María Ritter dio un dato en la comunidad valenciana, es donde más soles Repsol mujer había de toda España. O sea que,
3: Sí, efectivamente.
2: Sois ahí una playa de grandes cocineras, ¿eh? Uh-huh.
3: Mm. Sí, Valencia está a tope de mujeres y... Uh-huh. Bueno.
2: ¿Ese fue uno de los motivos por lo que decidisteis quedaros en Valencia? ¿Que aquí había un je ne sais quoi de la gastronomía, que esto estaba en ebullición?
3: No, yo creo que fue más una cuestión de sensaciones, ¿no?
0: Sí, Valencia es muy parecido. Yo soy de Mendoza, Carito es de Córdoba. Y yo digo que desde el súper lindo sentido, que Valencia sigue siendo ese pueblo grande, sigue estando todo muy cerca. Nosotros vivimos muy cerca de los restaurantes, es muy cómodo, hace falta barrio. Yo me acuerdo que cuando trabajábamos en el centro de Valencia era todo muy impersonal. Y Ruzafa tiene esa parte de barrio donde te saludas con el relojero, con la señora de la esquina, con el del mercado. Hace sentirse a casa. Y con la tontería de esto de llevar ya 20 años, en breve haremos mitad de la vida en España y mitad de la vida en Argentina. Entonces,
2: bueno,
0: al final...
2: la verdad es que sí, ya al final, vuestro,
1: ya soy más de aquí.
0: Claro.
2: 50-50. Sí.
0: Entonces, quieras o no, te hace sentir muy de acá. La gente me dice, te has galleguizado. Digo, ¿qué quieres que te diga? Si al final, porque en Argentina, esa frase de gallego, en Argentina todo español es gallego.
1: Todos sabemos.
0: Entonces, al final llega un punto en el que estamos muy cómodos. Hoy Valencia es muy cómoda para poder vivir, para poder estar. Es muy fácil. Creo que somos pocos los que nos centramos tanto en la gastronomía. Creo que Ruzafa está hoy muy, muy fuerte y cada vez hay una unión mayor entre los cocineros y nosotros estamos haciendo mucha fuerza por ello. Hace un mes y medio hicimos una cena en la oficina donde intentamos invitar a muchos cocineros porque creo que eso es lo que nos falta, que tiene muy bien Andalucía montado. Andalucía tiene muy bien montado que hay una unión entre los cocineros muy fuerte y no creo que sea nuestra responsabilidad, pero nosotros siempre agarramos marrones y siempre intentamos tirar. Y el objetivo es intentar unirnos, porque creo que si nos unimos entre todos va a ser todo mucho más fácil.
2: Pero sí que yo reconozco que aquí en el programa lo hemos hecho muchas veces, que la hostelería valenciana, cuando ha tenido que dar el do de pecho, lo ha dado. O sea, que a lo mejor luego en la vida normal se necesite un poco más de cogerse de la mano y todos a una, eso es posible.
0: Bueno, nosotros en pandemia, cuando hicimos World Central Kitchen, tardamos 2 días en conseguir 75 personas para trabajar. Es decir, es verdad que cuando pasan desgracias todos nos aunamos mucho. Yo estoy intentando que no pase ninguna desgracia para intentar aunarnos y juntarnos más y estar.
3: Que no esté la excusa, sí.
0: Claro, porque es que hoy necesitamos estar unidos, porque es que cada vez el círculo se está cerrando más y nosotros nos preocupa mucho que el cliente esté muy bien, que el producto esté cuidado, y creo que no somos tantísimos los que nos preocupamos por esto.
2: No, no demasiado, eso es verdad. Oye, ¿y un argentino de Mendoza? ¿Tienes vinos de Malbec en...
0: Claro. Hasta en Maipi ahora. Hemos puesto solo 2. Ha sido poca la intersección, pero sí, sobre todo en Fierro hay casi un 50% de vinos argentinos, en Petrona hay bastante.
3: Ojo que Argentina ya no es solo Malbec, ¿eh?
0: Bueno, hay mucho, o sea, blanco.
2: Pero
3: súper interesante.
2: Es como en España el
3: Ribera,
2: la Rioja y el Ribera, o sea, son tempranillos. Claro. Pues el tempranillo en España es la uva reina. el Malbec en Argentina, yo lo siento mucho por los de Córdoba, pero... Bueno,
3: tienes
2: Argentina
3: que probar el Malbec cordobés, ¿eh?
0: Que... Vos sabés que estamos intentando trabajar mucho con Bobal. Creo que lo que nos toca a nosotros, bueno, yo digo nosotros acá en Valencia, es

0: intentar este producto local, sí, poder sacarlo a la luz. El otro día me preguntaba un cliente que cuál era el producto que más me había sorprendido en 20 años y yo decía que la chiribía. La chiribía ha sido un plato que para nosotros ha sido un emblema en el restaurante y hoy verlo en cartas de restaurante cuando nosotros hace 11 años lo pusimos en el menú es bastante interesante.
1: ¡Qué nobleza la chiribía!
2: Tú fíjate,
3: y se nos forma parte de nuestro puchero, de nuestro caldo, de nuestra base.
2: Se nos ha ido el tiempo sin darnos cuenta y sí, tú fíjate, yo quería preguntarles ¿por qué Fierro? ¿Por qué Doña Petrona? ¿Por qué? Ya no podemos.
4: Pues tienen que venir, tienen que hacer otro hueco.
2: Tornaremos.
4: En esa agenda apretada.
2: Un atre día que busquen un huequete y que tornen a vendre.
4: Muchas gracias.
0: Ah, bueno, gracias, muchísimas gracias por la invitación.
5: Muchas gracias.
3: Un placer, gracias.
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7: ¿Cómo estáis? Buenas tardes.
4: ¿En qué estás en el jet lag, Pablo?
7: ¿Cómo, perdón?
4: ¿Aún estás con el jet lag o qué?
7: No, no, yo igual ni he empezado. Realmente hace muy poquitas horas que acabo de llegar. O sea que en cualquier momento me ataca la crisis.
4: Bueno. Ay, señor.
1: ¿Cómo ha sido ese viaje? ¿Qué momentos tan especiales has vivido, Pablo?
7: Bueno, pues al final hablabas tú de que la película hace viajar y hace viajar en todos los sentidos, ¿no? Sí. Hacerla ha sido un viaje, para los espectadores sí. Es un viaje verla y en esta ocasión pues el viaje nos ha llevado a que por primera vez en Estados Unidos viaje no solo la película sino el misteri, ¿no? Y que el público estadounidense lo pueda conocer como algo que es difícil de conocer, porque si es una fiesta, es una festa viva y que solo sucede dos días al año, pues hace muy complicado que se pueda vivir lo que se vive en Santa María en Elche en el mes de agosto. Hemos encontrado quizás en una película no poder llevar a la gente al misteri, porque el misteri, Manuel Gutiérrez Aragón y yo siempre hemos dicho que no se puede rodar, que es aquello que ocurre en el interior de Santa María los días 14 y 15 de agosto, pero la festa, que es algo más allá incluso de la propia representación, son muchas cosas, es cómo lo vive un pueblo, la relación que hay entre el público, que es el espectador que es vecino y el vecino que es artista, que es cantor en ese momento, todo eso en una película sí que se podía plasmar y es lo que hemos intentado y nos ha llevado a ser entendidos por el público americano, lo cual es una maravilla.

0: Pablo, ¿cómo nos llega la pasión con la que lo cuentas?
1: Sí,
0: el sentimiento que te pones al contarlo. Te puedes imaginar lo que habéis volcado el gran Manolo Gutiérrez Aragón y tú en esa...

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1: Jo. Gloria a Dios en las alturas, recogieron las basuras de mi calle ayer a oscuras y hoy sembrada de bombillas.
2: Y todo esto sucede en la misma semana en la que Joan Manuel Serrat dice adiós.
1: Esquina, un cartel y banderas de papel.
0: ¿Qué alto está? ¿Nos da miedo bajar desde allá arriba?
3: No, sin es nada, estoy para todos súper enanos.
4: Mira,
5: el que diria Pablo és l'essència, va més enllà de la representació, el que no, sí, el que se trobe així en aquests fragments, és essència pura.
4: Que podamos colar en esos lugares tan... que nos metáis en esos lugares tan privilegiats, ¿no? Esos moments tan, tan especials, Pablo, ¿no?
6: Sí, la verdad que es un lujo, ¿no? Cuando uno hace una película, se abren ante él posibilidades de conocer, investigar sobre aquello que conoces menos, que desconocías, o que simplemente quieres contar mejor, ¿no? Y resulta muy curioso cómo contar en una película cuál es la relación entre la gente que vive en el campo y que son palmereros y que hacen cosas en su vida cotidiana que de una forma u otra terminan en la propia cesta del misteri, hace que incluso los ilicitanos razonemos o intentemos reflexionar sobre cosas que superan aquello que en esta ciudad se hace de una forma atávica, ¿no? Es quizás lo divertido de las fiestas, que hay un impulso que hace que la gente quiera participar en ellas casi por encima de la razón. Y eso yo creo que en la película sí que está contado.
4: Claro. Entonces, la emoción y la esencia, desde luego, tenemos claro que está ahí, por supuesto. Ahora nos contarás un poquito más de las dificultades en la narrativa cinematográfica para, sin que haya una voz en off, la propia vivencia de la festa se explique, ¿no? Es complejo. Oye, pero cuéntanos cómo ha ido la reacción también del público. Has estado en Los Ángeles, has estado en San Francisco, aquellas gentes que...
5: ¿Cómo se les explica?
4: ¿Cómo se les cuenta una fiesta que tiene 500 años a un pueblo que tiene, no sé, 200 y pico, no sé cuánto tiempo tienen los norteamericanos como pueblo de vida, ¿no?
6: Absolutamente. Tengo un amigo que aquí en Elche, que es de San Francisco y vive cerca del puente de la Virgen aquí en Elche, y dice, sí, cada vez que me asomo por la ventana veo un puente que es más antiguo que mi país, ¿no? dice él, ¿no? Bueno, la verdad es que todo hay que agradecérselo a la Universidad Miguel Hernández y al Instituto Cervantes, que han tenido la iniciativa de llevar la película a Los Ángeles, y luego la Universidad Miguel Hernández con la Unión Española de California llevarla también a San Francisco. ¿Qué nos hemos encontrado allí? Pues con esto que allí llaman un screening, ¿no? Es decir, hemos hecho una proyección en dos salas, no muy grandes, que han reunido a muchos periodistas. De hecho, el responsable de cultura del Instituto Cervantes decía que se convierte un poco en el acontecimiento del año con respecto al poder de convocatoria que había tenido con la prensa. Sabemos que fue gente de Netflix que estuvieron allí y se presentaron. Hubo representantes de la Iglesia, hubo muchísimos colaboradores del Instituto Cervantes, uh-huh, y hubo incluso miembros destacados de estas asociaciones que hay en Estados Unidos que preservan la lengua y la cultura indígena de las distintas poblaciones que hay allí, ¿no? Y que quedaban, y que todas se sentían llamadas un poco por lo mismo, por conocer algo que realmente era diferente. Cuando presenté la película, esto es lo que tiene cuando uno la ha dirigido, ¿no? Que sabes lo que va a pasar. Entonces les pude decir, digo, mira, yo no sé si os gustará o no, pero lo que puedo garantizar es que vais a ver algo que no os podéis imaginar. Porque es verdad que los ilicitanos, todos los valencianos, el misteri, la idea de la mangrana, el araceli, son como unos iconos que tenemos en nuestra mente y que es muy difícil disociarlos, ¿no? Igual que las fallas o les fogueres, pero cuando viene alguien que no lo conoce, pues es algo que llama la atención.
5: Impacta, sí, señor.
6: Ese tipo de teatro que se aleja tanto del teatro italiano, que es el que conocemos todos, en el que los espectadores somos la cuarta pared, pero que en realidad venimos de ese teatro medieval que desapareció, porque el Concilio de Trento invitó a la desaparición de todos ellos, y del único que se conserva vivo es el misterio de Elche. Por lo tanto, decía un espectador ahí en Estados Unidos, sería erróneo llamar a esto flashback, porque en realidad es ver el pasado realmente, no es contar o ficcionar, sino que es ver el pasado en vivo, y eso fue maravilloso.
4: ¿Y cómo ha sido colaborar con alguien tan, pues, que es un referente, en el que ya habías trabajado, como dices, en El Caballero Don Quijote, pero
5: claro, con él algo tan

0: tuyo, tan, claro,
1: con algo tan tuyo. Claro. Fíjate cómo conseguís pues, aunar pues, el trabajo a cuatro manos.
2: La vida te guarda estas... La vida te guarda estas sorpresas, pero no deja de sorprenderte, ¿no? Y te encuentras con que Manuel Gutiérrez Aragón es súper moderno, súper rápido de ideas, ¿sí? Que yo que soy montador, que lo que hago en la industria cinematográfica habitualmente es ser montador de ficción, ¿mm? Y me toca muchas veces pelear con la idea que tienen siempre los directores de intentar preservar cuanto más del rodaje por lo que queríamos contar, y a veces hay que renunciar a planos. ¿Sí? Y me encontré con que Manolo decía, esto fuera sin problema, no le costaba nada renunciar en favor de pensar en la película, ¿no?, por encima de todo, por encima incluso de nuestra ambición personal. Uh-huh. Y la verdad que ha sido un lujo, un regalo, como bien decías, un regalo de la vida, que fíjate, o sea, alguien que lo es todo del cine español, pues que tu nombre esté en un cartel junto al suyo.
0: Qué chulo. Y estrenasteis en Málaga, en el Festival de Málaga.
2: Efectivamente.
0: Cuéntame cómo fue aquello, porque decía él decía, es casi obligado dejar un testimonio cinematográfico del misteri.
1: O sea, era como una obligación que él se había también impuesto contigo.
2: Absolutamente, ¿no? Yo creo que es lo primero es que uno... esto quizás más en mi caso personal, ¿no? Uno tiene que hacer por su gente y por su pueblo y por sus amigos lo que puede, ¿no? Parece que uno está obligado, ¿no? Entonces, si tu oficio es el que es, pues tienes que intentar dejar testimonio de aquellas cosas que forman parte de lo que tú conoces e intentar preservarlo. Pero es verdad que el misteri es una festa viva, ¿no? Y las festas vivas, pues eso, van evolucionando, incorporan o se convierten... A mí me gusta pensar en el misteri de Elche como si fuese un yacimiento arqueológico. Cuando tú vas a un yacimiento arqueológico, hay como diferentes profundidades, ¿no? Sí. Y en cada profundidad hay una etapa de la historia distinta. Sí. El misteri, en principio, debería ser un yacimiento, pero en lugar de ser arqueológico físico y tener fósiles, está toda la historia de una época de 500 años dentro de una representación teatral, lo cual ya lo hace extremadamente extraño, ¿no? Pero luego, cuando uno piensa que esa obra de teatro nunca, o esa representación medieval nunca murió, porque siempre estuvo ahí, pues resulta que no es que tengamos el fósil de un dinosaurio, sino que realmente lo que tenemos es un dinosaurio que convive y se pasea por la ciudad de Elche conviviendo con los vecinos como si cualquier cosa.
0: Claro, entonces, testimonio de la historia, claro.
2: Es el pasado completamente vivo entre nosotros y probablemente por encima de nuestra conciencia, lo cual lo hace más auténtico todavía, ¿no? Ya, es decir, entre comillas, la ingenuidad con la que en la ciudad vivimos este tesoro le da un valor incluso mayor. Y ahí es donde quizás viene que la película también toca esto con esos chicos que habéis visto en el tráiler que no habían visto el misteri nunca y tal. Es donde la película invita a pensar un poco sobre el futuro, ¿no? Sí. Es decir, somos una ciudad ahora muy grande, 240.000 habitantes. El misteri se representa en una basílica en la que cabe un número determinado de personas. Es decir, no es una, aunque sale a la calle en forma de procesión.
0: No es el Rocharena, evidentemente.
2: Efectivamente.
0: Entonces, de hecho, es difícil poder entrar y estar porque, sí, claro, tiene un espacio limitado, sí.
2: Bueno, es más fácil de lo que parece. Yo no he conocido a nadie que quiera verlo que no lo haya visto. Pero es verdad que tiene que convivir con esto, ¿no? Y ahí es donde nacen preguntas que todos nos tenemos que hacer, ¿no? De alguna forma, que es, oye, ¿cómo hacemos con el misteri? ¿Lo divulgamos mucho? ¿Lo convertimos quizás en un espectáculo y se convierte el aspecto festivo si lo mostramos mucho? ¿Cuál es el equilibrio que tiene que tener en el futuro para preservar la identidad, para preservarlo como festa y al mismo tiempo bueno, está protegido porque es patrimonio de la humanidad. Es patrimonio de la humanidad, pero que sigamos manteniéndolo como es sin dejar que la gente deje de verlo, ¿no? Y ahí es donde se ocurrió también un poco la idea de hacer una película que pudiese mostrar, por ejemplo, al público americano cómo es el misteri en cualquier lugar del mundo.
1: Pues un abrazote al gran Manuel Gutiérrez Aragón.
0: Otro para ti, Pablo.
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2: Bueno, sí, dentro de las funciones que tiene la Unidad de Policía Nacional adscrita a la Comunidad Valenciana, pues se encuentra lo que es la materia inspectora en espectáculos públicos, y dentro de todos los espectáculos públicos, pues de manera destacada los festejos taurinos, tanto en su rama de festejo taurino tradicional como de toro de lidia. y es cierto que tenemos ahí pues unas funciones, una responsabilidad que tanto en un campo como en otro pues va desde actividad formativa en materia de festejo taurino tradicional, o sea, actividad formativa, asesoramiento a organizadores, directores de festejos, etcétera, etcétera, supervisión de la documentación, de los requisitos exigidos y luego pues la inspección pura y dura, ¿no? Y bueno, siempre en este área pues tratamos de remar en
0: a favor, ¿no?
2: A favor. Y tratar de que los festejos sean lo más seguros posibles dentro del riesgo que tiene esta actividad de por sí, pues bueno, que todos los participantes y que los organizadores, pues bueno, primero tengan las cosas claras, cualquier duda. Estamos blindados, siempre blindados a ofrecerles nuestra ayuda, siempre que tienen cualquier tipo de duda, ¿sabes? Sobre sí. La organización o sobre las medidas a adoptar, ¿vale? Y luego, pues eso, comprobar que efectivamente el festejo se desarrolla pues conforme a ley.
0: Y luego está la otra parte, la parte presidencial, la parte, hombre, más bonita, de mucha responsabilidad y a veces, bueno, pues también objeto de crítica, objeto de rechazo, enfado, discrepancia, vamos a decirlo así, por parte del público. En Valencia tenemos cuatro presidentes titulars, oficials, que són Marisol Conde, que és la jefa, a més, de la Policia Autonòmica en la Comunitat Valenciana, Jesús Merenciano, Pilar Bojo, que és inspectora jefa, i Luis Maicas, que és usted.
2: Eso es.
0: Ese es el equipo.
2: Ese es el equipo presidencial, ¿vale? Junto al equipo presidencial tenemos un equipo de delegado gubernativo y un equipo taurino, ¿vale? Que digamos que nos ayudan en las labores, porque no, el trabajo de la unidad adscrita de la Policía de la Generalitat no solamente se basa en lo que es la labor presidencial, o sea, dentro, además de esa figura, tenemos un equipo que trabajamos desde el día uno, o sea, desde el primer día que viene el camión con la manada de cabestros hasta el último día que cerramos con el último acta de incidencias. Y estamos ahí todos en bloque, o sea, tenemos el delegado gubernativo que trata de redactar todas las actas de todas las actuaciones que se desarrollan previamente, durante, o sea, y después del festejo.
0: Hay mucho trabajo ahí que no se ve.
2: Que no se ve,
0: que muchas veces no se ve, ¿no?
2: Es el trabajo de trastienda, efectivamente.
0: Claro, claro.
2: Y el equipo secretario de actas que le ayuda, pues bueno, en labores como inspección de pullas, inspección de banderillas, comprobación de petos, pesajes, etcétera, etcétera, etcétera. Es una labor de...
0: ¿El arpón de la banderilla también se controla?
2: También se comprueban las medidas de arpón de banderillas, de rejones de castigo, farpas en el caso de rejones, o sea, se comprueba absolutamente todo.
0: Es una verdadera autoridad del delegado gubernativo en el callejón, desde arriba el presidente. Eso es en la parte oficial, todo lo que nos estás contando, Luis. Ahora yo te pregunto, ¿es muy difícil presidir una corrida de toros en una plaza de toros de primera, como es Valencia? Es decir, el peso de la responsabilidad cuando una plaza está llena, cuando un torero pues ha hecho lo que ha podido, vamos a pensar siempre con la máxima entrega hasta donde pueda llegar, juzgar al final y ser el otorgador o no del premio, eso no sé. Más de una vez, no sé si has vuelto a casa diciéndome tal vez me he equivocado o tal vez me he excedido, no sé, la parte emocional.
2: A ver, difícil no es. Hay un reglamento que lo regula, ¿vale? Y yo siempre he dicho que para mí es más difícil la parte de corrales que la parte del festejo propiamente dicho, que lo que ve el público. Ahí es verdad que cuando tú tomas una decisión en base a la información que tienes. Y es muy difícil contentar a todo el mundo. Es verdad que yo siempre digo, te vas a encontrar tres situaciones. Una situación normal en la que no haya ningún problema, es decir, que no haya duda, ¿vale?, de que hay una petición clara o no hay petición clara, ¿vale?, con lo cual no vas a tener... Y el problema te lo vas a encontrar cuando tienes diversidad de opiniones.
0: Claro.
2: Y ahí es cuando tú tienes que tener argumentos, ¿vale?, para... porque en la primera oreja está clara, el reglamento te dice que es decisión del público y si hay mayoría del público, pues nuestra obligación es aplicar reglamento.
0: A veces hay mayoría del público y no se concede.
2: El problema es que es verdad que tenemos una mayoría difícil de identificar. Es decir, a ver, me explico. Desde el palco, nosotros la mayoría la tenemos que identificar con pañuelos o con cualquier otro elemento que nos indique que estás pidiendo.
0: Visual, claro. No sonoro.
2: Es que sonoro, vamos a ver, tú ves desde arriba, desde el palco, ¿vale? Tú puedes ver la gente que está en la parte baja del palco, puedes ver con gestos y puedes a lo mejor identificar si esos gestos significan que sí que está pidiendo la oreja o no, pero a más de 20 metros, levantar los brazos o hacer, pues es muy difícil.
0: Se pierde la comunicación, ¿no?
2: Se pierde, efectivamente. Entonces, para mí no es necesario que sea un pañuelo, pero sí un pañuelo, una almohadilla, una gorra, una camiseta, cualquier elemento que nos permita identificar claramente. Entonces, el problema es que, es verdad, la sociedad estamos cambiando, estamos evolucionando. Antes, cuando íbamos a la plaza, todo el mundo teníamos nuestro mocador.
0: Incluso dos.
2: Efectivamente.
0: Incluso dos, el del bolsillo y el de la chaqueta, el de la americana, ¿no?
2: Incluso el que nos había abordado nuestra madre, nuestra abuela, con nuestras iniciales.
0: Efectivamente.
2: Y ahora la realidad es que, como mucho, llevamos un paquete de Kleenex.
0: Sí, ¿vale? Sí se lleva.
2: Exactamente.
0: Sí se lleva, ¿no?
2: Entonces, es verdad que muchas veces te encuentras pues en la plaza con gente que... A ver, yo cuando no estoy viendo una corrida y no estoy de suplente, me siento en el tendido y me gusta ver, analizar a la gente y oír y recibir sus opiniones, ¿no? Y recibir ese feedback. Y es verdad que cada vez menos y sobre todo viene gente con compañeros a la plaza y es complicado. Es complicado discernir ahí ese... Porque,
0: hombre,
2: claro...
0: Yo supuse que también en ocasiones la colocación de las pasas es muy importante hablando de una plaza de primera categoría, ¿no? Son ya cuestiones más profesionales y más delicadas.
2: Es cierto, es verdad. Que nosotros también tenemos que analizar cuestiones técnicas, ¿vale? Cuestiones técnicas y además desde el minuto uno, es decir, desde que sale el toro de toriles, uh-huh, nosotros ya estamos analizando la actuación del toro y del torero, ¿vale? Y valoramos la faena con el capote, la faena en el tercio
0: de varas,
2: ¿vale? En banderillas, la faena de muleta y cada vez más el aficionado está olvidándose de los primeros tercios y nos centramos en la faena de muleta. Y ahí a lo mejor sí que puede haber una disfunción entre nuestro criterio y el del público actual.
0: Pero es que, Luis, el toro ha evolucionado y en realidad todo lo que se hace, tristemente, todo lo que se hace previamente hasta que llega el toro a la muleta no tiene el peso que tiene la faena de muleta.
2: Cierto.
0: Entonces los toreros necesitan cortar las orejas y lo tienen que centrar todo en la faena de muleta.
2: Yo creo que tiene que ser un conjunto, no tiene por qué ser. Ha habido faenas de muleta excepcionales que luego se han perdido en la espada.
0: Bueno, sí, claro. Hablo de muleta y el último tercio.
2: Yo creo que hay que tener en cuenta todo. Y un profesional tiene que trabajar en su conjunto, no decir solo trabajo las últimas horas de la jornada. O sea, entonces nosotros como responsables tenemos que valorar todo en su justa medida. Es verdad que la faena de muleta tiene más peso, pero no podemos olvidarnos y descartar el capote y la actuación en banderillas y en pullas, y eso también tiene su peso, aunque no es yo, por lo menos mi criterio, ¿vale? No tienen igualdad de condiciones cada uno de los tercios, pero sí que tenemos que valorarlo todo. Entonces, si tú ves que, por ejemplo, en una actuación en la faena de capote, pues no ha conseguido ligarlo o no se ha hecho con el toro, ¿sabes? O simplemente lo has visto desganado y dices, ostras, es que ni lo ha intentado. O en el caballo, ¿vale? Que ni lo ha colocado o lo ha colocado mal, ¿sabes? O ha hecho corregir al caballo en lugar de colocarle el toro donde debe de ser, ¿no? Uh-huh. Pues todas esas cosas que creo que son cuestiones técnicas, ¿vale? Nosotros sí que las tenemos en cuenta y las valoras, ¿vale? Pero
0: claro,
2: es toda la faena en su conjunto.
0: Sí, sí, sí, sí.
2: Y luego durante la faena de muleta también hay que tener en cuenta pues todo, o sea, la tipología del toro, la casta del toro, la nobleza del toro. y luego pues el posicionamiento del torero, el temple, la colocación, si lo ha entendido el toro, si lo ha entendido entre comillas, vamos,
0: un toro
2: que te está pidiendo a lo mejor que lo torees pues por abajo y que por arriba se está defendiendo, pues ver si lo ha entendido, si lo ha conseguido. Muchas veces lo ha entendido y otras veces no lo consigue.
0: Es muy complejo. Claro. Y la posición del presidente desde Dalt, en muchas ocasiones, s'ha de consultar per telèfon, per esa línia interna que n'hi ha, des de Dalt al carreró, qüestions que a vegades s'escolta el president, se veu al president parlar per telèfon amb el delegat, no? 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La colocación de la espada es fundamental, ¿no?
2: Pues la colocación de la espada, a ver, si yo ya me voy haciendo mayor, porque el tiempo pasa para todos, y es verdad que cuanto más lejos lo tienes, muchas veces pues tienes que consultarlo y tienes que pedirle al compañero, márcame la colocación, ¿vale? porque ante la duda, si lo tienes claro...
0: Pero pues, en ese caso, por ejemplo, el presidente está completamente entregado a la decisión del delegado. Es el delegado el que le digo, pues mira, está atravesada o está baja, muy baja, para ser una estocada aceptada, no sé.
2: A ver, ante la duda, ¿eh? O sea, si lo tienes claro, y es verdad que yo, salvo que lo que maten en la puerta de arrastre, ¿vale? De momento lo vamos viendo, y además hay dos asesores que son especialistas en colocación. Yo necesito que hay veces que lo ves claro y otras veces necesitas que el toro pare para ver dónde ha caído la espada. Pero tenemos dos asesores que son dos máquinas, que no ha parado el toro y ya te ha dicho, está tendida o está delante.
0: Un asesor que es veterinario y otro que es taurino, ¿no?
2: Efectivamente,
0: artístico, ¿no?
2: Sí.
0: Se incorpora a esta taula redona y a esta tertulia taurina también el compañero y periodista de la agencia EFE a la Comunidad Valenciana en materia taurina, Andrés Verdeguer, a més de ese podcast también que te es diu Embestidas y que, bueno, pues está también cridando a todas las figuras. 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
2: Claro, te refieres, yo te voy a hablar tú, por mí, ¿vale?
3: Sí.
2: Vale, mira, A ver, a mí la ficción me llega porque mi padre era empleado de Plaza de Toros de Teruel y yo me iba desde pequeñito, con 6, 7 años, me iba allí con él

0: y me sentaba, él estaba en un vomitorio allí y, y me sentaba con él. Y pues me iba a corrales antes del festejo, después del festejo para ver la corrida anterior. Ayer lo hablaba con un compañero que decía, es que muchas veces vosotros, jope, va el aficionado ahí a corrales con toda la buena intención a ver la corrida y no le dejáis. Y digo, eso lo he vivido yo y me he ido frustrado, pero ahora que tengo más información, dices, lo entiendo.
1: Entiendo
0: porque
1: por qué.
0: Dices, si tienes una corrida complicada que puede derrotarte, que puede dañarse, dices, tienes que tenerlo lo mayor protegidamente posible. ¿Sabes? Y bueno, pues yo soy de Teruel, una tierra muy tradicional de toro, de toro de calle. Y bueno, también mi madre es de un pueblito de la Sierra de Albarracín muy taurino, que se llama Royuela. Nos íbamos a la montaña, al puerto, a Orihuela, a coger el toro para traerlo a la fiesta, etcétera, etcétera. ¿Sabes? Y bueno, pues desde siempre, excepto mi etapa de destino en el norte, que estuve un periodo en el que estuve un poco ahí apartado de este mundo. Vale. Y bueno, cuando vine aquí a esta unidad hace ya 14, 15 años, en el 2012, pues el primer día que llegué, la directora nos dijo, ¿ustedes son aficionados a los toros? Y yo, sí. Y dice, la respuesta fue, bueno, me da igual si o no van a presidir. Y dije, encantado. Es verdad que el otro compañero dijo, yo no soy aficionado, yo no quiero. Para mí esto es muy respetable y no quiero...
1: Claro.
0: O sea que, y bueno, pues.
1: Pero qué difícil. Verdad. Siendo aficionado, Luis, qué difícil. Yo me pongo en la piel, ¿no? Imagínate que por ejemplo, en Alicante hay presidentes que son policías y hay otros que son aficionados. Sí, eso se produce en algunas plazas, ¿no? En Bilbao, por ejemplo, el presidente titular, porque siempre preside, es aficionado, ¿no? Que también es que también hay polémica, ¿no?
2: Y en Pamplona son concejals y alcaldes.
1: 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Qué difícil, ¿no? Qué difícil posar en valor la faena de un torero, juzgar lo que ha fet y premiar o no. 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
9: A ver, yo no voy a ensalzar a un torero descalificando a otro. Yo no voy a juzgar si la faena de Roca esa era más redonda o menos que la de Navalón, o porque en su hay que cogerlo todo con sus circunstancias. Es verdad que también el toro de Navalón no era el toro de Roca, la ganadería no es lo mismo, entonces no puedes hacer esa... Bueno, a ver, no puedes. Por poder se puede hacer cualquier cosa, pero no me gusta hacer esas comparativas.
8: No, mi obligación es hacer la crítica y explicar en qué ha consistido la faena, que es lo que hice.
9: Y con,
8: simplemente, sí. Tampoco ensalzo, que si la de Navalón vale dos orejas, la de Roca pues debe valer más o menos lo mismo.
9: Yo digo que no se puede comparar una cosa con otra porque son circunstancias distintas, ¿vale?
8: Sí, incluso.
9: A lo mejor posiblemente con públicos distintos, una corrida y otra.
7: Seguro.
9: ¿Vale? Uh-huh. También es verdad que no podemos comparar el reconocimiento de la faena de Roca, que había petición de dos orejas, ¿vale? Y era la segunda oreja, que el reglamento te dice que es decisión del presidente, ¿vale? Y en este caso... La presidenta pues tenía sus argumentos para concederla o no concederla, ¿vale? Con la concesión de Talavante, que era una oreja que era decisión del público, ¿vale? Y en este caso, el presidente, si hay mayoría, ¿vale? Como coincidía yo con un amigo presidente de Sevilla y el que hemos citado de Bilbao, muchas veces das orejas como presidente que como aficionado no pedirías, pero nuestra obligación es cumplir y hacer cumplir el reglamento. ¿Vale? Entonces, compararla... Claro, si Roca se ha quedado con una oreja y dices, es que claro, comparamos, pero lo que tenemos que quedarnos como trasfondo es que hay una petición de oreja en un caso que pide público y en el otro caso son dos orejas, que ahí ya sí que entra el criterio del presidente.
8: ¿Y por qué jugamos al...? Si ya está la petición ahí y ya hay que darle, ya sabes que que está la petición, ¿por qué tenemos que aguantar hasta última hora, hasta que están las mulillas a punto de llevarse el toro? Porque se espera,
9: bueno,
8: para dar esa oreja solo. Si hay que darla, se da, ya está la petición, no voy a dar otra.
9: Bueno, cada presidente cuando está arriba tiene un sistema de trabajo, ¿sabes? Eso
7: es
9: un
7: secreto que no se puede desvelar.
8: Ah, pero
7: es,
8: esa es la parte
7: interna, ¿no?
8: Si yo tengo claro que son dos orejas, pum, ahí están los...
7: Bueno, a ver, eso ocurrís, es deberes, y eso es muy bonito.
8: Sí.
7: Y en altres ocasiones, pues el presidente no te tan claro, supongo.
9: No, hay presidentes que es verdad que pues oye, tienen la práctica de decir, si yo tengo claro que eso es de dos orejas, saco las dos orejas de golpe, ¿vale? Y para mí es respetable, ¿vale? Yo pienso, a mí no me gusta, porque yo quiero recibir el feedback del público, ¿vale? Y a lo mejor yo saco dos orejas y el público se queda apagado como diciendo, ostras,
7: ¿Por qué?
9: Efectivamente. Entonces, pero para mí me parece tan respetable una actuación como la otra. O sea, el presidente que saca una oreja y espera... Si hay petición, y a lo mejor tú ya en mente lo tienes claro, pero esperas el feedback del público para ver si coincide contigo.
8: Sí, sí.
9: ¿Vale? O sea que...
8: Que yo desde mi parte casi siempre suelo coincidir cuando aguantan, cuando lo dan, y hay veces que te sorprende pues cuando se exceden o cuando dices no la ha dado. Que al final suele haber coincidencia.
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1: Pues, por desgracia, tenemos en España 5 reglamentos distintos. Cada uno aplica...
0: 5.
1: El nacional, el de Aragón, País Vasco, Navarra, Andalucía... Y ahora me pilla, no sé si Extremadura tiene el suyo propio o no, ¿vale? Bueno. Pero esos, ¿vale? Y cada uno, yo entiendo...
0: Bueno,
1: que...
0: y hay un reglamento nacional también, ¿no?
1: Sí, sí, el reglamento nacional, que es en el que nos basamos en la comunidad valenciana. Y yo me pongo en el papel de los profesionales y digo, los estamos volviendo locos. No puede ser que digas, hoy estoy aquí, ¿cuál es el criterio?
0: Eso ocurre.
1: Sí, por eso.
0: A mí, yo he de contar, vamos, una anécdota, ya también como voy teniendo edad, Germán, ya voy contando batallitas. Pues cuando yo hacía el callejón en televisión, el torero, sí, preguntarme.
1: Sí.
0: Aquí con una y una salgo por la puerta grande, a mí.
1: Claro.
0: Y decirle, pues mira, creo que sí. ¡Guau, pobre, qué alegría! Es tremendo, pero es así.
1: Sí, así es. Es verdad que el reglamento andaluz es el que más conozco, después del de Aragón. Bueno, el de Aragón también conozco algo, no tan en profundidad. Y sobre todo el nacional, que es en el que nos basamos, ¿no? Pero es verdad que ahora, por ejemplo, el reglamento de Aragón ha cambiado recientemente, hace año y poco, y estableció que en plazas de primera, para abrir puerta grande, tenía que haber al menos dos orejas en un toro, ¿vale? Y a mí me parece lógico, ¿vale? Pero nos tenemos que basar con la normativa con la que,
0: claro,
1: con la que trabajamos.
0: Lo que pasa es que uno piensa, y digo, bueno, Sevilla, ¿quina categoría? ¿Quina plaça tan especial? 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
1: Así es. Estoy de acuerdo, ¿eh? Estoy de acuerdo en el que a mí me gustaría que hubiese unanimidad de criterio para...
0: Pero hay un problema con eso, y es que todas las faenas y todas las puertas grandes de los grandes maestros que han sido dos a un toro, o una y una, que también han sido puertas grandes, no deben perder tampoco valor. Todas las puertas grandes que tiene Curro Romero, Verdeguer, todas las puertas grandes del maestro Viti, de Diego Puerta, claro, han sido algunas de dos y de tres y de Paco Camino, y otras de una y una. Uh-huh. Decir, claro, es que ahora como son dos a un toro en Madrid, claro, ahora antiguamente era más fácil ser figura del toreo, es que eso está ahí también.
2: Y la puerta del príncipe antes también tampoco era algo objetivo como cortar orejas, salía quien podía salir, y así ha pasado muchas veces. Las orejas valen para el debate, valen, pero al final no miden exactamente el contenido del toreo.
1: Estoy sí, de acuerdo contigo. ¿Vale? Estoy de acuerdo
0: sí,
1: contigo.
0: Sí, pero es cierto que, por ejemplo, el caso que yo di al comenzamiento del programa de Nec Romero. Las orejas no miden, de acuerdo. Pero en ese caso, esa oreja que Nec cortó, le ha dado la vida a Taurina. Sí, le ha devuelto la vida. Le ha devuelto la vida.
1: Puede ser.
0: Pero, si no se haguera tallat esa orella, seguramente saguera tallar la coleta él.
2: Probablemente.
0: No, what did he tell?
2: Sí, pero que ha de escoltar, lo que al final le iba a omplir, a banda, la orella a banda,
0: sí,
2: va a ser escoltar al público respondre al seu toreig, veure emocionar-se esa reciprocitat entre el públic, entre el bou, i aconseguir ell, pues, transcendir des del rogle a estendidos a això. 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Como artista y como torero, evidentemente.
1: Estoy de acuerdo y me alegro por Nec, que le haya servido para tomar esa decisión.
0: De seguir, muy importante.
1: Sí, sí,
0: es que
1: sí,
0: estén
1: sí,
0: parlant de la vida profesional d'un jove que és un torero important, que ha fet coses molt importants i que té dret a continuar demostrant, ¿no? 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
1: Sí, también es verdad que nosotros arriba tenemos que ser justos. O sea, yo no digo... Porque el otro día me decían, es que claro, vosotros, si sois magnánimos, mal. Si sois estrictos, mal. Y digo,

0: Digo, es que nosotros no tenemos que entrar en si somos magnánimos o estrictos, tenemos que ser justos. Cada uno tendremos nuestro criterio y es verdad que en una plaza donde hay varios presidentes es más difícil unificar criterios que en una plaza donde hay un único presidente, ¿vale? Porque tiene su criterio, ¿vale? Pero eso es una lucha en la que tenemos nosotros aquí en Valencia y que poco a poco estamos consiguiendo que haya unificación de criterios entre los presidentes. Es verdad que cada uno tiene luego su personalidad y en un momento dado pues puedes tener o valorar de una manera o de otra. Eso como todo, como personas, cada uno tenemos una valoración distinta en cuestiones puntuales. Pero tratamos de ser lo más ecuánime, o sea, lo más ecuánime.
1: Justo, que, sí, lo que has dicho.
0: Que sea equilibrado, que no haya diferencias notables si preside uno o preside otro. Más o menos que vayamos todos en la misma línea. Eso es de lo que tratamos, ¿vale? Y sobre todo eso, ser justo. Porque yo creo que es tan injusto a una persona por su esfuerzo, o sea, reconocerle su premio, ¿vale? Creo que es tan injusto valorarlo por encima como por debajo. Porque si lo valoramos por encima, al que le valoremos por debajo va a decir, claro, no me has tratado igual,
1: claro.
0: Y al que valoramos por encima a lo mejor va a llegar y va a decir, pues bueno, con este esfuerzo obtengo este premio, con lo cual ya sé cuál es mi línea de trabajo y le estamos llevando a un error, porque a lo mejor mañana va a otra plaza y te dice, ostras, pues si he hecho lo mismo que hice en la plaza tal y aquí no me han concedido trofeo, ¿sabes? Entonces,
1: claro,
0: es muy complicado.
1: Pero en este caso, parlem de València como a plaza de primera categoría y eso implica un nivel superior y un rigor también, si cal, hombre, no sé si superior, pero sí mirar tot en el detalle.
0: Por
1: ¿no?
0: eso
1: al
0: es
1: màxim.
0: Lo que cuando entraba al principio en detalles como, ¿vale? Yo por ejemplo, si presido en Utiel, pues la colocación de la espada no la voy a mirar igual que la miro en Valencia.
1: Correcto,
0: ¿vale?
1: Correcto.
0: La valoración de la faena de capote no la voy a mirar igual, ¿vale? Entonces, ahí es donde tienes que ponderar. ¿Vale? Yo cuando recuerdo la primera vez que fui a hacer un curso, la tercera, ¿vale? Coincidimos allí todos los presidentes de España y solamente habíamos dos compañeros, uno de Madrid y otro de y yo, que presidíamos en plazas de primera y de tercera. Todos los demás era plaza de una, o sea, en una única plaza de una única primera, segunda o tercera, ¿vale? Y los dos coincidíamos en que es difícil porque, claro, cuando vas y dices, tú vas con tu planteamiento y tienes que cambiar y resetear y decir, estoy en una plaza de una categoría de tercera, ¿vale? Tengo que olvidarme de cómo actúo en Valencia. Y al revés, o sea, estoy en Valencia, tengo que olvidarme de cómo actuamos en Requena, en Utiel, en Bocairen.
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0: Luego también es verdad, hay que ver y analizar el tipo de público. Hay un público, no es lo mismo un público de una feria, de San Isidro, Fallas, etcétera, que un público de Pamplona, que tienes un público más de fiesta, ¿vale? Unas fiestas populares como puede ser Teruel, etcétera, el público con el que te encuentras es totalmente distinto. Entonces la reacción va a ser totalmente distinta.
2: Sí, al final eso es una festa y hay que entenderlo también, ¿no? Que va claro. La gente a la plaza no a enfadarse, sino
0: exacto.
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1: Bueno, sí, es una de las funciones que llevamos a cabo dentro de esta unidad de policía. Y bueno, todo va en nuestra labor, va en aras a ayudar a que los festejos sean lo más seguros posible. Es decir, ya tenemos que tener en cuenta que es una actividad de riesgo como tal, pero bueno, entre todos, organizadores, participantes, hay personas colaboradoras, y nosotros tenemos que tratar de remar todos en la misma dirección para que la fiesta, la gente vaya a divertirse.
0: No, pues diversión no falta precisamente este cap de semana en la Vall d'Alba, que comienza también un chupinazo molt especial. Óscar Rubio, molt bona vesprada.
2: Molt bona vesprada, Germán, què tal, com esteu?
0: Molt bé, pues encantats de saludarte, y sobretot ja supose que tu ja pensant en la festa que arriba ja, no?
2: Pues sí, mira, ahora mismo estamos en el chupinazo, casi en directo. Nos falta un ratito, una horita, para el chupinazo del inicio de fiestas aquí en la Vall d'Alba para este año 2026.
0: Bueno, yo no sé si hay diferencias o novedades este año con respecto al año pasado, pero desde luego la participación masiva, eso se da por descontado, ¿no?
2: Sí, sí, eso esperamos, una gran afluencia de gente en los festejos taurinos, tanto en las fiestas normal como en los festejos taurinos, como te estoy comentando, porque este año, pues la verdad que es la primera vez que la ganadería Las Ramblas de Albacete hace un encierro completo para la calle. Es la primera vez en la historia de esa ganadería desde 1989.
3: Buenas tardes, Óscar. Soy Germán, que no sabías que estaba aquí en el plato. Bueno, primero daros la enhorabuena otra vez per la programació que heu fet aquest any. 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
2: Hola, Germán, amigo, ¿cómo estás? A ver, la verdad es que estamos muy contentos con el año pasado con Partido Resina. Fue la verdad que un gran éxito, y la verdad que el comportamiento de los toros y todo fue muy correcto. Hubo muy buena afluencia de gente, y sobre el protocolo de seguridad, pues es muy sencillo. Al final son las cosas que te marca la legislación, ¿no? Pues las reuniones con los colaboradores taurinos, con el espectro taurino, con la junta de las peñas taurinas también de la localidad, y hacemos una reunión previa para coordinar un poco lo que es el recorrido, que como tú bien conoces, Germán, pues tiene la misma distancia que el de Pamplona. Nos reunimos antes del encierro, distribuimos los sitios donde tienen que ir los colaboradores y los pastores, y ya pues salir el chupinazo y que sea el Dios, que salga el sol por donde quiera, la verdad.
3: ¿Cuántos días de fiestas tenemos este año en la Vall d'Alba?
2: Pues la verdad es que en Vall d'Alba es desde el viernes, hoy viernes 21, hasta el domingo 30.
3: Hasta el domingo 30, y todos los días toros cerriles, vacas, los toros, sí. el primer día el encierro de las Ramblas. Y no.
2: Correcto.
3: Y sin parar.
2: El primer día es la Peña Taurina del Espolsó, ¿vale? Que tiene dos toros de la ganadería de Germán Vidal. Luego tenemos otra asociación también taurina, la Asociación Cultural Taurina Valdalbense, que saca dos vacas cerriles. Y luego tenemos lo que hablamos, el encierro, que ya una vez hacemos el encierro el domingo 23, ¿vale? Pasado mañana, cada día soltamos luego un toro de esos toros cerriles. Este año hacemos un concurso de emboladores.
0: Muy bien.
2: Y luego tenemos un gran espectáculo de la empresa Toro Pasión el último día para cerrar las fiestas por todo el colofón.
0: Yo no sé, Óscar, si este año ha habido también asociaciones nuevas, de nueva creación, gente que se ha adherido, que sepáis vosotros, porque esto es una cosa, como va en alza, pues siempre es bueno también, si se produce, contarlo, por lo menos que se consolidan las que ya están, ¿no?
2: Sí, la verdad es que aquí en Valdalba hay dos peñas taurinas. La más grande tiene más de 100 socios, ¿vale? La otra es de nueva creación, de hará, si no te engaño, pues hará 5 o 6 años que está de nueva creación. Pero la más grande es de más de 100 socios, ¿vale? Buena, que es la Asociación Cultural Taurina, el Expulsó.
0: Bueno, y esa se consolida además como una, vamos, la más importante, como dices, y sobre todo la más representativa.
2: De diferentes edades, estamos hablando desde niños pequeñitos, ya que sus padres los apuntan a la asociación, hasta gente mayor, jubilada ya.
0: Pues si no tienen mejor plan, yo creo que este cap de semana anar a la Vall d'Alba es el plan perfecto para vivir intensamente en les seues festes de, como dius tú, ¿no?, el risc siempre del bou en el carrer, pero también de la pasión y la diversidad per damunt de tot, ¿no?
2: Sí, si me dejas, Germán, me gustaría comentaros un poco el tema del encierro de la Vall d'Alba, porque es al final el gran acontecimiento de todas las fiestas de aquí de la localidad.
0: Claro.
2: Donde son seis toros con el número 9, con el de nombre tamborero, el número 10 con el nombre de tatuado, número 13 con el nombre de taquillero, número 17 con el nombre de surtidor, número 14 con el nombre de tabernero y número 5 sellador.
0: Ah, bueno.
2: Son todos guarismo 1, ¿vale? Y este año pues vamos a ver cómo actúan estos toros de las Ramblas, que la verdad es que las calles están funcionando bastante bien.
0: Yo te veo emocionado, Óscar, con la ramadería de las Ramblas, ¿eh?
2: Sí, la verdad es que sí. El año pasado dimos, como Germán, y que estuvo presente y lo conoce bien, dimos el gran espectáculo con la ganadería de Partido Resina, y este año hemos apostado por esta ganadería de Albacete, donde últimamente pues están también saliendo bastantes toros en la calle y están respondiendo bien para lo que es Vall d'Alba. La verdad es que no nos podemos quejar, que dentro de cómo está el mercado nos lo podemos permitir.
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2: Muchas gracias y todos sean bienvenidos a la localidad de Vall d'Alba.
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2: Gràcies.
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1: Creo que no hay problema.
0: Ah, bueno.
1: Creo que no hay problema.
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1: No, que va.
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1: Para nada, sin problemas. Yo creo que, vamos, sin problemas. Todo es cuestión de...
0: Home, jo...
1: De que no lo propongáis.
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1: Así es. Y luego sí que me gustaría dejar una cosa clara, y es que nosotros como presidentes, es verdad que nuestra función empieza desde el momento en el que vienen los toros y quitamos el precinto del camión, hasta que termina, y desde el minuto uno hasta que terminamos, abogamos, en primer lugar, porque es verdad que tenemos que buscar un equilibrio, tratamos de que, porque hay no intereses, sino figuras, ¿vale?, en las que pues tienes a la empresa, tienes a los profesionales, tienes al ganadero, ¿vale?, y tratamos de buscar un equilibrio, pero sobre todo, ¿vale?, nosotros tratamos y desde el minuto uno estamos pensando en el aficionado, en defender los intereses de la persona que pasa por taquilla, se gasta su dinero y es el que saca la fiesta a flote.
0: Pues queda perfecto. Luis Maicas, president de la Plaça de Bous de València, gràcies. Gràcies per estar així. Germán Zaragoza, gracias.
3: Muchas gracias. Yo volví a donar las gracias también a Luis Maicas por el trabajo que fa la policía autonómica a su uso de carrera.
0: Bueno, pues de eso pararem también en un futuro.
1: Muchas gracias.
0: Verdeguer, gracias.
4: Un placer.
0: Adeu a todos, que son a Calamaro. Venga, va, venga, ahí está. Adeu.

0: A la afición del Cádiz y también al club, por cuando yo estuve allí, ¿no? Creo que el trato fue muy bueno. Tengo amigos. Es verdad que me cesaron estando en playoff, pero bueno, esto es fútbol y hay que entenderlo. Al final el equipo pues subió, que era de lo que se trataba. Me hubiese gustado que hubiese participado yo, pero bueno. Al final fue Álvaro Cervera el que consiguió el ascenso y me alegré enormemente porque ya Álvaro, pues en parte tenemos una cierta amistad porque fuimos compañeros y, en fin, nos conocemos. Y es un equipo que bueno, pues por historia, por todo, es un equipo que tiene que estar en primera división. Y por afición, que en la afición, pues supuesto que es un espectáculo.
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3: No,
1: venga.
3: ¿De verdad os parece unas sanciones acorde con lo que hicieron?
1: No.
3: ¿Con el espectáculo que dieron
1: no.
3: Argentina al final de un Mundial?
2: ¿Te parecen cortes?
3: A mí me parecen cortísimos.
2: Pues ya está.
3: A mí Ayala, que tenga 3 partidos, me parece vergonzoso. No sigo.
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1: Bueno, pues enhorabuena a Carlos Tarbener y que pueda gaudir en ese US Open. 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
3: ¿Le doy? A ver, creo que el Villarreal... el tema de la portería, del tratar de no hacer tantas ocasiones, creo que tiene que al final es un partido. A mí, yo creo que el entrenador era idóneo. Ya una vez cerrabas una etapa y abrías otra. Creo que la apuesta es completamente lógica, pero es verdad que venimos de una etapa pre-Marcelino en la que el equipo encajaba muchísimos goles y es importante para ganar partidos que el Villarreal no se vaya a esas cifras de encajar goles. A partir de ahí, creo que todo el mundo coincidiremos en que en el centro del campo le falta algo más, porque es verdad que Diatta es un jugador magnífico, Macías es un jugador magnífico también, pero creo que con la salida de Parejo le falta un jugador por dentro para ese doble pivote que creo que le vaya a dar más cosas. El Elche no me pareció mala la idea de ser tan protagonista con balón, porque es contuinista, evidentemente, sí, con lo que hacía de Sarabia. Creo que además había muchos intercambios de posición. Vi a jugadores muy protagonistas en esa medular que tal vez no me esperaba. Me sorprendió lo de Redondo, no, porque le veíamos en pretemporada ya, pero Redondo hay que recordar que cuando llega el Elche es más pivote y se ha reciclado a ese tercer central para dar salida. Chust también estuvo muy bien en ese partido contra el Depor, pero es verdad que le falta, porque en estos momentos arriba, por ejemplo, solo tiene a Ferniño. Hay que recordar que ha perdido a Álvaro, ha perdido a Rafa Mir, ya perdió a Andrés Silva, los tres delanteros de la temporada pasada. No están ninguno de los tres. Y luego el Levante se resume con que de momento, bueno, pues te diría que fue un desastre absoluto lo que pasó en Barcelona. Hay que ser totalmente honestos.
0: Sí.
3: La preocupación puede ser lógica por parte del aficionado, pero calma, porque en el momento en el que se puedan inscribir a futbolistas y que todavía
0: cambiamos
3: quedan
0: la película.
3: Un par por llegar, uno arriba, y yo creo que la intención, evidentemente, más allá del central, es poder incorporar algo más en el Levante. Vamos a ver qué puede pasar ahí.
0: Miki.
1: Bueno, yo creo que hay una situación importante este año en primera. Normalmente los tres que suben son candidatos totales a volver a bajar. Yo creo que el Santander dio una lección de que con él que no se cuente. Que cuenten con los que quieran,
0: totalmente,
1: pero con el Santander no.
0: ¿Y el Depor no tiene la sensación que también?
1: A mí no tanto.
0: ¿No?
1: Pero me pareció que es un hecho de decir, ojito, que aquí en el furgón de cola no estamos los tres ya puestos. Van a entrar uno o dos de los que no creen que vayan a entrar. Entonces, a partir de ahí, el Levante me pareció que hay muchas veces que las situaciones... es muy fácil detectar el error o dónde eres más débil, pero no miras el por qué. O sea, sabes el qué, pero no el por qué. Yo no creo que la defensa del Levante sea muy débil. Creo que es muy débil el centro del campo. Creo que se le han ido dos o tres jugadores. No entiendo lo de Pablo, que se vaya cuando es uno que le daba veteranía, que le daba tal. Arriaga tampoco. Y... tú puedes apostar por la gente joven, pero no puedes apostar con los dos laterales de gente joven, porque si debilitas el centro del campo y debilitas los laterales, claro, entonces los centrales son flojos. Pero yo no creo que sean flojos los dos centrales. Uno es el del año pasado y el otro Mandy, bueno, pues un veterano que va a cumplir ahí. Claro, Carlos Espí se notará, claro que se notará. O sea, es que...
4: Y si está Johnson Bávoras.
1: El Elche. Yo a mí, fíjate, estaba viéndolo

0: hizo un partido muy igualado contra el Coruña en Coruña.
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0: Però a mi no me gustó jugar al Coruña. No me gustó. Però ¿sabes qué me sorprendió del Elche mucho? Y me duele, ¿eh? Son puñales de esos que estoy viendo el partido y me los clavan, ¿qué es? ¿De verdad era malo Valera en el Valencia? Claro, sí, después lo veo ahí. Y es el mejor de lateral, de interior, de tal, el mejor.
2: Es un alto jugador, sí.
0: Y Chus, es que es de aquí.
1: Sí, sí. Chus es de aquí.
0: ¿Y necesitas un central?
2: Sí, sí.
0: O sea, me duele cuando veo eso y digo...
2: ¿Y no será que no lo oferís Vegaes?
3: Sí, muchas. Sí.
0: Entonces, me duele el decir, joder, lo que tienes no lo aprovechas. O no lo continúas. Y entonces, el Elche no me gustó. Me gustó. Es que hay una cosa que es cuando hay equipos que dicen, es que ha tenido la posesión del balón. Ha tenido la posesión del balón entre los dos centrales y el portero. ¿Eso qué posesión del balón es? Porque Dieturo la paraba, se quedaba ahí quieto, iba sumando segundos y posesión. Pero, y después cuando la pasaba, ¿de verdad técnicamente es bueno? Porque yo creo que tiraba todos los balones directos fuera.
3: De hecho, hay una que casi se come de Ensongo que al final, que la manda a córner. Yo sí que coincido un poco en lo que decía Miki. Es verdad también que, por ejemplo, el fútbol son contextos. No voy a, o sea, y Leis Moriba en el Valencia no valía, y en el Celta el año pasado para mí fue un temporadón. Con Valera coincido en que era un futbolista que muy muy limitado en el Valencia, que todavía de hecho cuando, cuando se le firma hay que recordar que en Zaragoza, por ejemplo, sin ir más lejos, te decían que era un jugador normalísimo,
0: y antes del Zaragoza
3: rajaban un poco,
0: y antes del Zaragoza
3: en el Atlético, es
0: internacional,
3: verdad, que eso está claro. A mí, por ejemplo, es un jugador que yo me habría quedado, que no lo habría regalado tan fácil como lo hizo el Valencia, porque el problema es que el Valencia nunca se guarda opciones por el camino, que es un problema. Y con Chus también me parece que es un muy buen central.
0: Muy buen central.
3: Cuando el balón es protagonista, pero creo que siendo un buen central, a nivel defensivo en el cuerpo a cuerpo a veces le cuesta, y a nivel de algunos estilos, pues con el Valencia ahora vamos a entrar, ¿a qué juega el Valencia? No,
0: pero
3: lo sabemos.
0: Si tú vas a jugar 5...
3: No, en eso sobradísimo.
0: El mejor central que los que tienes.
3: Sobradísimo, en eso sobradísimo.
0: Ahora, hay una cosa que es importante, que para mí siempre lo digo. Los jugadores son buenos y malos y regulares, no solo por su calidad, sino por la exigencia y el posicionamiento que les hacen los entrenadores. O sea, por eso en unos equipos son buenos. Vemos el caso más fragante últimamente para toda España es Baena. Lo que le exigen en el Atlético de Madrid y donde lo ponen es vulgar. Llega a la selección española y es bueno. Entonces, bueno, los entrenadores tienen mucho...
3: Y luego, Miki, con el Racing, que coincido en lo que estabais comentando, yo recuerdo un entrenador de Primera División que me dijo una frase, la repito todos los años aquí, cuando hay un equipo recién ascendido que en los primeros meses nos enamora a todos, y la frase que me dijo ese entrenador era que los equipos recién ascendidos vienen con la inercia de ganar, de que se hable bien de ellos, de que el primer mes, aunque pierdan, es bueno, que es el nuevo, y no tienen esa exigencia y esa presión. Luego cuando pasa, y el mejor ejemplo es el Elche. El Elche en diciembre del año pasado, absolutamente todo el mundo era que bien juega, van a ir a Europa, cuidado
2: equipo
3: con el
2: revelación,
3: Elche, equipo revelación, tal.
1: Y
3: en la penúltima jornada, en la última jornada, un gol del Girona lo mandaba
0: a
3: segunda.
0: Pablo, eso no quita que el Elche jugaba muy bien a fútbol.
3: Pero lo digo por lo del Racing, de que no cuenten con ellos para poder defender. Yo cuento con que el Racing
0: del
3: puede
0: Elche
3: ser uno de los que caiga.
0: Fue que fuera de casa no competían como un equipo pequeño tiene que competir. O sea, querían iban al campo del Barcelona y querían competir de tú a tú. Iban a tal, y en los equipos, los entrenadores también tenemos que saber cómo lo hacemos en cada sitio, en cada contexto. Y a mí el Santander es que me pareció un equipo muy, muy bien armado.
3: No, pero ahora le
0: quitan. Pero muy bien armado.
3: A Gustavo Puerta te lo quitan ahora y te hacen un roto, porque es un futbolista
0: Ignacio
3: espectacular.
0: Vicente, tienen cuatro o cinco tíos, el jovencito, y ¿cómo se llamaba? Sergio.
3: Sí, sí, Sergio Martínez es un avión, muy buen futbolista, bueno, muy buen futbolista.
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0: Yo mismo. Ya han empezado antes, Pablo. Así me corrige él.
2: Venga, va.
0: Vamos a ver. Yo es que creo que

0: que las opiniones siempre son subjetivas. O sea, cada uno vemos las cosas de una manera y entonces explicamos lo
1: nuestro. Cada uno te la hace opinión.
0: Por eso te digo. Y gracias a Dios en el fútbol unas son más, las has estructurado mejor, pero al final es tu opinión. A mí el Valencia me parece un desastre.
1: ¿En general?
0: En general.
1: Vale.
0: Todo. Entonces, por eso de la rueda de prensa no quiero que se me olvide.
1: No, ahora no me va a parar.
0: Vamos a ver. Tú tienes la segunda vuelta, creo que lo hemos hablado, la segunda vuelta del año pasado, el equipo entraría en Europa. Muy bien. Y entonces tú destrozas el equipo. O sea, tú coges y tienes una defensa estructurada que te ha cambiado el ritmo del campeonato y tal, y ahora dices, me falta un central y me faltan lateral. Y tenías laterales y central.
1: Bueno, lateral no tenía.
0: Sí, pero ponías a Unai cumplía. Y cuando se lesionó Unai, Renzo lo hizo bien. ¿Prefieres estar como estás ahora, sin tener nada? Es que yo entiendo que puedes decidir no tener nada, pero lo que no puedes es decidir no tener nada y no tener recambios para que falte una semana y aún no sepas qué hacer. Si la tenías formada, la tenías ahí, entonces ¿qué estás diciendo? Has estropeado tú lo que estaba bien. Después hay muchas cosas que son... Yo soy muy pejiguero. Entonces, tenemos dos laterales izquierdos y uno va a tener que jugar de derecho, que yo no estoy de acuerdo.
1: Sí. Sembra que al menos estaba ante el Celta,
0: Por eso. Porque hay una cosa. Cuando hablamos de zurdos y derechos, una cosa es los dos centrales, no influye tanto que uno sea zurdo y otro derecho. Porque tú tapas tres espacios y con dos piernas. Y entonces te tienes que quedar un espacio, o el centro, o un lado, o el otro, tal. Pero cuando tú sacas el balón por los laterales, el espacio de avanzar más fácil es el lateral. Y entonces el lateral no puedes estar a pierna cambiada.
2: El externo.
0: Claro, el externo. No puedes estar a pierna cambiada. Entonces es ya una burrada poner un lateral a pierna cambiada. No tanto como un central o un interior que puede romper hacia adentro, hacia afuera, tal. Y entonces mi pregunta es... ¿Es mejor que el mejor lateral izquierdo que tienes juegue en su posición? Porque el que pasa a la otra posición lo haces peor. ¿O es mejor que de lateral izquierdo juegue el que ahora está menos en forma y al que está más en forma lo pases a la derecha y también lo hagas peor?
1: ¿Tú crees que Gallá podría jugar de lateral derecho?
0: No, vamos a ver, no me toques ya el eso. Claro, eso no. Querría jugar.
1: Pero es lo que está siguiendo.
0: Estoy diciendo que yo como entrenador prefiero poner a pierna mala al que es peor, al que rinde peor.
1: ¿Y quién está rindiendo peor?
0: Para mí Gallá. Vázquez jugaría. No, pero no que él decida si quiere jugar o no. Eso es diferente.
2: Él tiene que jugar Onlimanen.
0: Claro, y ya está. O sea, yo preferiría que Vázquez jugara a la izquierda y Gallá, que se deteriora ese jugador seguro, pero sea Vázquez o sea Gallá, ponerlo en la pierna mala, no hacer peor a los dos laterales.
3: Yo ahí...
0: y te voy a decir más, pero dejo un poquito a Pablo para que se vaya enganchando.
3: No, para ir por partes, ¿eh? Yo coincido en la primera parte completamente, creo que estamos a mañana es día...
1: 22,
3: es un absoluto desastre que la plantilla del Valencia sea la que va a ser mañana cuando empiece la temporada. Es un absoluto desastre, muestra la incapacidad de la gente que está dirigiendo el club y muestra el poco conocimiento futbolístico que tienen dentro y el poco margen de maniobra cuando se les caen operaciones. Creo que tú lo de Ramazzani, que iba a ser una operación, te lo reconocían desde dentro del propio club, que iba a ser una operación de acelerar en la última semana, últimos 10 días del mercado.
1: Estéme entrando ahí.
3: Y si te reconocían eso, es que ellos lo sabían, por lo tanto... Antes has tenido tiempo de cerrar otro extremo, que era algo que tenías que hacer. No lo han hecho. El tema del central, la situación de Copete, la sabías. El tema de Fulquier, había gente que incluso te decía, veremos si vuelve a jugar este año.
1: Así se va a contar.
3: Cierta preocupación. Sí, sí. Y lo de Thierry, sabías desde marzo que no ibas a continuar.
1: Y de Akabi sabías cómo estaba también.
3: Entonces, sabiendo todas esas situaciones, que el tema con el central esté como está es un ridículo, como decía Miki, que el tema de... Luego que Unai Núñez haya terminado en el Español cuando a mí me consta, y creo que nos consta a todos, que estaba como loco por la música, por volver al Valencia.
0: Como comer.
2: Claro.
3: Sí, pero yo...
0: Y ya lo tenía, pero fíjate, como Renzo, y como tal, si es que tenías la defensa formada.
3: Sí, pero fíjate que para mí son operaciones distintas. La de Unai... el tiempo que ha estado en el Valencia, el tiempo que ha estado en el Valencia ha rendido.
2: Sí.
3: Chomert, el tiempo que ha estado en el Valencia, la realidad es que ha estado 5 años
1: Y ha rendido,
3: tres meses.
1: Sí, sí, ahora va a decir 6 meses
0: Pero ser justos.
2: Tampoco tengo continuidad.
0: Claro, sí, sí. O sea, es que no lo han puesto los entrenadores. Cuando ha habido un entrenador, por lesiones o por lo que sea.
1: Pero algo, Miki, sí, no te fica
4: sí, pero rendir desde la banqueta es difícil. Sí,
3: no, ahí estoy de acuerdo.
1: Pero vas a Valladolid,
3: pero
1: tampoco.
3: Pero vas a Valladolid.
0: No, Valladolid se lesionó.
4: Pero vas, ¿sabes lo que te digo? Pero perdéis que rendís tres últimos meses, que es tres primers, fácil cash.
3: No, no, pero... coincidimos en que hay muchas veces que pasa en el mundo del fútbol que hay jugadores que rinden cuando están a punto de trujar un buen contrato.
4: Sí, totalmente. Pero es que hay Miki, pero si ya tenías la defensa feta, pues
0: no la deshagas.
1: Pero igual lo que te demandaba comer no le vas a
3: claro,
1: pagar.
3: Yo la de Chomer.
0: No, eso no lo sabemos.
4: Ya has atacado lo que te demandaba. Esto bueno, también fuera de mercado.
0: No, no, y lo que te va a pedir el que quieras fichar. Que te, si, al igual te pide más y es peor.
1: Sí, pero igual tú consideras que es mejor.
0: Claro, claro.
3: A mí
0: pero
3: me consta
0: no,
3: además que De Haas cobra menos de lo que pedía Chomert.
1: Sí.
0: No, pero es que De Haas no quitaba a Chomert.
3: Lo sé, pero que igual.
4: A mí De Haas,
3: A mí, yo de hecho creo que es un futbolista que ya ha empezado con cierto run por la cintura que tiene, porque parece más lento de lo que es. No, pero creo que De Haas es un jugador con buen pie, con buen juego aéreo, que a la espalda va a sufrir. Perfecto, puede sufrir, pero es que si no sufriera en alguna cosa no estaría en el Valencia, vamos a ver.
1: Si no te tara...
0: Nada, me callo.
3: Es que, pero... Y yo lo de Sarabia, que era un jugador que estaba en el paro hasta febrero, o hasta que viene al Valencia, sí que es una operación que si hubiera sido un coste ínfimo, pero yo, viéndolo, como tú dices, a 22 de agosto, puedo decir, bueno, pues mejor eso que nada, perfecto. Pero a mí me dices, el día uno que abre el mercado, que te tienes que comer a Sarabia.
0: No.
3: Y yo me tiro de un 17º piso, Miki, de un 17º y no de un 5º
0: Que no es la situación de que yo me tengo que comer. Yo tengo, si yo tengo una delantera que ha sido una de las máximas goleadoras de la liga, ¿para qué la tengo que destruir? Si yo la segunda vuelta he acoplado esa defensa, que viene Unai, viene Renzo, y empiezo a hacer jugar a comer, y la defensa se convierte en una de las mejores defensas de España, de resultados, de encajar goles, porque la tengo que cambiar. Me podrá gustar a mí Renzo o no, me podrá gustar Unai o no, pero lo que está claro es que esos juntos rinden. Pues no lo toques. Yo creo que el fútbol es así.
3: Yo creo que tiene muchos matices.
0: Claro, todo tiene matices.
3: O sea, decir, porque el Valencia, según tú, tenía mejor equipo, rindió mejor en la segunda vuelta que el Atlético Madrid o el Villarreal, equipos que acabó por delante de ellos en la clasificación de la segunda vuelta.
0: ¿Lo miramos por puntos?
3: Es lo que estás diciendo.
0: Sí, sí, por eso, por puntos, rindió por lo menos...
3: Tú dile al Cholo que le cambian las dos plantillas.
0: No, claro que no.
3: Te digo... Que el pelo que le han
0: está
3: puesto muchas veces
0: está siendo
3: como tú con los puntos de la segunda vuelta, Miki.
0: Porque tú dile al Villarreal que le cambie la plantilla al Atlético y quedó adelante.
3: Claro, pero entonces está siendo ventajista con los puntos de la segunda vuelta. La realidad es que lo que vimos en el campo no se corresponde a los puntos que sacó el Valencia.
0: Pero lo sacó.
3: Pero entonces,
0: lo que yo
3: pero
0: te
3: entonces
0: digo es que tú
3: sacó
0: tienes
3: más que el Villarreal.
0: Que acelerar lo que te falta. O sea, si tú llegas y tienes a Beltrán cedido, a Ramazani cedido, a delante que si no te acaban de acoplar los dos delanteros que hay, que si te falta un interior, ¿qué tal? Primero ves a por esos. No deshagas también la otra y te quedes colgado en todo el equipo. En el centro del campo, en el centro del campo me refiero
3: sí,
0: a la sala.
3: Sí, sí, sí.
0: Delante, ¿qué tal? Que ahora te faltan por todos los lados. Te faltan
3: yo creo que si tuvieras que dar Renzo te habrían falta igual por todos los lados, porque yo empecé la temporada con Renzo
0: y Unai
3: y con, no, hombre, claro, me está metiendo Unai,
0: es que te estoy haciendo la misma defensa que la llevaba,
3: pero...
0: y mira que era fácil. Renzo no tenía equipo, Unai el Celta quería
3: a
0: Almeida,
3: Miki,
0: tú le das a Almeida y él te da a Unai.
3: Por eso te digo que son casos distintos. El de Unai coincidimos, el de Renzo no coincidimos. Si tú crees que Renzo tenía el nivel para seguir en Valencia, yo creo que pensamos en diferencias diferentes.
0: Para ser segundo lateral, para ser primer lateral.
3: Yo es que creo que vino en un contexto perfecto y era el tercer lateral que lesionándose los dos primeros que aportara. Pero creo que el Valencia tiene que tener dos laterales que creo que Mafeo, yo no soy un enamorado de Mafeo, no lo soy, pero... Mafeo y Arnau, si fueran los dos laterales cuando acaba el mercado, son bastante mejores que Renzo Sarabia.
1: ¿Qué vos sembla, Mafeo? ¿Qué
3: bastante
1: sembla...
3: mejores.
1: Porque de momento es el único. La única realidad es Mafeo, ¿eh?
0: Pero hay una cosa.
3: No soy un enamorado.
0: Cada uno vemos cómo estableceríamos el equipo y las prioridades del gasto del dinero, los puestos donde me los gastaría o tal. Yo te he dicho Renzo porque creo que es más o menos barato dentro de los jugadores que hay, y ser segundo, tercer...
1: Era muy barato.
0: Segundo, sí, tercer jugador. Me parece bien, pero yo no, yo me hubiera traído a Unai y hubiera tenido...

0: No me, i no desborda línies ni compases ni con conducción.
1: Yo creo que compase te sorprenderá.
0: Vale, pues, pues esperemos. Y entonces pasamos a otras líneas. Yo esa ya la tendría, no estaría preocupada del lateral derecho y ahora me preocupan más cosas además del lateral derecho. Y tengo que firmar, gastarme 5 o 6 millones en un lateral cuando tengo a Maceo.
1: Despropósito.
2: Sí, no sí, pagaría un 6 kilos, pero
0: no, yo no pagaría nada más.
1: No, no, yo creo que pagar 6 millones en la situación actual económica del Valencia Club de Fútbol por un lateral, por un contrato de 4 o 5 años, al salario que pide ese jugador, se te va una operación por encima de los 20 kilos, ¿eh?
2: Sí, Dewitt.
0: Y pagas por el segundo portero, y pagas también por el segundo portero, sí, no, no, y no, pagas por los que por las situaciones que no son las importantes.
2: Bueno, el segundo portero es Van Obelen, que arriba el Dijuns y que arribará Sedit del Ipswich Town, sí, que es el que te la ha llevado. Quan anava... 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
0: Però has de pagar.
2: El salari.
0: No, no, no. I 500.000 euros.
3: Sí, de cessió.
0: De cessió.
2: No, no sé si acabarà pagant-los, sí, però... No.
3: Ahí está un poquet de l'orgull de les migajas. 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
0: Però no tienes que pagar. I ara volvemos al tema de l'any passat de los porteros. Le rebaja los 500.000 euros según los partidos que juegue. ¿Volvemos a la misma historia que con Julen? Hostia, es que es para morirse. Y después, como quiero ahorrar, tengo un tercer portero que lo renuevo y no lo quiero ni de tercer portero.
2: Que se quedará, que
1: sí,
2: Rivero.
1: Sí, sí, quedará. Pero eso pasó con Almeida el año pasado, que lo querías sacar, lo querías sacar en el mercado de verano, termina el mercado de verano, lo renuevas y ahora lo vuelves a querer sacar.
0: Pues por eso te digo, o sea, es un desastre y hablaremos de Dan Juma.
2: Sí, ahora hablaré de Dan
1: Juma.
2: Luego
1: voy al punto de Jesús y de Gallá. Que como siempre voy a contracorriente con todo lo que sucede con Gallá. Iba yo a contracorriente cuando toda la ciudad y todo el mundo en España y en Europa decía que era uno de los 5 mejores laterales izquierdos del mundo en su día, que tenía que ir a la selección sí o sí. Yo me acuerdo que yo decía, me gusta Gallá, es muy bueno, pero cuando Gallá sonó para Barça o Madrid, que había mucha gente, bajo mi punto de vista, Gallá no tuvo ese nivel de ser un lateral de Barça o Madrid. Mi punto de vista, estoy contigo. ¿Vale? Mi punto de vista. Y yo decía eso y me llevaba muchos palos.
2: Normal.
1: Porque decir en ese momento eso herir el escudo del Valencia. Y ahora pienso que a Gallá mañana da 2 asistencias y marca 2 goles y se dirá que perdió un balón en el minuto 60. Creo que ya se le está buscando con absolutamente todo. Y creo, y me da la sensación, que no está tan mal como se dice, que hubo un partido pretemporada, que sí que me parece un error, no me acuerdo cuál fue, que no estuvo nada bien. Pero sí que tengo la sensación de que ahora Gallá se ha convertido en enemigo público número uno para mucha gente y no entiendo el motivo. De verdad que no. O sea, quiero entender el motivo y de hecho...
0: Porque es fútbol. Sí. Porque a Mario Kempes aquí se le ha chillado.
1: Sí, no, no. Si yo lo de chillarle... Puedo estar de acuerdo, no. Pero con Jesús Vázquez, que yo creo que Jesús, los ratos que se hicieron el año pasado estuvo bien.
2: Sí, sí. Y está bien también.
1: Por ejemplo, yo me acuerdo del partido del Celta de Vigo en Balaídos. Que el Valencia pierde.
2: Sí, sí, sí, el de Pepelu.
1: Correcto,
2: sí,
1: que falla un penalti Pepelu. Después de ese partido lo hace Gallá. Y habría cosas que se dicen de Gallá que están concebidas dentro de vamos, como delito. Mm. Están concebidas como delito.
0: Pero hay partidos de Gallá que se los hubiera hecho Vázquez, lo hubieran puesto que no estaba para jugar en el Valencia.
1: Claro,
0: que no quería.
1: Pero de Gallá se dice.
0: Pero es que eso es el fútbol.
1: Pero a mí, yo creo que con Gallá debemos todos... Opinión mía, de rebajar un... Creo que hay que rebajar el tono. Y no en temas de renovación. Yo creo que cobra mucho más de lo que merece en estos momentos. Lo he dicho también. Es decir...
2: Pero la oferta que le han...
1: La oferta es un ridículo absoluto que habla de cómo es el Valencia Club de Fútbol tratando a la gente y a las personas. Que luego dicen... Es que hace mucho frío fuera del Valencia, pero es que aquí a veces también hace frío porque dentro te tratan mal también. O sea, es que es algo que es
0: aquí
1: que no sabes...
0: mucho calor, muchas veces te queman.
1: Sí, no sabes si aciertas yéndote o quedándote porque te van a tratar mal igual. Pero con Gallá lo digo, y fíjate que lo digo desde el punto de vista de una persona que nunca ha sido el mayor defensor de Gallá. Pero creo que es justo frenar un poco. Creo que no estamos haciéndole nada bien al propio Gallá y al Valencia Club de Fútbol.
0: Fíjate, y después Dan Juma, que es que venga, no quiero que se me olvide.
2: Es que anava en Corberà, que volies parlar, però sí, bueno,
0: menos queda.
2: Dos y cuatro minutos, no sé si...

0: Parlarem prou de Corberà. Mira, Dan Juma, jo
1: hay una cosa que siempre he considerado, que los jugadores y el grupo, o sea, en particular los jugadores y después el grupo...
0: ¿Tú deixaries que hiciera Dan Juma?
1: Ahora va.
0: Ah, vale.
1: Que cuanto más felices, cuando mejor, más contentos están, mejor entrenan, más convivencia hay entre todos, es más fácil rendir bien.
0: En qualsevol treball.
1: En qualsevol. O sea, creo en eso muy bien. Yo es que creo que nuestro entrenador hace dinamita directamente toda esa estabilidad del grupo. O sea, tú llegas y... ¿Ahora vas a poner a Dan Juma cuándo? Cuando ya ha ido a hablar contigo, se quiere ir, lo has cabreado, está indignado, ahora lo vas a poner. Y vas a indignar a Hugo Duro, porque le has dado el caramelito. Es que no pares de hacer las cosas...
0: Hugo Duro ya está indignado. Desde la temporada pasada.
1: Claro, pero digo... Si tú mantienes esa dirección bien, poco a poco los jugadores se van acostumbrando a las circunstancias como son en tu equipo. Si tú el día del Trofeo Naranja vuelve a jugar Dan Juma, cuando todo el mundo pensábamos que iba a jugar Dan Juma, y él también, pues no hay bronca, aunque después juegue en el equipo A o el equipo B, los dos partidos de segunda, da igual lo que hagas ahí, está todo el mundo más o menos contento. Però és que s'ha encabronat a tot el món.
0: 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Sí. 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
1: pues con Dan Juma...
0: Bueno, però Dan Juma és que és especial.
2: No, i que la solució con Dan Juma, per no enfadar-lo, era dir-li... Sí, amigo, vas a ser titular 38 partidos.
1: No,
2: era la solució que quería Dan Juma, Miki. Era la solución que quería Dan Juma. Para no enfadarse. Si tú se lo hubieras dado, yo no entro.
1: Pero tú lo que tú no puedes es darle un caramelito y después quitárselo.
2: Pero a Dan Juma, ¿qué caramelo le has dado?
1: Sí, hombre, todo el mundo, y lo había puesto en más partidos que Hugo Duro.
0: Pero igual, escucha, que la pretemporada pasada.
2: Miki, pero que los primeros partidos de pretemporada, los primeros, no juega Dan Juma de titular. Los primeros es Sadik, le entra que se le pega el cable contra el Dense.
1: Sí, pero después se lesiona a Sadik. Entonces, entonces,
2: ¿por qué juega Dan Juma? Porque le marca dos goles en un partido que no fue ni amistoso, porque se le llamó prueba, que era como una pachanguita entre colegas. Y luego le marca al Stoke en un partido que es absolutamente lamentable de Dan Juma, que es un partido... Pero que si el sobrino contigo. De un amigo que tiene un año lo hace mejor.
1: Pero si yo estoy contigo.
2: Pues entonces, es que no. A mí me
1: pero
2: puede pedir lo que él
1: quiera.
2: Pero lo
1: que estoy contigo es... que si todo es así como redactamos, este fin de semana no tiene que jugar.
0: Pues chua.
1: Pues juega. ¿Por qué? O sea, lo que quiero es que sean lógicos. Todo eso es lo que ha hecho Dan Juma, pues no juega. A Dan Juma, al final de la temporada que viene, todo el mundo, oye, que se vaya, con quitarnos la ficha tenemos bastante, es que es un vago, es un... yo qué sé, mil cosas. Vale, perfecto. No, pues se queda. No, empieza la pretemporada. No, es que no ha ido directo Corberán a decirle vete. Él está esperando que si le dicen vete, Dan, no se lo dicen. Y empieza. Le dan el caramelito, se lo quitan. Ahora me quiero ir. Y ahora lo pones de titular y pides traspaso. ¿Qué estás haciendo? ¿Todo lo posible para que no se vaya?
2: A mí, si Dan Juma es titular mañana finalmente, que parece... Hay altas opciones de que lo sea. Vamos a ver si finalmente... Hay altas opciones de que lo sea, pero vamos a ver si finalmente lo es. Si Dan Juma es finalmente titular, me parece el primer error de Corberán. Bajo mi punto de vista. ¿Por qué? Es un jugador que se ha enfadado por ser suplente contra el Teruel, ¿eh? Es un jugador...
0: ¿Y el Taroncho?
2: Sí, bueno, pero lo del Taroncho yo creo que es producto de lo que pasa después del Teruel y su actitud. Creo que es... la actitud no es la mejor y es un jugador que no ha tenido la mejor actitud del mundo en el Bournemouth, es un jugador que no ha tenido la mejor actitud con el Tottenham, es un jugador que no tuvo la mejor actitud en el Everton y es un jugador al que Mitchell quería matar en el Girona.
0: Y Marcelino en el Villarreal.
2: Y
1: Corberán aquí.
2: Entonces, para mí, que mañana empiece la pretemporada, ese jugador en el 11 titular de Valencia demuestra dos cosas. Una, para mí, un error de cálculo de Corberán, y estoy con Miki, y dos, que ser titular en el Valencia en 2026 es baratísimo. Claro. Baratísimo.
1: Pero fíjate, yo lo que más le echo en cara es... Vamos a ver, yo entiendo que, oye, lo quiera poner de titular, que, oye, por el modelo que juega le va más Dan Juma, o que no... Pero si tú te quieres de verdad deshacer de él... Coño, si quítate la ficha. O sea, basta que él quiera irse para que entonces el Valencia diga, no, no, pues ahora me tienes que pagar y ahora vas a jugar. No, no, que se vaya.
2: No, el Valencia está como loco porque se vaya, ¿eh?
1: Sí, pero si pides 4 o 5 millones, no se va a ir con bueno, la ficha que tiene.
0: Lo que reconoce el Valencia es que el PSV les ha dicho que tienen la intención de pagar la cláusula, que son 6 kilos. Si la paguen, no puedes hacer res. Paguen sí, la cláusula
1: sí. No, ahí no te puedes hacer, pero si rebajas... Yo es que lo hubiera dejado salir gratis.
0: La mitad desde el Villarreal, pero...
2: Yo por eso la diferencia entre, honestamente, entre 3 y 2 y medio no la veo tanta. Y si la cláusula 6, 5 yo puesto. Y te comes 2 y medio, ya
0: sí,
2: está.
0: Sí,
2: si
0: sí,
2: es
0: sí,
2: que,
0: sí.
1: Y 4 también.
2: Yo es que creo que en este fútbol actual valen más plantillas con gente cuerda, con gente que de verdad quiera sumar, que gente que resta... Es que... Yo, mira, tengo un amigo que el día después de marcar contra el Stoke, venía a marcar los dos del Derby County y el Stoke. Uy, a ver si este año lo recuperamos, tal. Le dije que no, que no. Que es que las pretemporadas tienen esto. Y hay muchos jugadores históricamente que son jugadores de pretemporada, que te engañan todos los años. Es como el amor de verano. Vuelves al pueblo,
0: vuelves
2: a ver a esa persona y crees que durante esa semana que sí, que el amor va a funcionar. Vuelve cada uno a su ciudad, están a 400 kilómetros de distancia. Vamos a intentarlo. Y a las dos semanas te escribe y te dice, oye, que no. Que
1: pero
2: no, fíjate, que no.
1: Pablo, que ahora, imagínate que Danjuma es verdad, porque después hay muchos comentarios que salen de informaciones de esas que trasladan por bajo mano. Que Danjuma quiere salir.
0: Sí, sí.
1: Vale. Que el PSV lo quiere.
0: Sí.
1: Y que entonces el Valencia, cuando se entera, dice: pues quiero dinero por él. Y entonces se queda. Y entonces se queda y tú, en enero, le dices: mira, la verdad es que no te quiero. Quiero que te vayas. ¿Tú qué crees que te va a contestar Danjuma?
2: Sí, sí.
1: No me voy. ¿Cómo me voy a ir? Ahora te aguantas y me pagas el año y medio que me queda de contrato.
2: Es que además con Danjuma viene todo viciado. Recordarás, cuando falla el penalti contra el Oviedo,
0: sí.
2: Después de ese partido pasan cosas en el vestuario. Pasan cosas entre muchos jugadores. Varios. Y creo que Danjuma, que no contó con el favor de parte del vestuario desde el inicio, por los motivos por los que fuera, yo de hecho tampoco... Estoy de acuerdo
1: por
2: con
1: la
2: que...
1: la gestión de Corberán.
2: Sí, es así, Miki, es así. Pero desgraciadamente, si yo coincido contigo en una cosa. Si mañana Danjuma es titular, la gestión vuelve a no ser la correcta bajo mi punto de vista. Porque creo que esos futbolistas... Hay grandes plantillas a lo largo de los años que con jugadores normales han hecho buenos resultados. Rioja es un jugador que...
1: Cumplidor.
2: ¿Puede jugar en este Betis? No. ¿Puede jugar en este Villarreal? No. Pero Rioja es un jugador...
1: Cumplidor.
2: ...que cumple, que lo tienes ahí, que si lo metes en la banda derecha, callado y a competir. Lo metes a la izquierda, callado y a competir.
1: Lateral.
2: Lateral, callado y a competir. Yo quiero eso. Si es que, ¿y qué te costó?
0: 1,3.
2: Es que el Valencia tiene que plantearse que tiene que llenar el equipo en la situación actual económica que tiene de obreros. Punto. Danjuma... Había que hacerla la operación, yo coincido que había que hacerla. Es como la sensación de que... Bueno,
0: sí, sí, de que puedes tener algo diferente.
2: Pero ya te sobra, a mí me sobra.
0: 12 y 12, no anem a parlar de Corberán.
2: Vale.
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1: A mí me ha parecido muy parecida a la anterior.
0: ¿Sí?
1: Pero un poco más pensando, o le han dicho, o le han... O él lo ha decidido él solo, más amable. Pero me parece que al final no se moja ni bajo el agua, que no dice absolutamente nada, que hay cosas que yo le tendría que debatir, que es, voy a ver si disipo las dudas. No, no hay dudas. Te odia todo Valencia. O sea, ¿qué dudas tienes?
2: No, yo creo que,
1: sí,
2: no.
1: Que sí. Bueno, pues el público de Mestalla lo quiere. Hay unos que sí y otros que no.
3: No, pero oui, Miki ha estado bien.
1: No, no, ha estado mejor de lo que nos tenía acostumbrado. Es que
3: claro,
1: cuando llega y ha estado tan mal durante todo el año y medio, que dices, hombre, esto no está mal. Pero no está mal.
0: Pero es un primer pas, que es lo que yo
1: digo. Bueno,
0: diría.
1: Bien.
0: Es un primer pas. Si li guanya al Celta,
1: no,
0: es un segon pas.
1: Este deporte, hasta el IME es bueno si se clasifican para Europa.
0: Si la pelotita entra.
3: Eso es la gran veritat.
0: Sí, sí, sí.
2: Sí,
0: bueno,
2: de
0: pero
2: hecho,
0: es que ya ha pasado.
2: De hecho, ¿qué se dijo? ¿Qué se dijo? después de la primera media temporada.

0: temporada de Corberán, gente, conocidos nuestros, ¿qué os decían de Corberán? ¿Qué os decían? Este no baraja, este es entrenador. ¿Eh? Esa frase la escuché yo de veces.
1: Este sabe de fútbol.
0: Este, ¿por qué? Porque había salvado al equipo, porque había tenido ese arreón, y ahora que es Corberán. Pues claro, no lo quieren muchísima gente.
2: De la misma manera que tenía que acordarse que Baraja el primer semestre, claro. Pero es que después, con todos los rolling que va a hacer cosas Baraja, el seu legat es que va a puchar él a toches jugadores.
0: Correcto,
2: a toches.
0: Totalmente, totalmente.
3: Y que además no entraba, fíjate, ahora Corberán llega y te dice, ilusión, objetivo, pero ¿qué cara tienes?
1: Claro que el objetivo es mejorar la temporada pasada.
3: No, pero las palabras son, el objetivo trae consigo una obligación. Si tú marcas un objetivo, si no llegas a ese objetivo has fracasado. Si lo pasas, has tenido éxito. Ilusión es fenomenal. Yo también quiero ser campeón de liga. Venga, tenemos ilusión. La ilusión no te obliga a nada. El objetivo sí. Y entonces él muy listamente coge y dice, objetivo, ya veremos, un poquito mejor que el año pasado. ¿Mejor que la segunda vuelta? Porque mejor que la segunda vuelta es entrar en Europa, ¿eh?
2: Sí, sí.
3: O sea, mira a ver bien lo que dices.
2: Ha nombrado Europa.
3: No, ha nombrado en la ilusión.
0: Claro, sí, sí, pero... Sí,
3: sí. No, es que no es lo mismo. Ilusión, sí, que objetivo.
0: Pero tú mismo has dicho... Pero tú mismo has dicho...
2: No había defensara.
3: Y después hay otra cosa. Yo todo este papero de ahora que decís que ha mejorado... ¿Quieres que te diga mi opinión? ¿Por
1: sí,
3: qué
1: sí.
3: es?
1: Claro, no vas a la del BEI.
3: ¿Por qué es?
1: ¿Por qué?
3: Porque quiere... Y la frase de... Nos falta plantilla, nos han de hacer fichajes, el club ha cambiado ese mensaje hacia el club porque está harto de él ser el que paga todo. Y entonces dice...
1: Pero es normal, Miki. Es normal. Claro,
3: sí, pero él vino aquí porque iba a pagar todo. Porque no vino por su currículum. No vino por su currículum, vino a ser uno más del IMSS. Y ahora quiere salirse un poquito de eso...
1: No, yo creo que Vol...
3: Para que... Las culpas, macho, son de todos.
1: Yo no pensé que se vulga ixir, sino que vol fer partícip a tots.
3: Claro.
1: No és ara jo sol, és ara són tots. 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
3: que... Claro, però quan ell fitxa, què currículum tiene para fichar?
1: No, això està clar.
3: I viene con las condiciones que vienes. Aquí eres uno más del IMSS y te tienes que acoplar al IMSS y te vienes...
0: Pero en eso estamos de acuerdo, pero yo sí que creo que no se le puede criticar el año pasado. Un discurso y que ahora varíe un poco y también de criticarlo. No, o sea, no sé
3: por qué creo que lo ha hecho. A mí que lo vaya suavizando el tema me parece perfecto.
0: Yo creo que este discurso es mucho más natural, mucho más, yo lo comprendo mucho más. Creo
1: que
0: además, por dos motivos nos dice lo de el objetivo es Europa. Primero, porque creo que el objetivo... si él lo dice es perfecto, pero si en la jornada 5 el equipo va a decimosegunda, es que dijiste esto, creo que pues en esta ciudad somos especialistas, queremos que la gente diga cosas pero luego para recordárselas cuando las hacen mal, porque somos
3: por
0: así,
3: supuesto,
0: los seres humanos,
3: eso es un
0: porque
3: objetivo.
0: Somos así, o sea, creo que si no marcan objetivo, porque no lo marcan, si lo marcan y es el objetivo es la salvación, es que hay objetivo de mentiras, que siendo el Valencia...
3: La ilusión,
0: si el objetivo
3: nos ilusiona
0: es...
3: a todos, no, al público, a todos.
0: Yo sí que creo que quien tiene que hablar en público, porque ya hablaba en privado con algunas personas.
3: ¿Cómo quedó el año pasado el Valencia? Al final, es que no me acuerdo si séptimo, octavo...
0: No, séptimo, no, el décimo.
1: Sí, creo.
0: ¿Décimo o noveno?
1: ¿Deseo o
0: noveno? Noveno. Sí, séptimo, octavo van a Europa.
1: No, es perváis de noveno.
0: Sí.
3: ¿Y la segunda vuelta, sexto o quinto?
0: No, creo que es cuarto o quinto, fíjate lo que te digo. Sí.
3: Luego, mejorar es mejorar eso.
0: Pero tú has dicho que no puede hacerlo.
1: Noveno, 49.
0: Pero tú has dicho que no tiene la misma plantilla. No puedes pedirle lo mismo y los mismos.
3: Claro. Pero
0: entonces, ¿qué quedamos?
3: Pero vamos a ver. Una cosa es que a ti te llegue, que yo he acabado el año pasado, y a ti te llegue un equipo y te llegue el Manchester City y te diga, te ficho a Guerra. Y otro llegue y te diga, en vez de Guido haberse quedado aquí, se va al Villarreal. Y entonces tal, me han debilitado la plantilla.
2: Claro.
3: Pero por los demás. Claro. Esta plantilla la ha debilitado él.
0: Pero
3: que esa es la diferencia.
0: Sí, pero yo no te puedo pedir. Yo no le puedo pedir lo mismo a Fernando Alonso con este coche que con el Renault con el que ganaba. Tú mismo has dicho que le han debilitado la plantilla. Por lo tanto,
3: él no
0: se la ha debilitado.
3: Sí, él podía haber seguido con la misma defensa.
0: Bueno, no. Lo de Unai no te lo compro. Corberán quería Unai.
2: Sí, Corberán volía Unai. Yo no me expliqué que no ha chateado con Unai.
3: Y el Celta quería a Almeida.
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0: De toda sí, no, sí, sí, pero pase lo no, que pase, no en las dos primeras jornadas, que recordemos,
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0: son en casa,
1: pero que
0: no, no tenés resabor de lo que pase cuando se tanque la finestra el 1 de septiembre.
1: Pero estoy hablando de que no, si Corberán haguera volgut, un año estaría así. Ya, pero de momento lo que arriba es Justin de Haas, Alío Dieng, la renovación de Guido. Sí que es un tema de que Corberán, sí. que o Guido, pero Sato no es de Corberán. De Haas no es de Corberán. 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
3: Que, claro, es que quiero uno que ataque bien, que tenga tal, quiero uno que defienda bien y quiero uno tal.
1: Pero para ahí es Arnau. Pero ahí el lateral
4: pues
1: que
4: Arnau tampoco
1: que,
4: es eso.
1: Bueno, pero es el que en las condiciones bien. que ni han, pues pocha arriba.
2: Pero llegará noviembre y si el equipo no está bien, que yo imagino que no estará bien, dirán que Dieng es suyo.
1: Ah, bueno, sí, pero esa cansó ya me la sabemos.
2: ¿Por qué es así?
1: Pero esa cansó.
2: Porque ahora parece que, Peter Lim hace todo bien y la culpa del Valencia Club de Fútbol es de Corberán, que es algo que me tiene loco.
3: A ver, Pablo, yo estoy contigo y además creo que se está siendo también injusto con Gallá. O sea, estoy contigo, ¿eh? Y yo he sido de los que he criticado a Gallá. Ahora, si mañana empieza la liga y Gallá no está a buen nivel y Vázquez está a muy buen nivel... Totalmente. No. Y él sigue poniendo a Gallá, la responsabilidad será del entrenador, ¿no?
2: Totalmente.
3: No dirás que tengo peor y está jugando flojo Gallá, no, pues no lo pongas. Si tú se va a comer, que no se vaya. Si tú no has negociado con el Celta, porque yo me imagino que él pensaba que iba a traer a alguien mejor que Unai.
2: No, él no, que de verdad que...
3: O el club.
2: Vale, pero es que son dos cosas distintas.
3: Pero, Miki. Pero es que lo de Unai lo tenías gratis.
2: Sí,
3: gratis,
2: sí.
3: Me refiero dando un jugador tú.
2: Pero ahí pasan dos cosas. Es que con Unai ha sido largo el verano. De verdad.
1: Y ya
2: comentaremos.
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1: 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Lo importante es que vaya ganando partidos y juegue a algo y me lo creeré. Dice que la plantilla está incompleta, pero con la boca pequeña y sin rajar, no sea que lo tiren. Faltan 4 o 5 refuerzos y no fuerza más. Dice Juan que se aplique el cuento, ya que es el entrenador. Menos palabras vacías y más hechos dirigiendo el equipo. Me aburre. Santi diu esto y señala el comunicado oficial en el que van a nombrar a Ron Garley como nuevo CEO del Valencia. Arcadio Pérez, ventajoso, le dice a la gente lo que quiere oír, lo hace para intentar desviar las críticas hacia él. Docker Che, hace tiempo que no escucho sus ruedas de prensa, eran soporíferas. Maximilian, cap periodista, le ha preguntado por qué no compta amb la cantera. Sou más atendres. Saúl, una bacala infame. Lingo Home dice lo mismo siempre. Y Víctor Maslov, el mejor discurso que he escoltat en la historia. Suposo que no habrás escoltat molts discursos.
3: No, eso es ironía.
1: No, clar.
3: Me imagino.
1: Entenc que sí, igual no, entenc que sí. 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
2: No, no.
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0: Bueno, sí.
1: Sí, sí.
2: Hace ya... la mejor afición de España.
0: Sí. Eso de inicio.
1: Con mucha
2: vaya gente. Como vaya el equipo. Sí.
1: Por eso creo que lo que yo opine, iba a ir por ahí, es injusto siempre. Mm. Porque yo hay semanas que pienso, es que hay que animar durante los 90 minutos y cuando pite el árbitro, ya si ha ido exacto. mal algo, hay que destrozar el tema y pitar.
0: Pero no pasa.
1: Hay otros días que pienso, es que con la situación que hay, de verdad es que no hay que esperar al final, es que hay que apretar ya. Y creo que yo mismo soy hipócrita, cambio de opinión cada semana con ese tema. Entonces, creo que cada
0: que
1: uno...
0: Manes a la chen, ¿no?
1: Que yeah. cada uno haga lo que quiera. Ahora bien, sí que creo que la propiedad tiene que notar el ferro, como se dice, de... Mm. cuando acabe
0: pero
1: el partido.
0: No la van a tener el día que esté aquí al Dimen. En...
2: Pero fíjate...
1: Por el tema de los fichajes, creo que hay que apretarles.
2: A lo que has hecho, yo es que creo que la alineación está tan clara por las lesiones, por todo, que hay dos dudas. Mm. ¿Quién juega de delantero centro? Que cada uno opinaremos si Hugo Duro o Danjuma. ¿Y quién juega de lateral derecho?
0: Yo ficaría Danjuma, ¿eh?
2: Vale. ¿O quién juega de lateral derecho?
3: Mm. Yo ficaría más feo, aunque castigate eso.
2: Entonces,
0: que no está tieso.
2: Yo ficharía a los haría jugar a los mejores. Pero también es verdad que yo sé que crea un conflicto ya si juegan para mí los mejores. Por eso te digo que muchas veces lo mejor es enemigo de lo bueno. O sea, si yo jugara lo mejor, diría, yo más feo. ¿Qué pasa? O sea, ya lo tengo fichado. Es del equipo como los demás.
3: Y es lateral derecho.
2: Y es lateral derecho. Y las características de él no necesita tanta táctica.
1: No es poca cosa.
2: Y tanta cosa. Y, claro, en el otro lado tendría que poner a Jesús Vázquez con mis ideas.
3: Yo también.
2: ¿Y me cargo a Gallá? ¿O hago como tengo fácil decir, como Mafeo acaba de llegar, no juega, Vázquez juega a la derecha... Y no me cargo al capitán. No creo más conflicto.
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2: Es que yo diría... Yo es que pondría Gamón.
1: Yo
3: que sí.
1: Yo, Gamón, que sí. Gamón o Monferrer, de verdad.
2: Yo a Monferrer no lo he visto.
3: Si a Rugo no le ficas en todo el año. Pobre
0: Rugo.
3: Era así 52 convocatorias.
1: Yo, pero si la pregunta es qué haríamos nosotros, yo pondría también a un lateral derecho de lateral derecho.
3: ¿Eh?
1: Y es que es así
2: que
1: de sencillo.
2: Es una de las posiciones más sí. específicas totalmente. Del juego. ¿Tú? Porque tú dices los interiores, porque por la misma regla de tres los interiores. Bueno, hay entrenadores que les gusta que los interiores rompan hacia adentro. Pues entonces los pones a pierna cambiada. Si quieres que desborden y centren, los pones a piernas natural, pero no tienen... passe per la banda perquè la tirarien fora.
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1: jo en la delantera discrepo enormemente con Salva Gomis.
3: A veure.
0: 12-27.
1: No, jo, Danjuma... O sea, yo te voy a decir una cosa. Tú que conoces mucho la cantera, el delantero titular, si hace falta, del infantil A, para mí mañana jugaría antes que Danjuma. Es un tío que ha ido, ha entrado a un despacho a exigir ser titular.
0: Ya, no, si yo entiendo lo que
1: es. Es un tío que ha ido a decir, oye, tengo esta oferta del PSV y me quiero ir. La pero, misma semana que un tío te dice que se... Pero me puede decir, ¿se puede decir que se caga en el Valencia?
0: Pero yo egoístamente...
2: No eres justo por una razón.
0: Pero yo egoístamente porque como entrenador fica el millor. Y para mí es el millor
2: de
0: Danjuma.
2: Se habla de Arnau, que muy bien el chaval, sí, ha competido... Sí. Pero ha filtrado que se quiere ir, que quiere venir al Valencia y le ha dicho a los periodistas de Valencia, lo podéis filtrar. Vale, sí. ¿Qué hubiera pasado si solo hace Danjuma?
1: ¿Sabes cuál es la diferencia?
2: Y Danjuma si lo pone en juego.
3: Dins codis de fútbol, cuando un jugador entra a un despacho para decir, yo voy a ser titular, no me li pots dir una cosa, una paraula, tira. ¿Tú quieres para arreglar?
1: Arnau ha ido a... Yo estoy con Carlos. Sí, sí, es que para mí ha dado la clave Carlos. O sea, es un tío que abrió la puerta... Y no dijo, oye, ¿en qué debo mejorar? ¿Qué cosas estoy haciendo mal? Para... Es que no lo dijo en ese tono. O sea, entró y dijo, oye, que yo... Eso es.
2: Entonces, entrar a hablar con el entrenador, a mí no me parece mal.
1: Pero hablar, es que hablar no es el caso. Es, yo tengo que ser titular y si no se me exige la titularidad, yo quiero pirarme.
2: Y entonces, ¿te parece correcto que lo pongan de titular?
1: Arnau no ha exigido ser titular... Arnau ha dicho al Girona, soy un profesional hasta que me necesitéis,
2: aquí estoy. Si filtra para que filtren.
1: Bueno,
2: sí,
1: a ver,
2: que eso es bastante desagradable.
1: Pero eso es el mundo del fútbol
3: también. Es comprensible.
2: Claro,
3: yo también porque...

0: Pero ¿sabes por qué? ¿Sabes por qué?
1: No es el primer jugador que lo hace.
0: Porque no es lo mismo que te lo hagan a ti que quieran venir a tu equipo.
2: Ah, pero eso pasa siempre. Entonces, eso pasa siempre. Eso pasa siempre. 12:29. Se acalfa la tertulia en el último minuto, en el desconte. Gracias, Pablo. 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
1: Un placer. Chao, chao.
2: Gracias, Miki. 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
0: Buenas noches.
2: Gràcies, Carlos. 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

0: 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Quan vas començar a interessar-te tu per la... por el mundo de la dirección, Bea?
1: Pues empezó siendo algo didáctico. Yo empecé a dirigir la banda infantil de Almansa.
0: De quina banda eres? De quina banda? Yo creo que ya ha vingut así ya, ¿no?
1: Como clarinetista soy de la banda, bueno, de la Filarmónica de Jarafuel y de la banda de Almansa, de la Sociedad Unión Musical de Almansa. Empezó siendo algo didáctico para mí. Empecé con la banda infantil de Almansa. Ahí me di cuenta que con un gesto se podía transmitir. Y lo que empezó siendo algo didáctico acabó siendo para mí algo que podía pues transmitir y acompañar lo que es el discurso musical mediante mis manos. Y también le vi bastante semejanza a la enseñanza, que al final era mi vocación y lo sigue siendo en parte.
0: Es decir, va a ser todo un descubrimiento, Bea.
1: Sí, esta manera de transmitir me pareció todo un reto y es lo que al final me enganchó para estudiar dirección.
0: Porque tú comences estudiante en la banda de Almansa.
1: Sí, así es,
0: en ahí, el conservatorio de Almansa. En el clarinet,
1: sí,
0: después en el... ¿Y te recordes quan vas començar a fer els primers cursos de direcció? Perquè tots comencem més o menys així.
1: Los primeros cursos de dirección fueron realmente hace muy poquito. Empecé a dirigir a la par que a estudiar, sí, sí, sí, prácticamente, y fue hace 2 años en concreto.
0: I avui, que estem a 22 d'agost, resulta que són festes en Jarafuel.
1: Sí.
0: ¿Des de quan? ¿Quins són els dies de festes de Jarafuel, Fernando?
2: Pues las fiestas son toda la semana. Realmente la banda como tal empezamos los actos el martes recogiendo a los festeros y festeras.
0: Sí.
2: Y luego ya pues se puede decir que cada día tenemos un acto, siendo el acto principal el concierto del sábado 22 de esta tarde.
0: Esta tarde. Y esta tarde será un concierto que supongo que será, no lo sé, igual meto la pata, ¿eh? No sé si es al aire libre, será un concierto de estos que diguen fresquech, ¿no?
2: Sí.
0: ¿Qué aneu a fer?
2: Este concierto tiene un carácter especial dentro del pueblo, ya que se hace en la Glorieta, que digamos que es la plaza principal del pueblo, y se hace por la sencilla razón de que la asistencia es muy multitudinaria y congregamos a unas 800 personas.
0: Ah.
2: Entonces,
0: es importante, está nerviosita.
1: No.
2: No, lo tenemos controlado. Aparte también el Ayuntamiento de Jarafuel colabora con nosotros refrescando todo aquello, ponen espliego, lo que le da un carácter también muy especial por el olor que desprende.
0: Sí.
2: Entonces es una tarde muy especial para el pueblo y para la banda.
0: ¿Y qué aneu a interpretar? ¿El repertorio?
1: Pues
0: dir algo?
1: Sí, el repertorio lo hemos enfocado a lo que es el folclore y la tradición española.
0: Sí.
1: La primera parte la vamos a interpretar dirigida a bandas inspiradas en ritmos y ambientes pues de nuestra cultura musical. Y hemos metido aquí pues Fandango Fantasy de Jacob de Haan, Tango para un toreador. Y el Camino Real, que está un poco inspirado también en la guitarra española y demás. La segunda parte sí que la vamos a enfocar a zarzuela,
0: sí.
1: Que es uno de los, para mí, géneros más representativos de nuestro...
0: Y complicáis de dirigir,
1: sí. Sí, es un reto. Y es uno de los géneros, para mí, más representativos de nuestro panorama musical. Lo vamos a hacer con La Leyenda del Beso,
0: qué bonita.
1: El Barberillo del Lavapiés y el Tambor de Granaderos.
0: ¿Y tenéis cantante o simplemente con la banda?
1: Lo vamos a utilizar, bueno, vamos a hacer partícipe también al coro del pueblo. Y ellos cantarán en el Barberillo del Lavapiés y cerrarán también el concierto con nosotros con algo que es tradición de siempre de este concierto, con el himno regional valenciano. La Leyenda del Beso y el Tambor de Granaderos, por su parte, tendremos con nosotros a una bailarina profesional de danza española, Sofía Cipoleta, que va a participar esta tarde con nosotros allí.
0: Sí, sí, sí. Qué chulo será. Lo pasaré bien, Fernando.
2: Sí, sí,
0: sí. Sí, yo creo que sí. Y Rafa, vas a disfrutar tocant el bombardí, te ho dic jo. 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
2: Todos.
0: Està la banda present. La banda per al poble, què significa?
2: A ver, para Jarafuel la filarmónica realmente es muy importante y lo demuestra día a día cuando salimos a la calle y vas haciendo un pasacalle y la gente abre la puerta y te dedica un aplauso.
0: Es que la veritat és que en els pobles la banda se viu de diferent manera.
2: La cercanía, sí. Sí, porque además es que lo han vivido todas las generaciones, es decir, en nuestro caso que vamos a hacer el centenario, nuestros padres, nuestros abuelos han crecido con la banda.
0: Claro.
2: Entonces, desde que eres pequeño, estás asistiendo al concierto que decimos que tenemos esta tarde, bien con tus padres, bien con tus abuelos.
0: Qué bonito.
2: El olor a espiego, entonces es un recuerdo que tienes desde la infancia.
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0: Oregón. ¿Es el primer concert, Bea, que vas fer amb la Filarmònica de Jarafuel?
1: Mi segundo concierto, sí.
0: El teu, perquè des de quan estàs ahí al capdavant?
1: Pues mi primer concierto fue en abril, que fue cuando hicimos el cambio de director.
0: Sí.
1: Que para mí fue un concierto súper... Bueno, para mí, para toda
0: la... El van anunciar per así.
1: Para todo el pueblo fue muy especial, pero en concreto, personalmente, puedo decir que para mí el director que dejaba la banda y pasaba a formar parte de ella como músico y trombonista ha sido un referente profesional y puedo decir que también personal para mí desde muy pequeñita, que es con
0: quien... ¿Y tú, a banda de tocar en la banda de Almansa, también toques en la banda de Jarafuel?
1: Sí, yo pertenezco a las dos bandas. De hecho, pertenezco primero... O sea, yo empecé mi andadura musical en Jarafuel. Yo vivía en Jarafuel. Entonces, él en concreto, Jorge, ha sido para mí una figura y lo sigue siendo muy, muy importante para mí.
0: Me alegre, mis paraules. ¿Y quién es la plantilla que tens al davant de tu?
1: Pues tenemos una plantilla, diría que... pequeña y recogida, pero muy compensada.
0: Sí.
1: Yo los ensayo...
0: Y cumplidora, porque moltes vegades...
1: Cumplidora, sí.
0: Les bandes menudes són més complidores.
1: Sí, nos toca ahí insistir...
0: No s'enfadeu les grans, Però sol passar moltes vegades.
1: Con los más jovencillos hay que estar ahí un poquito... Pero yo ahora mismo siento motivación por el grupo y los ensayos son amenos, los enfocamos de manera que lo pasamos bien también y estoy muy tranquila y muy contenta con lo que estamos haciendo.
0: ¿No es la única banda que portes?
1: No, dirijo también Alpera, la Santa Cruz de Alpera, un pueblo de Albacete. Y bueno, y también sus juveniles, ambas juveniles, la juvenil de Jarafuel y la juvenil de Alpera. Y continúo con mi banda,
0: que
1: con
0: ya
1: la,
0: feina,
1: mi
0: que
1: banda
0: ya
1: infantil. Sí.
0: Molt bé. 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
1: Per a mi, lo que se puede llegar a transmitir con la plantilla de la banda de Jarafuel, creo que no en todas las bandas se puede conseguir, porque cuando nos concentramos y... Es una banda que se ha cuidado mucho en cuanto a sonido, que está muy compensada, como te comentaba. Y cuando de verdad estamos concentrados e intentamos transmitir eso que yo y tanto yo como Jorge hemos pedido siempre de cuidar el sonido, creo que hemos tenido momentos muy especiales.
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0: también, también.
1: El Friscorno.
2: Pues la ruta del, o sea, el Camino Real, perdona, la planteé como reto de la banda, o sea, sí.
1: Pero es que la ruta del Cid también es otro reto.
2: Sí, eso es. Sí, la ruta del Cid fue de mi primer programa en Jarafuel.
1: Sí.
2: El Camino Real, cuando propuse el programa tanto a la directiva como a la banda, comenté eso, que para la banda sería un reto, pero que es un reto que a mí personalmente me apetece afrontar y que creo que podemos conseguir.
1: Sí. Ya ho crec que sí. Fernando, sí. 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Uh-huh. D'ací, 3 anys, també el 26. 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Jo ja havia corregut. Ya no va a celebrar lo gran, supose.
0: Sí, estamos ya empezando a trabajar en ver qué enfoque le vamos a dar, en conversaciones con el ayuntamiento para ver cómo costear también por otro lado todo lo que queremos hacer, pero por un lado nos gustaría editar un libro con la historia de la banda, también nos gustaría grabar en formato digital algún concierto de la banda, que aunque tenemos muchos conciertos grabados bien con vídeo, bien con audio, realmente
1: está muy bien eso que estás diciendo.
0: Con calidad musical, con una calidad buena, no tenemos nada y nos gustaría hacer algo y trabajando en varias propuestas, pues también para de cara al 2029.
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0: A ver, si hablamos históricamente, al menos a nosotros o a los músicos que somos relativamente más jóvenes, siempre nos han hablado mucho de Rafael Pelletán.
1: Sí.
0: Un director que estuvo intermitentemente durante 30 años dirigiendo la banda, siendo maestro, pero también parece ser que fue el que mayor impulso le dio a la sociedad musical. Luego también ha habido nombres muy importantes como Carmen Ibáñez, que fue la primera presidenta de la sociedad musical.
1: ¿Eso en quién? ¿Tú no sabrías decirme en qué año?
0: En 1987, creo recordar que fue. O sea,
1: sí.
0: En el 87 fue. Y eso a nivel histórico. A nivel actual, pues sí que habría que mencionar algunos nombres de músicos como Vicente Miguel García, que lleva formando parte de la sociedad musical más de 50 años.
1: Sí.
0: Y ha sido padre, compañero de directivas y amigo de todos nosotros. Y por mencionar a alguien también, pues al tío Juan, que es nuestro abanderado, que tiene 88 años.
1: Es importante que el nombre.
0: Sí.
1: ¿Y encara va desfilando davant de vosaltres en la bandera?
0: Cambiamos este año. Año seguramente ya tome el relevo su hijo.
1: Sí.
0: Pero bueno, o sea, al final
1: es queda en la familia.
0: Sí. Sí, eso también nos hace mucha ilusión.
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0: és tío de Bea.
1: Ah, també?
2: Sí, és el tío.
0: Ah, y el arxivero que dices, el que se dedica también a sacar obras o a ayudar a Bea con ese, también es Vicente Miguel.
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0: Sí.
1: Teniu una escola de música.
0: Sí, tenemos una escuela y en este caso es una escuela y a lo mejor en este te puedo hablar Bea un poco mejor de ella, ya que ha sido profesora de clarinete en ella.
1: Sí.
0: Pero es una escuela compartida, digamos, entre...
1: ¿Es comarcal?
0: Sí, es una escuela comarcal. De hecho, se celebró el encuentro comarcal hace 2 fines de semana en Cofrentes, donde nos reunimos todas las bandas, todas las escuelas comarcales y se celebró un acto conjunto.
1: ¿Y esa escuela comarcal en quin, on está situada? Es decir, o els professors van a cada poble, a cada societat, sí. O n'hi ha una sede?
2: En este caso se gestiona desde una sede central, que es Jarafuel. Pero los profes somos itinerantes y nos cambiamos nosotros de pueblo a pueblo en relación al horario que necessite cobrir cada pueblo.
1: I quins són 5 pobles, has dit?
2: Són Zarra, sí. Jarafuel, Cofrentes i Jalance. 4.
1: 4
2: pobles. I Cortes. Cortes. Perdona, sí, Cortes.
1: I aleshores un xiquet es prepara i quan entra a formar part de la banda?
2: Pues eso sí que cada directiva y director del pueblo, de la banda, lo hace más personal. porque la escuela lo que hace es formar en general con las mismas características a cada alumno, pero luego sí que es en cada pueblo la directiva gestiona esto de una manera. Algunos entran cuando llevan 4 años con el instrumento, otros prefieren esperar a 5, eso sí que ya es de manera personal de cada banda.
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2: Se están matriculando a partir de primero de primaria.
1: Son seis años, ¿no?
2: Sí, también con la opción de comenzar un año antes en lo que se diría jardín musical o iniciación musical.
1: Fins no n'hi ha edat, no?
2: No hay edad. Además, yo en concreto he vivido formar a muchos adultos en el Valle en general, porque he estado muchos años dando clases allí. Y eso es lo que me gusta también de la música y de las bandas amateurs, esa intergeneracionalidad que puede
1: haber. Es que eso es el que es caracteriza a esta terra. Bueno, en Albacete, en Albacete también hay muchas bandas.
2: Sí, sí.
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0: gusta mucho.
1: Música y vinos. Es que es un gran pas doble. 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
2: No, en este caso sí que tenemos banda juvenil y sí que colaboramos con otras agrupaciones musicales del pueblo, en este caso, por ejemplo, con Las Voces del Agua, que es la coral,
1: sí,
2: y que van a encargarse de cantar el Barberillo de Lavapiés y el himno regional en el concierto de esta tarde.
1: Es decir, el poble de Jarafuel té la Societat Filarmònica de Jarafuel, però a banda té un cor.
2: Sí, una societat independent.
1: És independent de, sí, vosaltres. 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Però bueno, sempre estareu en contacte. Sí. 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
2: Tienen dos años y hemos hecho ya dos conciertos juntos.
1: Bueno, están convidados también a vindre, sí, sabeu.
2: Ay, llamarlos, que... o se lo decimos.
1: Sí, señor, sí, señor, señor. Actualment, Fernando, ¿quin és el repte més gran que té la Societat Filarmònica de Jarafuel?
2: Pues yo creo que la nueva etapa que acabamos de arrancar con Bea, que musicalmente por las obras que estamos escuchando ya se nota la diferencia, pero sobre todo el centenario.
1: Sí.
2: Sí que nos gustaría, actualmente ya somos 42 músicos, 44.
1: Ah, yo di 30 y pico, no, sí, ya 42, no, 40, no, desde... ya es.
2: Hemos subido bastante en el último año, sí, y sí que me gustaría ver si podemos llegar al centenario con 50 músicos.
1: Ajá.
2: Entonces ahí estamos trabajando, y aparte de ya en lo que respecta a la banda musicalmente, pues los actos que comentábamos antes, propios, sí, del centenario.
1: Claro, porque a banda de eso, al llarg de l'any, ¿quién es la programación normalmente que té la societat musical? 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
2: A lo largo del año tenemos, creo recordar, que son 5 conciertos. Uh-huh. El de uno que se hace más o menos en abril, que corresponde con la campaña Excelent,
1: sí,
2: que promociona la Diputación. Y luego también tenemos el intercambio musical, que solemos también hacer entre abril y verano, el concierto de esta tarde, que es el concierto de fiestas, que es el que mayor protagonismo tiene dentro de la banda, porque cada año intentamos innovar con alguna cosa nueva, un año música lírica, otro año danza, este año, por ejemplo, zarzuela. Luego tenemos el concierto de las fiestas patronales, que es a finales de noviembre, y por último el concierto de Navidad.
1: Tens feina.
3: Sí.
2: 5.
1: Tens feina. 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
1: A ver, el Jarral, tal y como lo conocemos pues nosotros actualmente, es la calle principal del pueblo. Entonces, Jaime Aldaz, que es el compositor de este paso doble, sí, que fue el director de la banda durante unos años, entendemos que lo que quería trasladar con el paso doble son esas tardes de verano que pasas con la familia, con los amigos. Porque Jarral para arriba, Jarral para abajo, sí, paseando y echando la tarde.
0: Paseando por el Jarral, qué bonic. 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
1: Sí.
0: Perquè actualment, quants habitants té Jarafuel?
1: Yo creo que censados estará en torno a 800.
0: Sí.
1: Y piensa que lo que hemos dicho antes, que nada más en el concierto que tenemos esta tarde ponemos 800 butacas, o sea que sí, en verano se dobla la población del pueblo.
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1: Si t'encanta la naturaleza, allí tienes tu sitio, sí.
0: Perquè és una zona verdeta.
1: Hay mucha senda, tanto para hacer senderismo como para hacer bicicleta como cualquier tipo de actividad deportiva.
0: Correcte. 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

0: Higinio Medina, de José Quiles. ¿Qué va a ser Higinio Medina?
1: Pues Higinio Medina fue presidente de la Sociedad Musical La Filarmónica en sus inicios, y de hecho José Quiles, que es el compositor del Paso Doble, se lo dedicó a él, ya que parece ser que tenía una relación personal, pues por los años que han dedicado ambos a la sociedad.
0: Y es un Paso Doble que suele interpretarse, porque se interpreta también
1: puntualmente
0: en otras bandas se interpreta.
1: Sí, y nosotros puntualmente también lo rescatamos y lo incluimos en algún concierto.
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1: A ver, yo recuerdo dos muy especiales. El primer verano que entramos como junta directiva.

0: Fue en el 2022 que llevamos a tres tenores al concierto. Entonces fue un trabajazo por parte de la banda y un... Y en ese caso a lo mejor les exigimos para el poquito tiempo que llevábamos demasiado, pero respondieron y el concierto quedó brutal. Y ya te digo, porque fue el primero así que hicimos dentro de los conciertos de verano que tienen un carácter un poco más especial, el primero que hicimos como directiva, y desde luego el concierto de bienvenida de Bea y de despedida de Jorge.
1: ¿Y tú, Bea? ¿Como clarinetista?
2: Yo como clarinetista, más que un concierto en concreto, recuerdo una etapa en general, que es cuando empecé con la filarmónica como músico. Y también lo hace más especial que, en verdad, a este mundillo de la música, tanto a mí como a mis hermanas, que tengo dos hermanas músico también, nos metió mi padre.
1: Que también es músico.
2: Es músico y de Jarafuel. Entonces, más que eso, recuerdo mi primera etapa como músico de banda con el apoyo y la insistencia de mi padre.
1: Y ya que estás parlando de récords, ¿tú te recordes el día que vas a eixir a la banda? ¡Oh, millor encara! La primera obra que vas a ver davant d'un atril, d'un faristol.
2: Wow, pues no. De las primeras obras que...
1: ¿O de las primeras?
2: Sí, podría ser Pilatus o... Sí, no te sabría decir... No, para eso soy un poco malilla, para recordar...
1: ¿Y quan van anar a per tu, per a replegar-te la banda?
2: Pues un momento muy especial, siempre compartido, casi todos mis momentos especiales han estado compartidos de la mano de mi hermana gemela, que...
1: Ah, eres besona.
2: Sí, mi hermana es trompetista. Es la vicepresidenta de la Filarmónica, sí, de Jarafuel. Y bueno, junto a ella he podido vivir todos estos momentos. Entonces siempre todo esto que recuerdo lo recuerdo de su mano y, sí, sí, sí, sí. Y complementándonos las dos.
1: ¿Quién estaba dirigiendo entonces la banda?
2: Jorge.
1: Jorge. ¿Cuántos años estás, Jorge?
0: Ha estado 25.
1: ¡Oh! Sí, y ahora toca el trombón en la banda.
2: Sí.
0: Él y sus dos hijos.
1: ¿Y tú te recuerdas, Fernando, cuándo vas a ir a la banda?
0: Ah, yo sí. Yo del día que fueron a recogerme, sí.
1: Sí.
0: Pero igual 13 años, creo.
1: Sí, sí, sí, sí, sí, sí. Ya fa anys.
0: Sí.
1: Y durante todos estos años, la banda supone que habrá pujat, baixat, como siempre, ¿no?
0: Sí.
1: ¿Quins moments creus que han sigut essencials per a la continuació de la banda? 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
0: sí,
1: que...
0: A ver, pues
1: es un revulsivo, ¿no?
0: Como músico sí que creo que hubo un cambio, hubo un momento delicado cuando con la marcha del director anterior a Jorge, ya que no encontrábamos director y él se ofreció, como era
1: del pueblo,
0: dijo que temporalmente, mientras encontrábamos director, él asumía la dirección y ahí se ha quedado 25 años.
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0: Sí, y luego a ver también en reconocimiento al resto de los compañeros de la junta de la junta directiva, a Bea, pues creo que también estos últimos años pues también le hemos dado una pequeña vuelta a la banda.
1: Sí, sí.
0: De cómo
1: sí.
0: No la encontramos al estado en el que está actualmente, la verdad es que es un orgullo.
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1: Sí,
0: va
1: sí,
0: ser...
1: sí, fue director también. De hecho, con él fue cuando yo entré en la banda. Bueno, entré con Ernesto Perales, el antecesor,
0: sí.
1: Pero realmente formarme como músico con Jaime Aldaz.
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2: 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Creo que de estos últimos años destaco a esta quinta en concreto,
0: sí, sí,
2: que han sido
0: sí.
2: Cuatro, que para ser un pueblo pequeño, cuatro o cinco
0: son
2: músicos, que sí que, como decimos, baja la media de la edad.
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1: Vicente Miguel, no sé la edad que tendrá, pero está jubilado ya desde hace unos años.
0: Bueno, ahora también pueden jubilarse.
1: No, no.
0: Sí. ¿Qué toca?
2: Clarinete.
0: Per fer una... 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
1: sí.
0: A Vicente Miguel, ¿no?
2: Sí.
0: Y ¿cuántos ensayos feu a la semana? ¿Uno? ¿Dos? ¿Quién es el trabajo que feu durante la semana?
2: Pues por regla general cumplimos con un ensayo semanal, pero de cara a conciertos que tengan que ser, bueno, que exijan un poco más de compromiso, como puede ser el de esta tarde o como puede ser el de San Coronado, que equivale a lo que los demás hacemos con Santa Cecilia, lo que pasa que casi coincide y lo hacemos como fiesta patronal nosotros del pueblo, pues sí que necesitamos meter entre semana algún parcial de maderas, algún parcial de metales o percusión, y eso hace que sí que tengamos que hacer dos ensayos.
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2: Sí, sí. Además, el verano es la temporada más tranquila para mí.
0: ¿Ah, sí?
2: Sí, además, la forma de trabajo de Jarafuel y de Alpera se comparte bastante. En Alpera también...
0: Yo anava a Alpera quan era molt joveneta.
2: Sí.
0: Pero anava a passar les parques.
2: Tienes que volver. Hay buenas bodegas de vino.
0: Sí.
2: Bueno, la dinámica es un poco esa. Cumplimos con nuestro ensayo semanal y, bueno, ya te digo que el compromiso de ambas bandas no me hace preocuparme demasiado. Estamos haciendo ensayos guay, numerosos, con buen rollo y puedo disfrutar de ambas bandas.
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2: Sí, allí estuvimos. Estuvimos haciendo...
0: Con Toni Peris,
2: sí. Pues mira, otro referente para mí, la verdad.
0: Sí.
2: Actualmente, como persona, lo quiero muchísimo, pero ahora mismo, de manera profesional, para mí es un referente muy importante. Estuvimos por la zona de Santander, Santillana del Mar, y hicimos allí un concierto.
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1: Veníamos en el coche camino de aquí, comentando.
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1: Sí que tenemos pensado hacer algún tipo de actuación en una comunidad, pues en este caso tenemos pensado Zaragoza, ya que tenemos algún componente de la banda que con la cual podríamos hacer un intercambio musical en ese sentido. Entonces,
0: Està ahí pendent.
1: Està pendent,
0: vale. Sí. 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
1: Pues a ver, como presidente te diría que pues una alegría, un orgullo el poder ser el presidente de la sociedad por saber

0: ver lo que significa para el pueblo y por poder trabajar en mejorarla. O sea, y como músico, pues una alegría que un pueblo como Jarafuel pues tenga una banda que suena tan bien y que tenemos tan buena sintonía entre todos los músicos, que más que una banda somos una familia.
1: Sí.
0: Entonces, poco.
1: Es tu segunda familia.
0: Sí. Y creo que hablo también por todos.
1: ¿Y es la primera vegada que eres el presidente?
0: Sí.
1: ¿Pero has estat alguna vegada en la Junta? O
0: el... No.
1: És la primera vegada.
0: Sí, sí.
1: Bueno, la careta, puc dir als nostres oients que té molta il·lusió. 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
2: Pues para mí significa, si lo tengo que decir en una palabra, significa casa, porque allí me crié desde pequeñita, allí me empecé como músico. Mi primer contacto con la música fue en el pueblo. Luego sí que cuando me fui a vivir a Almansa, pues al final te desvinculas un pelín de lo que es estar allí continuamente, pero ahora siento como que realmente he vuelto a casa,
1: sí.
2: Que estoy desde otra figura, pero que se me quiere y quiero a la gente igual o más. Entonces, si lo tengo que describir, lo describo como casa.
1: Qué bonito el que acabes de decir. Es decir, que quieres y te quieren. Eso es el més bonic. 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
1: Sí, disfrutant de la vida, no?
0: Sí.
1: Disfrutant de la vida. 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

0: Són les 10.
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3: Bueno, la plantilla del València todavía está incompleta y vamos, todavía el club tiene que incorporar jugadores para cubrir la necesidad de la plantilla. Y por otro lado, sí que veo que la plantilla que tenemos actualmente tiene muchas ganas y eso a mí me da mucha tranquilidad porque veo a los jugadores que están con muchas ganas de mantener la dinámica que construyeron en el final de temporada del año pasado.
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4: Incendios de la Sierra de Espadán, de Tírig y este de la Sierra de Calderona, que ha obligado a un esfuerzo incansable de los profesionales, a los que agradezco la dedicación las 24 horas del día para lograr defender nuestro paraje natural, las personas, los bienes, y que tiene sus frutos, como después nos dirá el director operativo. Respecto a la extensión de incendio, actualmente, mediante la medición de drones que se hizo anoche, aproximadamente estamos hablando de 633 kilómetros de hectáreas calcinadas y estamos hablando de 15 kilómetros de perímetro. Se ha hecho un dimensionamiento importante de los medios aéreos. Estamos hablando de 25 medios aéreos, 14 de ellos de la Comunidad Valenciana, y un amplio dispositivo de efectivos de aproximadamente 350 efectivos. Ahí están incluidos todo lo que es personal de la Unidad Militar de Emergencias, de los bomberos forestales de la Generalitat Valenciana, de los bomberos del Consorcio Provincial de Castellón, del Consorcio Provincial de Valencia y del Ayuntamiento de Castellón y de Valencia, que se han desplazado para colaborar en todas las labores de extinción, más aparte todo el personal de la Policía Generalitat, de los Unidad Técnica de Prevención, agentes medioambientales y todo dispositivo que se pone en marcha, Cruz Roja Española, para asistencia de personas que han sido evacuadas del municipio. Actualmente estamos hablando de 37 personas evacuadas en el polideportivo de Bétera, de los cuales 20 hombres, 17 mujeres y 10 mascotas que han sido recogidas en el polideportivo. La evacuación por ahora se va a mantener. Preferimos esperar a que la situación sea más favorable para que las personas puedan regresar a sus domicilios, y agradezco que entiendan, que comprendan la situación y que podamos, los servicios esenciales puedan actuar con la mayor agilidad posible y que logre mayor eficacia a la hora de extinguir el incendio forestal. En principio, el número de personas que están en la residencia de Carlet son 9 personas, de las cuales 5 son dependientes

0: ¿sabes?
1: Gracias, porque no...
2: No me digas.
0: Era que, pues, tengan un mejor día. Para que disfruten un poco más de esta vida maravillosa que tenemos. Porque esta vida solamente es una. Y hay que disfrutarla como mejor se sepa.
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2: Un poco llunt.
3: Buenas tardes, buenos días.
2: María, benvinguda. No, sí, buenos días. 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
3: Buenos días.
2: María, molt bon dia. 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
3: Es auténtico. O sea,
2: absolutamente.
3: Por eso transmite tanto. Al final, él, con todo, decide ser feliz. Con todo, hasta con lo malo. Entonces, buah, es abrumador de motivador. Y eso lo transmite a su entorno. Ahí está, en redes sociales, en canales de televisión, en radio, intentando ayudar, que es lo que él quiere.
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0: Bueno, a ver... Primero, muchísimas gracias. Y lo segundo, que, a ver... Todo el mundo tiene días en los que no le apetece, perdón, no le apetece hacer nada, que es lógico, pero a ver, tú estás vivo, estás sano, estás bien, tienes una familia buenísima, te has despertado, te has podido hacer tu desayuno, has podido... ir al gimnasio y me dices que no tienes motivación. Claro, no lo digo mal, pero
2: sí, es claro, es la verdad es que es el momento de dejar les excuses a banda y de decir realmente pues bueno, si es que si Roque en todo lo que porta les cosas que es, en todo lo que ha lluitat, está tirando avante en tot i conseguint passar, o sea, creuar les seues metes dia a dia. 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
0: Pues, a ver, excuses tenemos todos. Así es.
2: Y si no las tenemos, no las fabricamos.
0: Exacto.
2: Claro.
0: Exacto. Excuses tenemos todos. Pero claro, primero, puedes hacer un montón de cosas que te propones. Estás aquí, estás disfrutando. ¿Qué más quieres? De verdad, ¿qué más quieres?
2: De verdad, ¿cómo vas a disfrutar esta entrevista? Es que no te voy a imaginar. Roque, tú que dius siempre, hecho de actitud positiva siempre, tens 10 en que te enfades en el món y la actitud positiva está un poquet de vacaciones.
0: Así es, así es. Pero, bueno, yo siempre tengo si yo tengo un día malo, es que en un segundo se me va porque optimismo y muchísimo rock. Esa es mi fórmula.
2: Muchísimo rock, María, muchísimo sí, rock.
0: Sí. Esa es mi fórmula para la actitud positiva.
2: Vale, bueno, que lo més absurdo, lo més surrealista, que t'ha passat quan algú t'ha prejutjat a l'hora de conèixer-te?
0: Si me ha prejuzgado, pues simplemente o lo ignoro o le digo que también puede acabar en esa situación perfectamente.
4: Porque... esa frase es muy rockera, ¿eh? Eso es muy... Esa es rock and roll esta actitud, ¿eh?
2: Pero esto de una coherencia, de una coherencia que realmente te fa reflexionar cada frase de Roque. Te fa reflexionar. Porque parles molt de viure en il·lusió. 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I és que realment és absolutament abrumador escoltar-te parlar.
0: A ver, el objetivo no es ni fliparme ni vaya que yo soy y vosotros no sois nada. No. Solamente es ayudar a la gente y ver y hacerle ver lo que sí que tiene. Porque lo que no tiene, no pasa nada. Pero, ¿y lo que tienes? Que estás aquí, estás haciendo esta entrevista. Estás hablando. Estás trabajando de lo que te gusta, que es la comunicación. Estás aquí y disfrutando de esta vida maravillosa.
3: Ya no hace falta nada más.
2: No fue falta, efectivamente. 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
0: Mi deseo en el dia a dia personalmente és llegar a andar solo, sin ningún apoyo y sin nada. Y profesionalmente, seguir ayudando a la gente, porque, claro, sobre todo hay muchos adolescentes que están perdidos, que no saben, que están más centrados en el último modelo de iPhone, y están vivos, y están aquí, presentes, y están centrados en el último modelo de iPhone.
2: María, tú escoltes molt, evidentment, escoltes tots els dies parlar a Roque, ¿no? Però te dice de sorprendre?
3: No. O sea, sí. A mí misma muchas veces me sorprende. O sea, porque, como ejemplo, él quería conocer a Brian Johnson. Y estuvo 4 años estudiando inglés para cuando conociera a Brian Johnson. Vale, como madre, como motivación, me viene bien. Sigue estudiando, cariño. Cuando dijeron que venían a España y conseguimos entradas, me preguntó qué porcentaje de probabilidades tengo de conocer a Brian Johnson.
4: Brian Johnson de AC/DC.
3: El cantante de AC/DC.
4: Habrá nada mucha gente
3: más
4: que no...
3: y nada sí, menos.
4: Sí.
3: Y entonces en casa siempre decimos la verdad. Y le dije, hijo, 0,05%. Y hace bien. Yo misma pensé, caray, es que yo entro a un quirófano y me dicen que tengo un 0,05% de probabilidades de que vaya bien y yo me hundo. Y él no. O sea,
2: él es
3: 0,05% claro. Bien. Claro, yo dije, cariño, claro, me dice, no es un cero. Tienes razón.
2: Es que la postura de Roque es, o sí que aquí existís la posibilidad.
3: Se agarró a eso y terminó conociendo a Brian Johnson.
2: ¡Bravo! Bravo.
3: Pero de las casualidades, de agarrarse a ese 0,05%, porque conseguimos entradas de AC/DC, fuimos a Sevilla, no conseguí, mandando emails al mundo entero, que nos recibieran algo. Después del día del concierto, fuimos a comer a un restaurante de un listado que nos dio una amiga, que coincidió que era el restaurante del hotel donde se hospedaban.
2: ¡Ostras!
3: Que conseguimos hablar con el jefe de sala, que nos dijo que en la cafetería quizá pudieran aparecer en algún momento, que aparecieron de repente y yo me levanté y el jefe de seguridad me frenó y Roque se giró como si conociera a Brian Johnson de toda la vida y fuera
0: ¡Hey, Brian!
3: ¡Hey, Brian! Brian se acercó porque ya no había más remedio que acercarse y de ahí le dijo, gracias por tu voz y vuestra música, porque yo en quirófano lo último que escucho es tu voz y vuestra música. Gracias. A partir de ahí, se abrazaron, estuvimos desayunando, comiendo y cenando con AC/DC, cantando con Brian Johnson. Cuando estuvieron en Madrid, volvimos a quedar con ellos en el hotel. O sea, es que fue ese 0,05 que él veía, maravilla. Lo hizo un 100.
5: Se cumplió.
2: María, en el momento en

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1: Roque nació muerto. Desprendimiento de placenta de 29 semanas.
0: Buah.
1: Embarazo gemelar. Su hermana melliza, Iria, era prematura, pero estaba viva. Roque lo reanimaron. A partir de ahí empezó todo lo que no sabes que puede pasar. Nosotros somos deportistas, no tomo alcohol, no fumo. Es que era, estadísticamente era imposible que pasara algo.
0: Y pasó. Un 0,05.
1: Y pasó al revés. Mm. Y ahora entiendo que es un regalo del cielo. En aquel momento,
0: wow,
1: no. Pero, ¿qué piensas? Pues que, elegir un buen marido es una de las cosas más importantes de tu vida. ¿Qué haces si no eres consciente de lo importante que es? Tengo un marido y una familia excepcional.
0: Maravilla.
1: Y lo que es importante para todos. Y lo es lo mismo. Entonces, a partir de ahí, iba a ser un vegetal y mi marido me dijo, pues le llamaremos nuestro pimientito y tiraremos con él.
0: Qué
1: pues,
0: maravilla.
1: Y ahí fuimos. Y el pimientito cada vez quería trabajar más, fue bien. Los médicos en el Hospital Clínico de Valencia fueron excepcionales. Todo el equipo sanitario, médicos, enfermeras, auxiliares, hasta el personal de limpieza, todo el mundo. Y él tenía muchas ganas de salir adelante y nosotros lo que hicimos fue ayudarle a esa ilusión que tenía.
0: Madre mía. 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
1: Yo soy una mujer que tiene una familia excepcional detrás que puede hacer todo lo posible para que su hijo tenga las mayores opciones, su límite, pero al máximo de su límite. Pues bueno, ahí... Entonces, no soy solo yo, yo puedo ser la cara visible de Roque Star como mamá, però hi ha una família excepcional detrás que ajuda.
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1: Claro, todos somos discapacitados, tienes razón. En una o en otra cosa. Tú como bajito dejas mucho que desear.
2: Sí. ¡Ole!
1: Por ejemplo.
2: Estaba deseando yo decirlo.
1: Claro, tú sí, como sí. Alto, pues lo
2: nada,
1: mismo.
2: Nada. Fatal. Y con pelo, mal.
0: De verdad.
1: Claro,
0: qué maravilla.
1: Es que todos tenemos alguna discapacidad, alguna cosa que está por debajo de la media.
0: Uh-huh.
1: Y otras por encima de la media.
0: Qué maravilla, así. María, maravilla. De verdad. Roque, enhorabuena también por la madre que tienes,
3: Trabajé un montón gracias a mi familia y sobre todo a mi madre, que mi madre, ¿qué puedo decir de ella? Que literalmente me dio la vida y luchó. ¿Es cierto que lloró?
4: Sí.
3: Pero ayudó a un montón. Es que no sé cómo explicarlo porque ella siempre estuvo ahí al pie del cañón como Rosendo. Pero...
0: Esa referencia rockera.
3: Perdón, culpa mía.
0: No, está muy bien. 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
0: Podem preguntar qualsevol cosa, eh? No tenen filtros.
3: No.
0: ¿Vale?
3: No
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0: T'agrada el futbol, Roque?
3: A ver, no es que yo... A mí me guste mucho el fútbol, pero, a ver, si tú eres futbolero y te gusta que gane Valencia, pues actitud...
0: Positiva.
3: Siempre, hasta cuando pierde Valencia, porque no pasa nada, es una derrota. No se acaba el mundo ahí, que explota la Tierra y acaba todo este universo.
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2: Sí, andar solo, sin ningún apoyo, y profesionalmente seguir ayudando a la gente. Y todo...
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2: Sí.
0: Roque.
2: Porque claro, yo ayudo con... En fin, que yo voy con un andador a todas partes.
0: Sí.
2: Y ojalá que algún día pueda ir andando sin andador, aunque sea tambaleándome como un flan. Ojalá.
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3: Qué bonito.
2: Así es.
3: Qué bonito.
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0: 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Que només t'agrada el rock o què?
2: A ver, lo de la bella y la bestia bailando, personalmente, te duermes un poco. Un poco de batería y un poco de guitarra.
0: Bueno, ¿no? El rock té grans balades també,
2: Sí, sí, grandes balades. Sí, eso es cierto. Pero si metes un poco más de batería y un poco más de guitarra, perfecto.
6: La canción mejora, ¿no?
2: La canción mejora, mucho mejor.
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2: Muchas veces, es cierto. Pero, a ver, si ayudo a la gente, perfecto, claro. Si les ayudo, perfecto. Si no, pues que les vaya bien, claro.
3: Yo estoy interesado por una cosa. Nada, 5 segundos solo. María, ¿en qué momento os dais cuenta o empezáis a focalizar la función social que está desarrollando Roque de asesoramiento, ¿no? De coaching, quizá un coaching vital para todos los que ven las redes sociales, lo escuchan, van a las conferencias?
6: No fue una decisión fácil, tampoco familiar, quiero decir. Roque quería ayudar y para él era importante ayudar. Conoció a Alex Roca, que es un influencer que tiene parálisis cerebral y él hace maratones, ha hecho la maratón de Valencia. Uh-huh. Es excepcional, él y su mujer Mari Carmen. Lo vio en un evento y dijo, mamá, ahora sí que sé que sí, Alex, que no puede hablar, que su mujer la traduce, es capaz de ayudar a tanta gente, yo, a través de mi experiencia y de mi historia, también puedo ayudar. Y entonces fue cuando se planteó seriamente en la familia. Claro, esto suponía entrar a nivel mediático, en ser conocido, redes sociales...
3: La exposición.
6: La exposición, uh-huh. Que todo el mundo da por hecho que es buena y no es así.
0: No siempre es buena.
6: Sí que es, claro, no siempre es buena. Sí que es cierto que Roque tiene un ejército de defensores y un ejército de fans. Roque es puro y es genuino. Y su objetivo de verdad es ayudar. Que te escriban en redes sociales. Hoy me iba a suicidar.
0: Wow.
6: Y no lo he hecho porque me ha salido. Es lo mejor que te puede pasar, porque es gente joven, sobre todo gente joven, que lo ven todo negro. Y Roque es luz. Y ver esa luz, y además te lo dicen, es que llevo toda mi vida en psicólogos o en psiquiatras, que me dan herramientas, pero que ellos quizá en mi situación no serían capaces de utilizarlas. Roque decide genuinamente ser feliz con todo. Entonces ese ejemplo de genuinidad...
3: Sí.
6: Es la que hace que tú digas, o sea, es que yo también puedo ver luz. Va a ser difícil, pero es la primera vez que veo un poquito de luz y voy a tirar hacia allí. Eso es lo que al final a nosotros como familia nos ha motivado a seguir con él ayudando.
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0: De corazón, un gran abrazo.
1: Muchas gracias. A ver, es cierto que muchas veces dices, va, yo estoy perfecto, no me va a pasar nada. Pero claro, la vida es la mejor maestra. La vida no te enseña como un profesor de matemáticas. O... no. No te enseña de, mira, tienes que hacer esto, porque no. Te enseña guantazos. Y algunos duelen mucho.
2: Pero qué importante, qué importante es aprender de Itch. 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
1: Pues hay una canción que uso mucho en mis ponencias, que sí, se la cogí prestada a Alex Clavero, que tiene un programa de radio que se llama El Garito y esa banda sonora,
0: ¿sí?,
1: que se llama Come On, de un grupo que se llama The Hives.
0: Me parece que ya no está en el ranking.
2: Jota, The Hives, ¿la tenías por ahí?
3: Tengo que decir que no.
0: En el 11, ¿no? Jota González.
3: Estaba en el 11, efectivamente.
2: Claro, es que yo abans que comence, cal. Actitud positiva, sí. Cuando comienza Jota a hacer el ranking. Bueno.
0: Te intentan fonar, pero...
3: Vamos adelante con este top 10 de himnos optimistas. Y en el número 10 aparece Good Vibrations, de The Beach Boys.
0: Good Vibrations. Muy buena, ¿eh?
1: Muy buena.
3: ¿Qué os parece este clásico atemporal?
0: Absolutamente. As comences molt bé. Quina sorpresa. Esta no me la esperaba yo.
2: Yo tampoco. Me vaig a mossegar
0: la llengua, no vaig a ser. Bravo.
3: Me alegro. Venga, vamos.
0: Este tío, de veritat.
2: Yo no vaig a acompañarlo.
3: Seguimos. En el número 9, Happy de Pharrell Williams. ¿Qué os parece este ritmo contagioso que funciona como un escudo?
0: Venga,
3: vamos. ¿Sí o no?
2: Es así.
0: Es que me sorprende que comienza en dos canciones que tienen que ver en el ranking, porque lo habitual es que no siga China, ¿vale? Pero bueno.
3: Bueno, pues
0: y que no son inventadas.
3: Espero seguir en la línea, que el ranking es muy largo.
0: En el número 8.
3: En el número 8, Living on a Prayer de Bon Jovi.
0: Está Roquel y Afetilín, ¿eh? ¿No? ¿Living on a Prayer de Bon Jovi?
2: Bon Jovi.
1: Está mola, pero no es de mis favoritas de Bon Jovi.
0: Bueno,
1: personalmente, ¿eh?
0: Sí. ¿Quién es la tu favorita de Bon Jovi?
1: Yo diría que Have a Nice Day.
3: Muy buena. Sí, señor.
0: Muy buena.
3: Sí, señor. Mira, en el número 7, The Queen, Don't Stop Me Now. Y es que hay un estudio neurocientífico de la Universidad de Groningen que determina que esta canción tiene la fórmula matemática perfecta para hacernos sentir bien. Combina bien el tiempo, 150 pulsaciones por minuto, notas en escala mayor y letra sumamente positiva.
1: A ver... Personalmente, yo sí transmite una buena actitud positiva, pero para mí no es la que más actitud positiva me da, personalmente.
0: Pero la pueden fijar en el ranking, ¿no?
1: Sí.
0: ¿Por
1: qué no?
0: Sí.
1: A mí me mola todo el tipo de rock.
3: Seguimos, esta no es rockera, viene Chayanne con Madre Tierra. Es un recordatorio rítmico de que la vida tiene cosas buenas y malas, pero la clave está en caerse, levantarse, bendecir tus días y seguir disfrutando del camino.
0: Abre tus ojos, mira hacia arriba, disfruta las cosas buenas que tiene la vida.
4: Ahí estás, ahí estás.
0: Ahí está, muy bien.
3: Toda la razón del mundo.
0: Muy bien, Jota González.
4: Vamos.
3: Mira en el número 5, qué bonita.
0: Sorpresa de ranking.
3: Qué bonita esta canción de Axel, Celebra la Vida, que nos invita a dejar huella, perdonar, sanar y entender que el simple hecho de estar aquí ya es un motivo de fiesta.
0: ¿Quién ha ganado? ¿Así que era?
3: Axel de Celebra la Vida. Celebra la Vida.
2: Ah, muy bien.
0: Ah, pues.
1: Yo pensaba que era Axel Rose.
3: No.
2: Señor,
0: Pensabes, no. Esperabes.

0: ahí estic en tu, eh? Ahí estic en tu.
1: Sí, senyor. Ara és Axl Rose millor, eh?
2: Bueno, hemos hablado una verdad.
3: Es el germà, es el germà.
0: Vamos, bacalà.
3: En el número 4, Joan Manuel Serrat, hoy puede ser un gran día, sí. Una inyección de proactividad mañanera. Sí, señor.
2: Vale, temazo. Bueno, sí, anem ya al podio, ¿no?
3: Llegamos a las tres últimas y viene Celia Cruz con La vida es un carnaval.
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3: Oh. Un canto absoluto a la alegría frente a la adversidad. Su premisa es clara, las penas se van cantando y la vida es un regalo que merece ser celebrado.
2: Un top 3, un top 3 muy interesante, ¿eh? Muy interesante, muy bien.
3: En el número 2, a ver qué os parece esta. Del Rey León, Hakuna Matata.
5: Hombre. Un clasicazo.
0: Vale. Vamos.
2: Y falta batería y guitarra, pero...

0: 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Jota González.
1: Top 10, Donis, de bandas míticas con lazos de familia que quizás algunos pues no conocéis. Y es que en el número 10 viene ABBA, que ¿cuál diríais que es el parentesco de este grupo? Y es que hay dos matrimonios en este cuarteto sueco más famoso de la historia del pop que se formó entre parejas sentimentales, aunque ambos matrimonios hay que decir que terminaron en divorcio en pleno apogeo de su carrera.
0: El matrimonio A y el matrimonio B.
1: Muy bien. Vale,
0: sí. Oh, sí, sí, sí. No. O sea,
1: gracias por tu aportación, Donis.
2: Muy bien.
1: En el número 9, Oasis, el parentesco está claro, los hermanos Liam y Noel Gallagher, tan
2: ahí
1: famosos.
2: Liam Van Bones Bronques, ¿eh?
0: Sí, Liam
2: Bones Bronques.
1: Tan famosos por sus himnos generacionales como por sus monumentales, como bien decía Zara Pico, peleas públicas, insultos cruzados y su ruidosa separación en 2009. Número 8, Bee Gees, el parentesco, también hermanos, Barry, Robin y Maurice. Sus armonías vocales en falsete y su maestría para componer éxitos lo convirtieron en una de las bandas más vendedoras de todos los tiempos. En el número 7, de Jackson 5, también hermanos, ¿quién no los conoce? Donis, Jackie, Tito, Jermaine, Marlon y Michael.
0: Claro, porque los Jackson 5.
3: Son.
1: Muy bien. Está sembrado
2: bueno,
1: hoy,
2: ¿no?
1: ¿Eh?
2: Sí, sí, sí. Está fuerte la cosa.
1: Nos vamos a la Pimpinela, Donis. Yo de pequeño creía que eran pareja, pero es que son hermanos. Y argentinos,
0: ¿no?
1: además son argentinos.
0: Pero son chermans.
1: Son chermans. Estos hermanos argentinos que se convirtieron famosos gracias a esas discusiones teatrales de pareja.
0: ¿Quién es?
2: Soy yo.
0: Que vienes a buscar.
2: A ti.
0: Ya es tarde.
2: ¿Por qué?
0: Porque ahora soy yo la que quiere estar sin ti.
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0: Estás mintiendo, ya lo sé. Bueno, vale.
1: Fabuloso. Y después de estos minutos musicales, en el número 5 viene The Corrs. También estos hermanos famosos, conocidos. Andrea, Sharon, Caroline y Jim. Este cuarteto irlandés conquistó el mundo a finales de los 90 fusionando el pop con la música celta tradicional. Número 4, Donis, un grupo español, Radio Futura, con los hermanos Santiago y Luis Auserón. Mientras Santiago ponía la voz y la filosofía, su hermano Luis marcaba el ritmo al bajo, creando uno de los legados más influyentes y sofisticados del rock en español. Y llegamos a las tres últimas. ¿Quién viene? Camela con Cuando zarpa el amor.
3: ¡Oh, qué buena!
5: ¡Ole!
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1: ¡Vámonos!
0: Es buena.
1: Oye, ¿cuál es el parentesco de Dion y Ángeles?
0: Son
3: hermanos.
1: No.
3: ¿No?
0: Cousins.
1: No.
5: Cuñach.
1: Sí, señor.
0: ¡Anda!
1: Son cuñados.
5: Yo la tiro al aire y digo, a ver qué pasa.
2: Está sembrado, ¿eh?
0: Y el formachet, ¿eh? Y el formachet, está sembrado.
5: Rasca.
1: Dioni está casado con la hermana de Ángeles.

0: Número 2. Y adelanto que son hermanas. Azúcar Moreno, Bandido.
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2: Ojo, respect, Anita, marcando una época, ¿eh?
3: Anita en la final de Tu cara me suena, Feren de Azúcar Moreno, Leonor Lavado y Jesulín de Ubrique. ¿Vale?
0: Gracias por
3: ahí
0: el
3: queda apunte. Eso.
2: Gracias, Manolo. Vale, continúen, venga.
0: Continuamos, Denis, pero es que hemos llegado a la número uno.
2: Ah, bueno,
0: ¿y
2: bueno,
0: qué ocurre ahora?
2: Pues que tengo que adivinar quién es.
4: Venga,
2: quién
4: va.
2: Es, sí. ¿Quién diría que es la...
4: Yo diría...
2: ¿Quién grupo falta por ahí?
4: ¿Tú qué pensas? ¿Qué son?
5: Los hermanos Calatrava.
0: Casi.
3: Mira, pues ahí se pone, ¿eh?
4: No, yo diría que es la de Macarena, la que canta Macarena.
2: ¿Los del río?
4: Es que los del río.
2: Los del río. No sé si son familia, ¿eh?
4: ¿No?
5: Sí.
4: ¿No son germans?
2: Sí, no sé.
0: Habría
2: sí.
0: que... No lo sé, son habría germans. Que mirarlo.
5: Sí, sí, son germans.
2: ¿Son germans? Pues, y se hacemos a pasar, ¿eh?
0: No
2: que,
0: lo sé.
2: Que, ¿qué estaba? En el número 11, ¿no?
0: Estaba en el 11.
5: Creo que son germans, ¿eh?
2: Vale, no es en este caso la Macarena. Pista número 1. El succés ocorre una véspera tonta de estiu.
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2: ¿Quina?
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4: Una tarde corriente de la gente.
2: Però bueno, què?
0: Sí, vamos.
3: Sí.
2: Ahora sí es.
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2: 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Tres opcions. Rocío Jurado, Lola Flores o Sara Montiel.
4: Va, te la dice tú.
2: Apolinar.
4: Es molt fàcil, en la boda de la seva filla. Lola Flores.
5: Lola.
2: Va ser Lola Flores, marquem Lola Flores. I a on la va dir? En la boda de la seva filla, en una convenció de venedors de Thermomix o en un concert de Marbella.
5: En la boda de la seva filla.
4: Molt bé!
3: Ole!
2: Bravo.
3: Vinga.
2: Bravo.
4: Que listo eres.
2: Molt bé, tenim pregunta número 2. ¿Por qué no te callas? ¿Por qué no te callas?
5: Que sí que la sé.
2: Sí? Home, tenim tres opcions. 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
2: 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Sí o no? Sí o no? Sí, senyor. Sí, senyor. Sí, senyor.
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2: Atenció, frase número 3. He venido aquí a hablar de mi libro.
0: Wow.
2: ¿Qué hubo a decir? ¿Camilo José Cela, Francisco Umbral o Arturo Pérez Reverte?
5: Francisco Umbral.
2: ¿Y a dónde hubo a decir?

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2: ¿Qué tal?
3: ¿Cómo estamos?
1: Oye, qué lujo, Isma, que hayas venido, de verdad.
0: Bueno.
3: Encantado de estar aquí, encantado de estar aquí siempre, hablando de música, de buena energía, de cultura, al final,
1: sí,
3: y de una conversación que siempre nos puede llevar a algunos lugares y algunas reflexiones interesantes, ¿no?
0: Seguro que sí. Y además, como va a ser tus canciones que nos van a ir acunando,
3: hombre,
0: durante todo este rato.
3: Por supuesto.
0: Y además, qué bueno que hayas tenido, hombre, que hayas traído tu acústica.
3: Eso,
0: que ya lleva kilómetros esa acústica.
3: Esta guitarra
0: ¿Qué le pasó al Barney de la acústica?
3: Bueno, esta es una Gibson de 89, de Nashville. Fue mi primera guitarra cara que me compré. Y bueno, una gran guitarra. Esta guitarra es
0: de Nashville.
3: Solo la saco para
1: venir a vernos.
3: Sí, para venir a veros. O para grabar o para venir a Pum Media. O sea, de hecho, tengo la funda que pone a Pum Media.
0: Es una... Vaya joya. ¿Dónde la pescaste esta?
3: ¿Te
0: fuiste a Nashville?
3: No. Oye, me hubiera encantado. Pero...
0: Cuando vayas, avísame y nos vamos los tres.
3: Por supuesto, un lugar increíble, ¿no?
0: Maravilla.
3: Fue en calle La Palma, en Madrid, que había antes una tienda fantástica, que era Headbanger. Uh-huh. Y trasladaba guitarras antiguas de Nashville, de Los Ángeles. Y hubo una temporada que, bueno, pues trajo varias joyas, entre ellas esta, que me la he quedado yo.
0: Qué bueno.
1: 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Solo por el título, después hemos sentido las canciones y sí, como día Chimo, ens ha tocado el tendre de los. ¿Por qué tries Tira y afloja?
3: Pues mira, principalmente porque creo que es una buena definición para hablar de un camino, ¿no? En la vida, sea profesional o sea vital, porque creo que el gran aprendizaje siempre es saber qué hacer cuando tiras y qué hacer cuando aflojas, ¿no? En medio del tira y afloja está el aprendizaje transitorio, ¿no?, que al final pues nos define la vida, por decirlo de una forma, ¿no?
1: I que ens trobem en este tira y afloja.
3: Pues mira,
1: són quants temes a veure?
3: Realmente encontramos algo atípico, ¿no?
1: Uh-huh.
3: En este nuevo mundo de urgencia, que son 10 canciones, que 10 canciones ya son muchos minutos de concentración.
1: Correcto.
0: Estar prestando
3: atención
0: a una creación, ¿no? Y a conectar
3: demasiado
0: contigo, con tus emociones, con tus recuerdos.
3: Y sobre todo, escuchando a un artista todo el rato.

0: La misma voz. Uy, qué complicado. Fíjate que le iba a decir hace 12 años que comprábamos un disco, que íbamos a la tienda, le quitábamos el celofán, veíamos los créditos. Bueno, estoy hablando, lógicamente, desde mi perspectiva, ¿no?
1: A mí eso me encanta.
0: Y bueno, podemos compartirlo, ¿no? Con algunas personas.
2: Sí.
0: O cuando ibas a comprar un libro, a leerlo, a meterte en la historia, como cuando hoy en día vemos... al final, bueno, sí, series, estaba pensando mientras hablaba, porque claro, ahora ya no son series, ya son miniseries. Ya son
1: entre película y serie, una cosa.
0: Capítulos ya de 20 minutos.
2: Sí. O sea, y de no más de 6.
0: Claro.
2: No,
0: ya pues yo me he quedado pensando, digo, ostras, sí, ¿cómo sí, que series? Si hoy en día ya estamos viendo. Nada, si dura 20 minutos un capítulo, va a tener más viabilidad de reconocimiento, ¿no? Entonces, bueno, volviendo al disco. Habla de eso, ¿no? De esas tira y afloja de la vida, de esas circunstancias que nos encontramos para evolucionar como seres humanos, ¿no? Y nos encontramos un álbum que recorre varias paletas musicales, ¿no? De mi esencia, vaya.
2: Ahora iremos precisamente de esa paleta, iremos seleccionando algunos de los colores en los que hacen los cuadros de las canciones y las iremos poniendo. Teníamos preparado o habíamos hablado contigo de un par de temas en acústico. Yo creo que si estamos ya preparados podemos ir haciendo el primero, Perdiendo la fe. Pero sí que tú
1: sigues... Que también representa...
2: Vamos.
1: Este menumón, qué bueno, la fe. ¿La fe en qué? En el ser humano.
2: Pues nada,
1: en el ser humano,
2: se prepara...
1: En el amor, ¿en qué?
2: Y tanto.
0: Ojo, debo decir que esta canción, el título, al final evoca esa parte quizás un tanto pesimista, pero muy realista. Más que pesimista, realista, porque al final la canción trata de cómo salir de cuando estamos en ese proceso.
2: Entonces al final hay luz al final del túnel.
0: Claro, al final sí.
2: Venga, bajamos con Perdiendo la fe de Isma Romero.

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0: Bueno, perdido la fe.
1: ¿Dónde,
0: o no?
1: ¿Dónde se esconde, no?
0: Pero
1: ¿on se amaga la puñetera,
0: si queréis hablar,
1: ¿no?
0: Un fragmento, ¿no? Yo no sé, Isma, si pensabas que estarías a on estás en estos momentos, pero alguna de las frases que has amollat en la cançó.
2: ¿Te refieres a...?
0: ¿Cuándo empezabas?
2: Cuando
0: la
2: empezaba.
0: Carrera musical, sí.
2: Entiendo. O sea, sí, realmente te refieres al segundo verso que dice... como que estoy donde quería estar, ¿no?
0: Exacto.
2: Que al final soy creyente de los que sueñan hasta el final, ¿no? Mm. Pues realmente es el sentimiento que va desde el punto de que al final dedico mi vida a hacer lo que amo. Por encima del éxito, porque a mí la fama no me interesa, la verdad. Lo que me interesa es quedarme con que si mañana de repente me muero o me queda poco tiempo de vida, he tenido la vida que he querido. Entonces, ese es el sentimiento más profundo que, wow, que traslado en el disco y en la canción, ¿no? Es de ese sentimiento de equilibrio, de decir, bueno, independientemente del resultado, soy una persona afortunada porque he dedicado mi vida a lo que siempre he amado, ¿no? Que es hacer música.
1: Un treball, este tira de afloja, molt eclèctic. Es pot comprovar, per exemple, en este tema, Justo y Necesario, que es un bolerazo en el que está també el gran Twanguero.

0: Quina bellesa, per favor.
1: Qué
0: trobador.
1: Pasada. Qué pasada. És un temazo. Es un temazo. Bueno, ¿y cómo está el bueno de Diego, nuestro querido tuanguero? Es bueno,
0: ¿cómo ha sido esto?
1: Tú el conoces molt, es un guitarrista extraordinario y como persona, espera,
2: Diego,
1: a portarse a la casa.
2: Diego, nos conocimos hace muchísimo tiempo. Yo iba a sus conciertos cuando tenía 15 años, ahí al FNAC, cuando se presentaban los discos.
1: Sí.
2: Y él estaba con sus discos y demás. Yo siempre he sido muy admirador de él.
1: ¿Cómo toca, jodido?
2: ¿Cómo toca? ¿Cómo toca? Cabrón, y qué gran persona es.
1: Qué buen tío es.
2: Y participó en el primer disco. Y bueno, él ahora mismo actualmente vive en Los Ángeles, ¿no? Mm. Y bueno, cuando hice este bolero. De hecho, no hay otra guitarra en esta canción. Dije, me niego a tocar la guitarra en esta canción, ¿no? La única del disco. Y digo, solo va a grabar Diego si hace, bueno, si le gusta, claro. A lo mejor podría decir, mira, tío, esto no me gusta. Y la canción le encantó. Dice, tío, la canción
0: es
2: un temazo y lo voy a hacer. Buah, y se le ocurrió, probó varias guitarras, varios sonidos y lo hizo con un gusto tremendo. Agradecido porque la verdad que no es fácil ni cantar, ni escribir, ni componer un bolero, siendo un registro al cual no estoy ahí, ¿no?
0: No milito.
1: Compadre, te quedó legundo. Te quedó

0: Bueno, y hablamos de la guitarra de Diego Tuanquero, pero...
1: Y todo
0: aquí,
1: lo demás.
0: Aquí hay mucho... aquí hay mucha mandanga, ¿eh?
2: Bueno, hay un bandón tremendo, musicazos. De hecho, los coros tuvimos problemas porque... Ten en cuenta que al final acercarnos a la imagen de Cuba, ahí de repente, ¿no? Ir hacia otro lugar, si no están cantando personas autóctonas, puede quedar ridículo. O sea, de hecho, es que podía ser... Estábamos ahí en una línea de decir, ostras, esto es ridículo, ¿sabes? Lo hacemos.
0: Y que las voces de los cubanos y las cubanas tienen una sonoridad también
2: especial. Es muy nasal. Entonces nosotros somos de la opinión de, si lo hacemos bien, ¿no? Y tenemos aquí en Valencia a un gran músico, a un gran productor también, Julio Valdolmillos, de toda la vida. Y él es el encargado de hacer sonar ese coro.
1: De sacar ese sonido.
2: Ese coro, no, es él. Es él. O sea, es brutal como lo canta. O sea, de verdad que la enhorabuena absoluta.

0: él, porque él me dio la idea para perfilar eso, para hacer la contestación.
1: Y tuve ese registro. Entonces, también, meterte
0: sí, para
1: en el
0: cantarlo
1: del son,
0: y meterme y
1: esto,
0: y el son.
1: Ojo,
0: ¿eh? Oye, el Montuno.
2: Irme, ¿y tú por qué compones? O desde, ¿en qué momento es, tu vida es la música? Dices, ostras, porque entiendo que le, vives desde pequeño, pero hay un momento en que dices, esto es mi modo de vivir.
0: Pues fíjate, me encantan estas preguntas reflexivas y estas entrevistas me encantan. Bueno, pues todo comienza desde que tengo 8 años, 13 años, empecé a tener una atracción por la música y sobre todo por querer ser guitarrista. O sea, yo quería ser guitarrista. No conocía el lado de la composición, de todo lo que conllevaba después, ¿no? ¿A dónde me he metido, vaya de la?
1: Es complicado.
0: Pero bueno, todo empezó así. Y bueno, de repente un día estaba en el instituto y pensaba, ¿no? Cuando escuchaba a los artistas que me gustaban, decía, ostras, de esto la gente vive. O sea, claro, la gente pensaba, ¿qué vas a hacer o qué vas a estudiar? Y digo, ¿y puedo vivir de algo invisible? Que es la música, y que está en mí, y que está en el aire, ¿no? Ostras, sería guay eso, poder hacer...
1: ¿Y,
0: bueno,
1: ¿y esto a qué edad dices que te estabas
0: esto,
1: en esta
0: la reflexión fue con, de 16, con 16 años, a lo mejor, 16 años. Y bueno, reafirmé que, por el tiempo que haber dedicado hasta ahora todos estos 33 años de mi vida a estar todos los días pensando en música y haciendo algo que me gusta... Es el mayor éxito que me llevo a la tumba, ¿no? Sin lugar a dudas.
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0: 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Bueno, total. Conta tu la història.
1: Bueno, hay que decir, al final, mi hija nació hace 15 meses, de hecho hace poco, ya lo celebró, y es el, bueno, es lo más importante en mi vida, es el motor y la vuelta a la reconexión con los valores básicos de la vida, con entender que todo es más simple y que lo que realmente gobierna por encima de todo siempre es el amor.
2: Es verdad.
1: Entonces, cuando ella es todo, bueno, es,
2: cuando tienes un hijo o una hija y vas de esa edad, es que te das cuenta que es fascinante hasta ver cómo pasea una hormiga, o sea, por ejemplo.
1: Claro, y te das cuenta de cada detalle, de cada gesto que a ella le hace feliz jugando o abriendo un libro. Es increíble, ¿no?
2: Y aquí manifiestas lo que yo creo que todos los padres y madres...
1: Ojalá.
2: Que igual no lo sabemos expresar, pero es esto lo que es.
1: Claro,
2: nuestra intención es estar ahí siempre.
1: La canción se divide en dos, ¿no? La primera parte habla de la primera fase de la paternidad, de la maternidad, y la segunda parte de la letra habla de ese punto, ¿no? Que ya es un ave libre, ¿no? Que al final es el proceso de la vida y que, como está diciendo la canción, al final, que cuando la vida duele es porque vas a crecer y porque te toca volar, ¿no? Y yo acompañarte siempre, pero nunca voy a ser el que...
2: Pero darte alas también.
1: Claro, por supuesto. Claro. Pero nunca voy a ser el que elija realmente lo que tú sientas o lo que tú quieras. Yo te voy a acompañar a que ojalá puedas conseguir encontrar eso, ¿no?
0: Esto es muy sabio, esto que explica Sisma.
1: Es lo que la canción...
0: Cuando nos encebollamos los padres en proteger demasiado a los hijos, intentar que no sufran. Y cuando es que es una lección de vida realmente y de sabiduría, está doliendo. Sé que va a seguir doliendo. Yo voy a estar aquí.

0: Aquí estoy.
1: Abrázame. Sí, ¿eh? O te abrazaré, porque la vida duele, joder.
0: Pero dicho con esta belleza, ¿eh? Qué
2: bueno. Solo lo entendemos nosotros, ¿no? Los que somos padres y es el amor más increíble, es el sacrificio también más increíble.
0: Más generoso.
2: Más generoso, es un trabajo brutal, interno y evolutivo del ser humano y te va abriendo todas las puertas y respuestas al tiempo, ¿no? Ostras, esto qué cansado hay y tal, qué sacrificio. Y después tienen la respuesta, ¿no? Al final, ostras, es que todo es
1: te
2: es
1: las
2: más
1: da la vida,
2: fácil, ¿no?
1: En realidad. ¿No?
2: Claro.
1: Y yo voy a saber ser padre, ¿esto cómo va?
2: Y está en nuestro, fíjate. Está en nuestra naturaleza, ¿no? En nuestra naturaleza de saber que al final todo es imperfecto en la perfección propia de nuestra naturaleza, ¿no?
0: Claro. Y también hay mucha belleza en la imperfección, este.
2: Hombre, es... Es que la imperfección es todo en realidad. La imperfección realmente es el verdadero arte. Lo que pasa es que en este nuevo mundo, en el que estamos sometidos a la negociación constante de tener que ser perfectos o no serlos, o ser más perfectos cada vez, nos limita a ser humanos.
1: Ser imperfectos es, desde luego, una parte importante de ser humanos. Y encontrar... Total. 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

0: Bonito, bonito también este tema, desde luego, y cómo se ha replegat un sentiment
1: de... Quin pessiguet al cor, eh?
0: Sí. Quant hem patit, no?, i quant hem acompanyat i seguim acompanyant a la bona gent que ha patit tant. Bueno, i entre d'ells, tu directament i la teva família també, no?
2: Claro, fui afectado directamente de la zona cero de Benetúser y bueno, como yo, muchísima gente con situaciones que tampoco vamos a recrear, que sabemos todos, terribles. Y bueno, de ahí nace, ¿no?, de este momento tan terrible, de estas situaciones que ocurren en la vida. Es que estas cosas ocurren en la vida, a veces ocurren desastres. Ocurren terremotos, ocurren riadas y hay que estar. Hay que estar al final recomponiéndose como uno pueda y sobre todo transformándonos, porque no nos queda otra. Y otra vez, gracias al pueblo, al final, y a las personas humildes, honestas y con su naturaleza humana, pudimos salir adelante. Porque al final el pueblo, todos los que vivimos, ¿no?, los vecinos, como qué momento, ¿no?, qué momento de dar,
1: de solidarizarse, ¿no?,
2: de dar de totalmente unos por otros. Sin nada, ¿no? Y bueno, esa canción hace de eso, ¿no?
1: Y canalizar eso a través del arte y convertirlo en una canción, a mí me parece una expresión.
2: Al final, claro, la canción tiene un muy buen rollo, ¿no? Porque aunque dice que estoy de bajón, estoy jodido, ¿no?, en ese momento. Hago una como un repaso, ¿no?, a muchos de nuestros referentes ilustres de nuestra Valencia, como Sorolla, incluso el estribillo. Hay un momento que digo, vuelo como el ave libre, con referencia a Nino Bravo, el Saler, el Perelló, los Santeros y los Muchachos, que son muy amigos míos, son fantásticos.
1: Han estado aquí también.
2: Y entonces les nombro la canción, ¿no? Porque son amigos y bueno, para mí son parte de mi pensamiento valenciano musical, ¿no?, también en estos momentos. Y creo que al final con todo esto ha quedado una buena paella, ¿no? Ha quedado una buena paella.
1: Sí.
2: Una buena paella.
0: Ha quedado una buena paella. Además. Sí. Cerramos la charla y nos haces otra.
1: Claro,
0: una de amor.
2: Pues
0: o de amor y desamor, que al final viene a ser lo mismo, ¿no?
2: Creo que con un tema muy bonito que se llama Magnéticos, que habla de, bueno, pues de mi pareja, de la madre de mi hija, para hacer este cierre amoroso y energético, ¿no? Que creo que hace muy buen broche.
0: Muy bien. Allá. Que siga habiendo ese magnetismo, ¿eh?
2: Por supuesto.

no marca ningún gol y se ha dicho que ha estado lesionado. Si la idea del club es vender a Danjuma, la mía sería venderlo. Yo parto ya de esa base. Yo a Danjuma, si pudiera, me lo quitaría de encima.

0: con este sistema, con otro sistema, pues, pues podría jugar. Pero yo creo que es que el partido es tan importante para el Valencia en todos los aspectos, sobre todo el de motivación y el de poco la reacción de Mestalla. Ayer escuchamos a un entrenador algo distinto, porque obviamente sabe que todas las miradas van hacia él y se nos va a llevar todo.
1: Se nota del Treball este estío a nivel comunicativo, ¿eh?
0: Y no, y en el comunicativo, y yo creo que psicológico. Yo creo que él ha acudido a algún lugar, no, tengo, para mejorar sus relaciones sociales, porque no son buenas, o sus habilidades sociales que no son buenas. Pero bueno, el equipo es el que más o menos esperábamos. Mucha gente pensaba que iba a jugar Hugo Duro. Juega Dañoma, tampoco hay mucho más en el banquillo para tomar decisiones. Y vamos a ver cómo se da el partido. El rival es complicado, es más compacto, es un equipo mejor preparado, pero Valencia debería empezar sumando en Mestalla.
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1: 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Coses veredes, querido Sancho.
2: A ver, y además mezclado un poco con la situación que comentaba Charlie.
1: Sí.
2: ¿Lo quieren vender? ¿Están cerca de venderlo? ¿Están lejos? ¿O no lo van a vender?
1: Bueno, si el PSV posa la pasta...
2: Claro, pero me parece muy bien que si todavía no lo ha puesto y el entrenador quiere contar con él, que cuente con él. Lo está haciendo el Girona con Arnau. Correcto,
1: sí, sí.
2: O sea, que eso a mí me parece bien, no hay ningún problema. Pero es verdad que una vez filtrada esa visita del jugador al entrenador, juega como titular.
1: Sí. Semana que viene, Hugo Duro tocando a la puerta.
2: Yo estoy seguro. Quiero entender que si el entrenador lo pone es porque, como ha dicho Charlie también, en la pretemporada ha sido el mejor. Ha hecho 3 goles, jugando además de delantero, no jugando en banda. Y cuando por fin se le dio la oportunidad, pues bueno, la aprovechó y ha sido mejor que Sadik y que Hugo Duro en esta pretemporada, es verdad. Pero recordemos que esto de que todos empiezan de cero es una milongada. O sea, los entrenadores siempre tienen sus jugadores preferidos, con los que confían más y con la plantilla más o menos confeccionada, que no te quepa ninguna duda que salvo contratiempos, hace un mes que Corberán tenía decidida esta alineación. O la alineación, no esta, sino la alineación de este partido.
1: Sí.
2: Pero claro, le ha llegado esta situación, Danjuma mejor, pero resulta que se filtra esa visita. Sin duda, Hugo Duro y Sadik se van a plantear el tema de decir, coño, es que este ha protestado y juega.
1: Sí.
2: Pues bueno, se puede dar. En el mundo del fútbol es un infantilismo total, ya lo sabéis. Y entonces este tipo de cosas pues pueden pasar. Pero como pueden pasar, tenemos que ir adaptándonos a todas ellas, sobre todo los profesionales que están trabajando en el tema. Y sobre todo los entrenadores y los cuerpos técnicos, principalmente los primeros entrenadores, que son los que hacen las declaraciones y a los que se le responsabiliza de la toma de decisiones. Bueno, yo creo que Danjuma tenía que jugar porque era el mejor, así lo ha decidido, envuelto en una situación polémica, pero lo principal es comenzar bien esta liga. Y son 2 partidos en casa, no lo olvidemos.
1: Sí.
2: Rivales duros. Pero son 2 partidos en casa, los 3 partidos en casa de las 4 primeras jornadas. Es verdad que la cuarta jornada es el Barça, pero creo que el Valencia tiene que intentar aprovechar esta situación para ir sumando. En Mestalla es mucho más fácil que fuera de Mestalla, que además lo hemos comprobado mucho y bien a lo largo de estas temporadas, y tiene que intentar... empezar ganando, porque ya un tropiezo, vamos a oír el cántico en la grada, acerca de Corberán, las primeras dudas, jugadores ya enfadados porque ha pasado esto, los que no juegan, quiero decir que al final sería muy interesante ganar, porque si no las cosas empiezan a complicarse desde la jornada 1.
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3: A ver, y una prueba que realizó Corbera el día de Newcastle y que durante 25 minutos, media hora, no le fue mal. No tengo lateral derecho o acaba de llegar, va a ser titular, pues uh-huh. Tres centrales. Como solo tengo dos, tengo que meter a Pepelu y a Jesús Vázquez de carrilero por la derecha.
1: Se anima a ver las ubicaciones del jugador también.
3: Claro, ¿qué podría ser otro? Pues podría ser Otorbi o podría ser Gamón, pero hasta ahí, hasta ese grado de valentía no, sí, todavía no ha llegado.
1: Bueno, ya ponemos arriba.
3: Entonces, todavía no ha llegado. Entonces era normal que jugase de esta manera. Vamos, yo la línea de 5 la esperaba, lo de Ugrinis Guido también, porque los ha juntado durante toda la pretemporada, han jugado juntos todos los partidos en los que el equipo era más o menos titular, y luego Javi Guerra y Sato, porque son los dos que más talento han aportado al equipo en estos partidos y porque son los que más te pueden dar en ese sentido. Recordemos que jugamos en casa y necesitamos atacar.
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4: sí.
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4: 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Sí, los laterales van a tener que correr mucho en este equipo, porque estoy con Fernando. Va a haber un momento en que Sato, Guerra y Danjuma estén juntos. Un momento, no, varios momentos del partido. Por eso yo creo que va a ser muy importante ver una buena versión de Ugrinich. A mí Ugrinich, que no todos fue a broma la temporada pasada, Fernando y yo, porque yo era muy de Ugrinich, yo quiero verle algo más. Es decir, a mí el Valencia, estoy con Fernando, me gustó los primeros 20 minutos contra el Newcastle y le crearon tres ocasiones, exacto, clamorosas, e hizo un penalti de libro. Por tanto, es decir, que a veces nos quedamos con la sensación, pero no con el partido. Si ese día pita el penalti, que es como una catedral de Gallá, con 0-0, pues igual ya el equipo ya no está tan bien. Y en esos 20 minutos le hicieron mucho daño a la espalda de los centrales, jugando con un libre, que lo cual es todavía más peligroso. Entonces quiero ver la colocación de Haas, que no lo he visto y no puedo decir si es bueno o malo, no lo he visto jugar. Quiero ver a ver si Tárraga ha hecho el Tárraga de hace dos años y no el del año pasado. Pepe lo va a tocar mucho balón en este equipo. Y quiero un paso adelante de Ugrinich y de Guido. Guido vivió muy del cuento las primeras 5 jornadas que vino. Las últimas, bueno, no, lo digo en serio. Es decir, las últimas no fue tan gran futbolista como pensamos. Y quiero ver a Guido y quiero ver a Ugrinich, porque yo tenía esperanzas en él. Y aparte del chicharro que marcó,
1: sí,
4: brutal. Yo creo que tiene que hacer muchas más cosas en este equipo. Pero bueno, estamos en la primera jornada.
1: No, ya pasa la temporada de adaptación, Willy. Ya no,
4: claro,
1: puedo decir que Ugrinich
4: está más
1: no
4: fino,
1: está...
4: Está más fino físicamente, porque viene un poco pasado de peso.
1: Maya está pasado de peso, hasta pasado, bueno,
4: de músculo.
1: Es diferente, también, es un tío muy grande.
4: Pues esta vez yo lo veo incluso más fino. Y de Guido quiero más, porque Guido es el típico futbolista fantástico que hace una o dos garbas por partido.
1: Sí.
4: Y si el equipo contrario aprovecha esas garbas, vamos a sufrir porque arriesgan el pase, porque se la juega rápido, porque no mira a veces, porque es muy bueno. Entonces, a veces, ser tan bueno a veces te crea una...
1: Sí, exceso de confianza.
4: Ir un poco sobrado. Entonces, quiero ver mejor a Guido y quiero ver a Ulis. Y yo creo que Javi Guerra en esa posición es menos letal de lo que tendría que ser, pero bueno, el equipo está como está.
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3: Bueno, yo iba a preguntarme eso, ¿no? El Celta, un equipo que juega en Europa, quiere a un jugador que nosotros nos lo queremos sacar de encima como sea.
4: Sí.
3: Pero yo creo que es cuestión de estilo.
1: Y de dinámicas de club.
3: Yo creo que Almeida... yo creo que Almeida metido en ese Celta, pues puede hacer cosas. Si jugaba Moriba.
1: Claro, pero a mí esa es la descripción. Es decir, si Laix Moriba ha destacado en el Celta. Bueno.
3: Jugaba y Laix Moriba y destacaba.
1: Jugaba bien. Es decir, el Valencia no va a hacer res.
3: Si lo mete ahí en uno de esos dos medios centros que solo juegan, pasan y sí, se asocian y sí, no tienen ningún problema, o sea, no tienen ninguna obligación de llegar y no tiene ninguna obligación de dar asistencias.
4: Ni defender
3: él
4: mucho.
3: Él puede jugar
4: ni
3: bien. Defender no, hombre, defender sí, porque son dos medios centros, ¿no?
5: Y que el demanda al entrenador.
3: No, no, claro,
5: cuando
3: claro.
5: El entrenador el boles, o sea,
1: petición expresa de Giralde.
3: Es que yo creo que hay mucha diferencia en cómo es el jugador a lo que ha rendido en el Valencia. Pero a mí me parece un chico que juega bien al fútbol. Sí. Y en un determinado contexto y con un entrenador que además lo quiere. Y para una determinada posición, seguramente.
1: Ese era el tema

0: Claro.
1: Mucho más.
2: A mí sí. Me agrada molt les
1: Yo no me gastaría ni un duro más en la
2: tarde. Molt les puntualizaciones de Luis Urrutia. Per, sí. Per, per, sí. Y ahí sí te no, va a ganar. Es la frase.
3: Lo que fa falta es un davanter, un tío que pasa
0: gol. Sí. Luis, bueno, pero por orden de prioridad, Luis, y en este club, pues
2: claro, yo he preguntado lo más urgente. Luis Urrutia, pero a tú lo más urgente es un davanter.
3: Pero vaya, o dos.
1: Pero quedándote con Danjuma, ¿te refieres?
3: No, claro.
1: Ah, claro.
3: No,
1: claro.
3: Todo lo que tenes y dos davanters més.
1: Vale. Yo creo que en banda es.
0: Y lo de atrás tal y como está.
1: Y atrás yo.
2: Esa no, no. He preguntado a tres.
3: De red han faltado dos.
2: He preguntado a tres personas y cada una me ha donado una posición.
3: Te falta dos centrales, te falta un midcentre, te falta dos jugadores de banda. Es que el equipo.
2: Me falta Nacho Sánchez. Bueno, un segundo, antes de preguntar. Apareix Carlos Corberán en la tele, a ver que Diego amb la compañía Mónica Marchante.
4: Esta es especial y sabemos que esta es una temporada más si cabe, porque bueno, la temporada de la despedida de un estadio, pues de un emblema para la ciudad y de algo histórico, así que con la máxima ilusión y la máxima responsabilidad de despedir el estadio como merece.
5: Y decías en rueda de prensa que todos tienen que mejorar en diferentes campos, sectores del club, tú también, que has reflexionado. Entiendo que esa reflexión pasa por mejorar lo que fue la primera vuelta del año pasado y estar más cerca de la segunda vuelta para conseguir el objetivo, que no sé si es realmente alcanzar Europa o hay que ser más cautos.
4: Bueno, al final todos tenemos que mejorar y es así, todos si queremos hacer un Valencia mejor, todos debemos dar un paso adelante. Y sabemos que el año pasado la primera vuelta no fue buena, queremos darle continuidad a esa segunda vuelta. Perdimos puntos en Mestalla más de los que nosotros queremos perder aquí ante nuestra afición. En este último año de Mestalla tenemos que hacer todo lo posible para que este campo sea un fortín. Eso va a depender de nosotros, la actitud con la que luchamos los partidos y lo competimos. Así que muy focalizados en eso para conseguir dar ese paso de mejora que decíamos.
5: Leyendo la alineación, llama la atención varias cosas. La primera, obviamente, más feo, con solo un entrenamiento hubiera sido precipitado teniendo otras soluciones, aunque sea habitualmente lateral izquierdo Jesús Vázquez, pero le pones en el lateral derecho, digo, hubiera sido precipitado contar con él. Y quiero tu lectura sobre Danjuma titular, sabiendo que, bueno, pues es uno de los jugadores que puede salir.
4: Es que no atendemos a rumores y atendemos a la hora de hacer alineaciones a rumores, no se puede. Lo que están todos los jugadores que están hoy disponibles, su concentración y su nivel de compromiso es máximo. Todos tienen muchas ganas de jugar, todos tienen muchas ganas de ayudar al equipo y la confianza nuestra en ellos pues es máxima.
2: Pues les paraules de Carlos Corberán. 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
6: Pero a mí yo tengo clarísimo, jugador de banda. El Valencia necesita un jugador de banda. Y mira, yo sé que Ramazani está tronat del cap, pero es que yo creo que eso es lo de más vale malo conocido, ¿no? Es que es la veritat, o sea, el Valencia no tiene un jugador que puga desbordar. Té a Luis Rioja, que es treballador, que de vegades li és un regat, pero tampoco es más potente y de arribada que de regatejar. El Valencia no tiene un futbolista que puga fabricar una acción individual. 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
6: Correcte.
5: És que la primera... 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
7: Bien, con ganas de que empiece, sabiendo que fue un inicio de temporada extraño, que contábamos con empezar contra Osasuna en nuestro campo, que bueno, por la situación de nuestro césped pues ha tenido que cancelar ese partido, y jugando contra un equipo que lleva toda la pretemporada, entiendo, pensando en esta jornada, que es la que iba a empezar, y con muchas ganas de que arranque el partido y que vamos al equipo a competir.
5: Con alguna de las incorporaciones de esta temporada en el once inicial, como Febas, por ejemplo.
7: Sí, Febas, Galán, los dos entran de inicio hoy. Ya son jugadores que creo que se han adaptado muy bien a la manera de jugar del equipo, que creo que para el plan de partido de hoy nos encajaban muy bien, y bueno, contentos de que los jugadores cuanto antes se puedan adaptar como se están haciendo ellos, y ojalá pues todas las incorporaciones cuanto antes tengan su máximo rendimiento.
5: Ayer fuiste bastante claro en la rueda de prensa, yo te noté bastante preocupado por la sensación de que pueda salir algún jugador que no quieres que salga. Si te dieran a elegir, ¿qué preferirías? ¿Que te trajeran alguno de los tres que has pedido o que no salga nadie de los que tienes?
7: Que no salga nadie de los que tengo, claramente.
5: Todo alguno muy importante, ¿no?
7: Me gusta la plantilla que tenemos ahora mismo. Evidentemente podemos completarla, que es lo que comentaba ayer. Pero bueno, creo que tenemos un aval de temporadas pasadas, de la forma de trabajar, de un núcleo importante del equipo. Ya hemos perdido alguna pieza que tampoco nos hubiese

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3: El partido está muy, muy equilibrado, efectivamente. No sé si tenéis la sensación de que ahí quizá el Valencia debería aprovechar, porque el Celta yo creo que va a despertar.
2: Sí.
3: Va a llegar un momento, sí, en el que algo a nivel ofensivo, algo mejor de lo que está haciendo, lo va a hacer. Y el Valencia está teniendo oportunidad, ha encontrado, bueno, como decimos, la posibilidad del pase largo. A nivel combinativo le está costando más. Estamos viendo bastante bien a Sato, pero poco de Danjuma, poco de Javi Guerra, poco de los laterales.
2: Sí.
3: Bueno, vamos a ver, son 14 minutos, son 14, 15 minutos, es poquito tiempo, pero
2: yo te entiendo,
3: insisto, está muy equilibrado,
2: claro,
3: pero
2: no
3: es como
2: te gusta, claro.
3: Exacto, pero no me,
2: sí,
3: no,
2: sí.
3: Me
2: pasa igual.
3: Vamos a ver si nos adelantamos el marcador, porque nos daría mucha tranquilidad. Aunque definitivamente no ha habido ocasiones, salvo de Danjuma, que estaban fuera de juego.
0: Ah, pero no ha valgut.
3: Alguien, exacto, por eso.
0: Es como el gol del calfament.
3: Por eso.
2: Hay gente que los cuenta, ¿eh?
3: Entonces,
0: Alex Febas.
3: El ritme
0: de... quina roda de Febas! 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
2: Pues yo creo que hoy la pressa seria buena.
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2: 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Claro, es que...
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3: Pero es que recibe Ugrinic, recibe Guerra, recibe Gallà, recibe Jesús. No pueden centrar.
2: No pueden.
3: Hay nadie en el área.
2: No hay nadie.
6: Pero es que están los 11 futbolistas, sí, del Celta de Vigo prácticamente en la, sí, frontal del área.
3: Sí.
6: Y después el que dijo de que no pueden centrar es que Danjuma ha tornado a rebre más a prop del mig,
2: sí,
6: del camp.
3: Claro.
2: Mucho más.
3: Sí, es evidente que además con dos jugadores como Sato y como Javi, y si él además viene también a recibir tanto...
2: Sí.
3: Cuando llega la pelota al área, ¿cuántos hay? Pues uno o ninguno, como el chiste.
0: Mira esta buena recuperación del Valencia. La pelota para Javi Guerra, frontal del área. Javi para Danjuma. 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
6: Sí. 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
2: Y es que además ha marcado el balón a otro sitio, con la mano. No entiendo nada.
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1: Fernando Gómez Colomer, de la primera part del València, te quedes en alguna cosa?
3: A ver, yo entiendo a Juanjo porque a mí me deja sensaciones contradictorias.
1: Més del mateix, m'ha agradat molt.
3: Es decir, te da un poco la sensación de que el Valencia no está tan mal, que ha equilibrado mucho el partido, que tampoco ha sufrido tanto, aunque es verdad que cuando el Celta se ha hecho con el dominio y la posesión y ha jugado en campo contrario, ha hecho más cosas que tú en ataque. Pero bueno, te quedas con esa sensación de que no ha estado del todo mal, el partido está equilibradito, pero hay muchas cosas en las que todavía les ves muy por debajo de lo que quizá debería ser. Me explico. Creo que en ataque nos cuesta mucho en los últimos 30 metros crear oportunidades de gol cuando tenemos la posesión.
1: No es novedad.
3: Has hablado de 52-48. Creo que la figura de Danjuma, que ha hecho cositas, o por lo menos lo ha intentado, más que hacerlo, ha intentado, y ha sido de los jugadores que más ha querido hacer en ataque, pero bueno, es que prácticamente es el único que está en ataque. Es verdad que Sato ha hecho unos primeros 20 minutos buenos, luego Javi ha tomado el relevo porque Sato se ha apagado un poquito, pero a nivel colectivo nos cuesta porque los laterales no profundizan, porque Danjuma viene mucho a recibir, hay mucha gente en el medio y poca gente en el área, y al final es que no puedes ni centrar una pelota pensando que hay un par de tres o tres de alternativas que puedan rematar esa pelota que va al área, y al final pues bueno, convierte el partido en una situación en la que el Valencia le cuesta mucho hacer peligro en los últimos 30 metros. Y luego cuando te has metido atrás, has visto cómo el Celta ha sido capaz de espabilar, hacerte más daño, crear oportunidades, encontrar por derecha, encontrar por izquierda, un par de disparos de fuera del área, una gran parada de Dimitrievski, la sensación de uy, y dices, ostras, pues, pero es que, vamos a ver, pero es que el Celta juega con Javi Rodríguez, Joel Lago, Miguel Román, Aleix Febas, Sergio Carreira, Abdelawi, Hugo Álvarez. Quiero decir que creo que el Valencia está capacitado para hacer más en los partidos. Y sin embargo, como decía Juanjo también, da la sensación general de que el Celta controla más.
1: Charlie Egea, primera parte.
4: Sí, coincido. Yo creo que, yo lo decía, yo he visto muy, muy flojo a Celta, hasta que se da cuenta Celta que haciendo poquito nos creaba mucho, o nos creaba peligro. A mí el Valencia

0: Es que yo lo he dicho al principio, yo creo que no tiene jugadores de banda y es muy difícil desequilibrar un partido sin ningún jugador de banda. Es que tu jugador de banda es tu lateral izquierdo, que está jugando casi de extremo, y en el otro lado obviamente está jugando un chico que va a pierna cambiada y le está costando, porque ¿cuántas veces ha nombrado Luis a Jesús Vázquez?
1: Porque es una falta que le han hecho
0: muy poco, es decir ha aparecido muy poco en el partido. Y luego además con estos grandes problemas, tu segunda línea, es decir, la línea que está después del delantero, tiene que hacer goles en un equipo. Y la del Valencia, pues numéricamente, Paco, Javier hizo dos o tres goles el año pasado casi al final, no sabemos tanto los que puede hacer. Hizo dos, que no esperábamos, o tres, Guido. Ulrich no hizo ninguno, es decir, si la primera línea de ataque no te hace goles, la segunda.
1: La semana tampoco,
0: no te hace goles,
1: pero ya no queda así, tercera. ¿No,
2: Luis? Así sí que te diré una cosa, Charlie, es que el Valencia está intentando, y esa doble parella, sí. Per la esquerra en Guerra y, sí. Y Gallá, y sí. Per la dreta en Ulrich y Jesús Vázquez. Sí. El que pasa es que ho fa tan tímid,
0: claro.
2: Els jugadors estan més pendents de no perdre la posició, claro. 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
0: Y de no arriesgar, Luis, y de, sí. Y de no correr, sobre todo además porque Ulrich no es un jugador rápido, es decir, es un jugador que se ponga en la banda y se vaya. Entonces, claro, el equipo tiene muchas carencias, es que esta plantilla tiene muchas carencias. Entonces, yo creo que lo mejor en este momento, lo digo en serio, es el 0-0, porque por sensaciones el Celta me ha gustado más que el Valencia. Ahora vamos a ver la segunda parte, que se va a notar el cansancio físico, que se va a notar el calor. Ellos tienen un banquillo que solo tienen un jugador del segundo equipo, y el Valencia solo tiene dos jugadores válidos. Por tanto, va a ser una segunda parte muy complicada para el Valencia, pero estoy con Fernando, un Valencia normalito este partido lo puede ganar.
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2: En este partido en el que Valencia y Celta han empatado a cero, primer partido de Liga para los dos, ya decimos.
1: No sé qué ha pasado, pero está parlant Javi Guerra y no sé si podemos recuperar el que está dient ara mateix en directe. No se puede escoltar a Javi Guerra.
3: Es que ha sido el MVP.
1: ¿Sí?
3: Sí.
1: ¿Ahora sí?
4: Junto al MVP, Javi Guerra. ¿Qué tal, Javi? Buenas noches.
5: Hola, buenas noches.
4: No sé qué valoración haces primero del partido que habéis jugado hoy en el estreno en Mestalla y después vamos desgranando un poco otras cosas.
5: Bueno, al final creo que hemos hecho buen partido. Al final también hay que valorar el nivel del equipo rival. Creo que el Celta es un gran equipo y creo que el empate es lo más justo.
4: Precisamente por el nivel del equipo rival y que ha ido creciendo según iban pasando los minutos, hemos tenido la sensación un poco al final del partido de que quizás os valía el empate o os valía rascar este primer punto.
5: No, al final yo creo que me he quedado con ganas de un último empuje y sí que es verdad que en el campo veía que ellos estaban más frescos que nosotros y puede que eso haya afectado a los últimos minutos.
4: Particularmente, ¿cómo te has encontrado hoy? Has jugado todo el partido al completo, te llevas el MVP. No sé si esto es una alegría también para ti en este momento.
5: Bueno, lo habría cambiado por una victoria, la verdad.
4: ¿Es difícil, Javi, jugar en Mestalla con este ambiente tan extraño que hay? La gente se impacientaba, sobre todo al final del partido, pitos, también en algún momento pitos para el entrenador. Tenéis un partido de nuevo aquí en unos días. ¿Es complicado?
5: Sí, bueno, nos entendemos que quieran ganar todos los partidos. Nosotros también tenemos ese deseo. Está claro que no siempre se puede. Lo importante creo que es que el equipo se lo deje todo y como dices, el martes tenemos otro partido duro que necesitamos su apoyo para sacar los tres puntos.
4: Y entiendo que para vosotros también es importante mantener a todas las piezas, sobre todo a jugadores que pueden ser importantes para la temporada y que no se vaya nadie más.
5: Sí, al final creo que nos falta un jugador para finalizar la plantilla, entonces bueno, sí, es importante que al menos los que estemos que no caiga nadie y que todo sea sumar jugadores.
4: Muchas gracias.
5: Muchas gracias.
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6: Me quedo con lo que ha hecho Nacho. Creo que el empate es bueno para el Valencia, porque hoy ha podido perder perfectamente el partido y ha sumado un punto ante un equipo que yo creo que se va a arrepentir de no haber sido más agresivo en Mestalla, porque con un poquito más habría ganado el partido. El Valencia necesita refuerzos, no fichajes, refuerzos, porque si no la temporada va a ser muy larga. Y ojo, que no haya un susto al final y venga por Javi Guerra, porque al final el fútbol es así, es decir, están viendo fichajes de jugadores malísimos, pagando 40 y 50 millones, como venga un equipo un poquito serio y te ponga el dinero y se te lleve a este, pues es un susto. El Valencia a mí me ha dejado igual que me deja siempre, es un equipo que no sabe competir, es un equipo que no ataca bien, es un equipo que defiende regular, es decir, un equipo que necesita muchos cambios y estamos a 10 días de cerrar el mercado. Y repito, el punto no es malo, yo me voy con el punto porque he visto partido perdido más que ganado, Paco.
1: Un abrazo, Charlie.
6: Un abrazo, amigo.
1: Fernando Gómez Colomer, del partit.
3: Sí, yo creo que debemos estar más preocupados por las sensaciones que por el resultado. El resultado al final, pues bueno, no es malo, podría haber sido peor. Un 0-0 en cualquier jugada también podrías haberlo ganado. Pero lo preocupante es el resultado. Hablábamos de que la primera mitad, bueno, sensaciones contradictorias, porque en alguna fase de esa primera mitad no hemos visto mal al Valencia, un partido equilibrado que no concedía demasiado, aunque tampoco generaba nada, pero es verdad que la segunda ha sido un derrumbe total. No, nadie puede no afirmar que se ha jugado lo que el Celta ha querido. Toda la segunda mitad absolutamente controlada por el cuadro vigués. Vuelvo a insistir, con unos jugadores que a mí me llama la atención porque son chicos jóvenes, otros relativamente desconocidos, otros que en otros equipos no han rendido bien, como por ejemplo Moriba, y sin embargo se ve la labor del entrenador. Ellos saben a qué juegan, tienen además muy claro y están convencidos de que esa idea es la que les ha llevado al éxito en estas dos últimas temporadas y la que les tiene que seguir llevando al éxito, por lo menos con este entrenador, mientras Geraldez esté ahí. Y insisto, creo que aunque el partido ha acabado 0-0, la sensación de control y de superioridad del Celta ha sido evidente.

creo que el equipo tiene que estar preocupado por intentar mejorar en esa serie de situaciones, tener más la pelota, tenerla mejor, no sufrir tanto atrás, generar algo más en,

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7: Sí, bueno, sorprendente porque bueno, no deja de ser la sorpresa de la destitución de un entrenador a una semana o a 3-4 días de inicio de liga, como fue la de Idiáquez. Bueno, ha aterrizado en este caso, pues...
5: Albert Celades, ¿no?
7: Albert, bueno, yo...
5: Después de estar en el Pafos, equipo Champions, sí. Pero que no.
7: Yo conozco a Albert porque nos sacamos el curso...
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5: Sí, me vas comentar la semana pasada, si no me engaño, en el Punt a Punt, que efectivamente había estrés del entrenador en él.
7: Sí, sí, lo conozco. Sacamos el UEFA Pro en la federación unos cuantos, y bueno, entre ellos estaba él. Pero bueno, yo prácticamente lo había perdido ya del escáner. Estaba allí en el Pafos y ahora ha aterrizado en el Cádiz. Un equipo con problemas, con bastantes problemas, todos sobre todo extradeportivos y bueno, yo no creo que sea una persona como para, bueno, ese carácter de poner las cosas claras, de quizá hablar con la directiva, ponerse en su sitio. Yo creo que es una persona, pues bueno, es un buen tío, un tío, pues bueno, nada polémico. Vamos a ver lo que se encuentra en Cádiz, porque es una plaza muy complicada, muy
5: Ahora
7: complicada.
5: Ahora de torechar, ¿eh? Ahora de torechar.
7: Muy complicada, sí, sí. Y vamos a ver esa temporada, porque bueno, ya empezaron empatando. Hoy, a ver, se enfrentan a un recién ascendido como es el Eldense. Y vamos a ver todo el tema extradeportivo que les persigue, a ver qué pasa esta temporada.
5: Bueno, de moment, bronca en la graderia. 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
3: ¿Qué alcanzó tu equipo en este primer partido? ¿Quizás quedas en la retina con esa ocasión de Marcos do final o quedas en no cómputo global con esta 0-0?
8: Buenas noches. Bueno, que siempre queremos más. Creo que hemos tenido momentos para poder ganar el partido, también lo han tenido ellos, pero el resultado es justo. Fases de dominio alternas, creo que un partido muy táctico. Como entrenador lo he disfrutado mucho, no sé si la gente fuera lo ha disfrutado lo mismo, pero bueno, da gusto jugar contra un equipo que te mete en estas dificultades, que tiene tanta variabilidad táctica, que tiene tantos recursos dentro de los 11 que están en el terreno de juego y con los cambios. Y contento con la sensación del equipo, contento con cómo hemos ido madurando y hemos ido imponiendo nuestra manera de jugar a lo largo del partido. Creo que hemos tenido 20-25 minutos en la segunda parte de muy, muy buen juego para poder matarles. No hemos acertado en el último pase. Es verdad que el campo ya estaba, y a estas alturas de la temporada es difícil ser preciso. Estaba el campo un poquito ya más seco y es complicado para todos los jugadores que están en el terreno de juego ser precisos, pero creo que es de las tres temporadas que llevo de inicio en el Celta, es el mejor primer partido de liga que hemos hecho, en mi opinión. Es una pena que no hayamos podido ganar cuando lo hemos madurado, pero también es cierto que hemos podido perderlo.
9: Hola Claudio, buenas tardes, Alba Campo, Radio Nacional. No sé si el guión del partido era en la primera parte un poco frenar, las acometidas del Valencia, ¿no? Que queriesen llevar el guión del partido los valencianistas. Ya en la segunda parte, pues ya disteis un paso adelante, oxigenar la línea de ataque, esos tres cambios, para quizá llevarte el partido. Estuvisteis a punto de conseguirlo, pero no sé si era ese un poco el guión del partido, ¿no? Primero contener al adversario y luego ya dar un paso hacia adelante. Gracias.
8: Pues sí. La idea es intentar frenar un poco el ímpetu de ellos y más con la alineación que sacan, que entendíamos que iban a ser muy profundos con cuatro jugadores por dentro pudiendo llegar al espacio, como así hicieron con Sato, con Danjuma, que nos sorprende un poco la presencia de Danjuma arriba hoy. Lo que hace que tengamos que modificar un poco la idea que teníamos de la presión. Nos ha costado ajustarnos en la construcción de juego de ellos, en especial en la primera parte. Luego creo que lo hemos mejorado. Y con el cambio de sistema nuestro, intentar llevar a Yunes fuera, creo que hemos ganado mucho más tiempo con Carreira y Yunes, nos ha permitido estar mucho más tiempo en campo rival y sabíamos que luego los cambios nos iban a poder dar la profundidad y es una pena que no hayamos encontrado a Pablo, a Rueda y a Williot en situaciones que hemos tenido para poder correr y lanzar. Creo que muchas veces provocado, que es una jornada uno y tanto ellos como nosotros ya cuando las fuerzas van justas intentamos tener control más que correr. Y nos ha faltado esa verticalidad para mí en la segunda parte que nos hubiese dado el partido. Pero contento con cómo lo hemos ido evolucionando, contento con cómo los jugadores nuevos que esos primeros días con nosotros han competido, contento con la unidad que he visto del equipo y creo que este es el camino. Y un punto en Mestalla hay que saborearlo y sabiendo que hemos tenido opciones para poder ganarlo.
10: Buenas noches, Claudio. Noelia Ortiz, Pasión Deportiva España. Ayer recibió el alta Pablo Durán.
5: Seguimos en directo, 9:51, la rueda de prensa de Claudio Giraldez, técnico del Celta, después del 0-0 ante el Valencia.
8: Pablo es el jugador que más pretemporada lleva de nosotros. No ha parado prácticamente en verano. Físicamente es un jugador portentoso, que encima pues lleva más semanas encima. Es verdad que no ha tenido el alta hasta esta semana y le ha impedido competir en los partidos de pretemporada, pero sí que lleva semanas con nosotros entrenando con contacto y al ritmo normal y hemos decidido que con esta profundidad que queríamos, que pensamos que ese partido se iba a romper un poquito más, pues entre Hugo González, Borja y él, hemos decidido optar por él para poder usar un poquito más la profundidad. Es una pena porque a Ley se le suben los gemelos y teníamos pensado meter a Hugo, a Borja, para tener un poquito más de presencia en los últimos minutos. Pero bueno, Ilaix nos ha aportado mucho también de control y equilibrio y bueno, creo que hemos tenido buen nivel de los jugadores de banquillo. Es una pena que no hayamos tenido la precisión en esas últimas acciones de poder concluir en gol, pero contento porque Pablo está de vuelta, porque Miguel Román está de vuelta, porque Galán está de vuelta, que ahora mismo tenemos la enfermería vacía y tocamos madera y que hace mucho tiempo así.
11: Buenas, Popar del periódico Superdeporte. Has tenido la posibilidad de entrenar tres veces en este estadio de Mestalla, seguramente esta sea la última. Me gustaría preguntarte una valoración sobre Mestalla, la importancia que tiene para el fútbol español y un poco tu valoración y qué opinión tienes de este estadio. Gracias.
8: He disfrutado muchísimo los tres partidos aquí. Sinceramente es uno de los campos que más me gusta de primera división porque creo que es un ambiente cambiante a lo largo del partido, que hace que haya muchos momentos de presión, de momentos que crees que puedes aprovechar la situación, pero bueno, el campo es un espectáculo, es una pena que se cambie, pero creo que es para prosperar el Valencia, entonces pues ojalá podamos disfrutar del nuevo Mestalla y de que siga manteniendo este ambiente de fútbol, que es un ambiente histórico y nos sentimos privilegiados de poder estar aquí disputando partidos en Mestalla.
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8: Sí, lo que queremos tener es el mayor número de factores o de variables para poder controlar los partidos y para poder ganarlos. Entendemos que desde el control estamos más cerca de poder ganarlos. El control no siempre es la posesión, que muchas veces es estar ordenado, es ser capaz de transitar, pero el modo que más nos gusta a través del balón. Y creo que tanto Galán como Febas, como dije en la previa, son jugadores que son capaces de jugar apretados, que tienen capacidad de eliminar, de conducir y que hacen que el tiempo de balón del equipo pues generalmente aumente, y creo que hoy lo han demostrado, y creo que cuando tengamos más piernas seremos capaces de ser más verticales para poder hacer más daño del que hemos hecho hoy, con un tiempo de, sobre todo la segunda parte, de mucho control y momentos incluso de la primera que nos ha faltado un poquito más de presencia y de verticalidad en el último tercio.
3: Non vendo a Javier Rueda de titular, alguén podía pensar que tiña que ver algo con este final de mercado, logo saiu en a segunda parte para refrendar o que dicías onte de que Javier Rueda para ti é un xogador que non pensas na súa saída.
8: Era vital para nosotros tener dos planes en el partido, desde el lado izquierdo, desde el lado derecho. Javier ha tenido una semana complicada con alguna molestia también y preferimos no darle el partido entero y que pudiese intentar romperlo en la segunda parte como así ha sido con la entrada de Yago. Y hemos tenido situaciones que hemos encontrado a Yago muy bien, que no hemos estado preciso, pero creo que el jugador es, como dije en la previa, es fundamental para nosotros. Es un jugador que nos da una profundidad poco habitual en un lateral, en un carril, y queremos que siga aquí, como dije en la previa, lo vuelvo a decir y lo diré hasta que llegue al mercado.
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12: Si ha tenido la oportunidad de hablar hoy con André Almeida, si lo va a hacer antes de marcharse de Valencia, porque todo apunta a que el futbolista va a estar a sus órdenes lo que queda de temporada.
8: No tengo noticias al respecto. Que yo sepa, es jugador de Valencia y he saludado a Almeida, como saludo a todos los jugadores del equipo rival, en especial a los que llevamos ya años enfrentándonos, y le saludo sin más. He hablado más con otros jugadores como Javi Guerra, Diego López, que lo he visto ahora, como Mafeo, gente pues que ya en otros partidos hemos tenido algún pequeño saludo, y nada, con normalidad y naturalidad y respetando las situaciones y los tiempos.
13: Gracias.
8: Venga, gracias.
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13: Buenas, mister Javi Lázaro de Radio Marca. Lo primero que tengo que preguntar es por el partido y por la valoración que hace de este 0-0 inicial, del ambiente un poco que ha tenido el equipo alrededor y un

0: ¿Poco qué lectura hace de estos primeros 90 minutos de la temporada?
1: Hola a todos. En general, el partido fue un partido muy equilibrado, donde jugamos mejor en la primera parte que en la segunda parte, donde creo que cualquier equipo de los dos que podría haberse puesto por delante. Es verdad que ha habido un tramo donde el Celta ha sido mejor que el Valencia, que han sido, te diría, los primeros 15-20 minutos de la segunda parte. Nos ha costado entrar en el descanso a entender quizá un poquito mejor el partido, y el Celta lo aprovechó muy bien. Es un equipo que sabemos de su capacidad para superar presiones, de su capacidad para someterte y atacar mucho en tu campo. Tienes que mantener organización y aprovechar momentos de recuperación de balón, y al principio nos ha costado. Sin embargo, con el paso de los minutos y con algunos cambios, el equipo ha ganado en velocidad y en posibilidad de hacer daño a la contra. La mejor ocasión en la primera parte ha sido una contra con el tiro de Fili, la mejor ocasión en la segunda parte una contra con el tiro de Danjuma. Pero es verdad que en los ataques posicionales nos ha costado, cuando teníamos el balón, dañar, y ha habido un tramo del partido donde hemos defendido más de lo que deberíamos o de lo que queremos defender.
2: Buenas, míster. 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
1: Sí, en cuanto al cambio de Haas, ha tenido un golpe en el tobillo y no podía continuar jugando. No sabemos el alcance de esta lesión, pero no podía continuar con el partido. En cuanto a Danjuma, yo cuento con cualquier jugador que está en el Valencia. Tenemos que mejorar la plantilla sin debilitarnos, y queríamos tener un punta que nos diera opciones de espacio, opciones para correr con libertad. Y he visto entrega. Es verdad que como equipo en general no hemos tenido el acierto ofensivo que queríamos haber tenido, pero me parece que se ha esforzado mucho por el equipo.
3: Mister, aquí Alex Alfaro para Tribuna Deportiva, dos preguntas. La primera, ayer dijo que la plantilla está incompleta. Le pregunto, ¿qué falta para completar esa plantilla? Porque sabemos que el club ha negociado por central, por lateral, por extremo, la posición de delantero. ¿Qué es exactamente lo que necesita el club en el mercado para completar esa plantilla? Y la segunda, le pregunto por la línea de 5, porque apareció durante la pretemporada en el partido frente al Newcastle. No sé si es algo transicional hasta que la plantilla esté completa, o es porque considera que es la mejor forma para que ahora mismo el equipo rinda. Gracias.
1: No, durante la pretemporada, con la lesión de Rioja y sin incorporar un lateral derecho específico, porque Fulquier sigue en proceso de recuperación, la mejor alternativa para ser un equipo competitivo, yo entiendo que la línea de 5. Y durante el año a mí me gusta que el equipo tenga versatilidad. Hay equipos que hay veces que siendo con 4 el rival te puede someter más, y hay veces que siendo con 5 tú puedes ser más agresivo. El Celta es un equipo que no tienes que sacar conclusiones a nivel de sistema, porque su capacidad de juego, da igual el sistema que le pongas, que se ajusta muy bien a los espacios. Pero bueno, el equipo siempre tiene que ir, o tenemos la posibilidad y debemos incorporar jugadores que nos permitan fluctuar entre ser 4 o ser 5 para mostrar la identidad que queremos, que es lo importante de esto.
4: Ni a gol en primera división. Alex Calatrava empata el partido. Español 1, Madrid 1.
1: Pero tenemos que, como dije en la rueda de prensa antes del partido, que como club dar un paso e incorporar jugadores que ayuden a mejorar el equipo.
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1: Es verdad que a nivel defensivo el equipo ha mostrado cierta solidez, pero también es verdad que en la primera parte sí que hemos sido más agresivos y hemos recuperado balones en campo contrario, pero ha habido un tramo en la segunda parte donde hemos defendido demasiado. Es verdad que tampoco, quitando un tiro que han tenido de Marcos Alonso, tampoco han tenido el Celta grandes ocasiones. De hecho, ocasiones de los dos equipos han sido bajas. El gol Speti del partido ha sido bajo, y eso significa que el equipo, es verdad que ha defendido, que no nos han generado nada, pero hemos defendido más de lo que nosotros queremos defender, pero respetando mucho al equipo rival, que es un equipo que, como dije antes del partido, que la labor de recuperar balón pues es complicada, y es verdad que en ese tramo de la segunda mitad nos ha costado atacar más, recuperar más balones y contraatacar más, y atacar más también en ataque posicional.
6: Hola, buenas, Juan Pablo del Periódico Superdeporte. Entre el fichaje de Sato y el de Mafeo pasaron más de 40 días, muchos de los cuales con Rioja lesionado, y hoy el Valencia se ha presentado en una primera jornada de liga sin ningún extremo puro que poder alinear, ni de no titular ni como revulsivo. ¿Le parece normal esta circunstancia? ¿Cree que el Valencia ha llegado tarde en el fichaje de al menos un extremo para encarar la competición? Gracias.
1: Bueno, nunca es lo ideal. Siempre espero tener los jugadores lo antes posible. Tuvimos muchas salidas el año pasado, hemos tenido alguna incorporación, pero siempre lo ideal es tener la plantilla completa cuando lo antes posible, cuando arrancas la liga, y si no es completa, pues encajar un detallito, pero bueno, no ha sido así. Nosotros nos tenemos que adaptar a las circunstancias, pero el resultado de hoy no tiene que ver solamente con eso. Tenemos que dar un paso también los que estamos, aparte de los que tengan que venir a ayudar al equipo, que también lo necesitamos. Y bueno, yo veía al equipo con, lo dije también antes en la rueda de prensa, con capacidad de hacer un buen partido, y es verdad que en un tramo determinado nos ha costado más de lo que pretendíamos.
7: Hola, buenas noches, San Alonso, Televisión Española. Ya sabemos cómo es de intensa la afición del Valencia, pero ¿no cree que para ser el primer partido como ha terminado han empezado demasiado exigentes ya al acabar con pitidos en el primer partido de la temporada?
1: Yo siempre respeto a Mestalla, mi respeto por este campo y por esta afición, y por mi club no puede ser más alto. Yo soy un aliado de la exigencia, me comprometo con ella y acepto todas las críticas hacia mí. Cuando el equipo no consigue la victoria, soy el primero que levanta la mano, que me responsabilizo, porque es la forma de cambiar las cosas. Sé la exigencia que tengo, sé la exigencia de este club, y trabajamos para mejorar los resultados y darles alegrías.
8: Hola, Carlos, buenas tardes. Alba Campo, Radio Nacional. Cuando ingresó Mafeo en el terreno de juego, vimos como Jesús pasó a la pared al zurdo. ¿Es porque lo pedía el partido que el sustituido fuese Gallá, o porque ves mejor en este tramo de temporada inicial a Jesús que a Gallá? Gracias.
1: No, al final uno toma decisiones. Creo que era importante tener un carril de pierna natural, sobre todo con la entrada de Sadí, porque íbamos, y luego teniendo en mente también la entrada de Hugo Duro. Queríamos tener al principio de la segunda parte con la entrada de Sadik más contra, porque yo creo que Sadik es un jugador que, si jugamos directo, nos puede ayudar mucho a prolongar esos balones, y a tener un jugador de velocidad al lado como era Danjuma nos ha permitido tener una ocasión. Es verdad que es un recurso que lo debemos de aprovechar más a menudo, y analizaremos el partido para aprovecharlo más a menudo. ¿Y qué más preguntó más? Bueno, y luego también, tanto acabando con Hugo Duro y Sadik como delanteros, como antes incluso de eso, la entrada más feo también obedecía a tener un jugador más de pierna natural por cada lado, que nos dieran más opciones también de centro al área.
9: Muy bien, gracias.
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10: Bueno, en la jornada 1 no, yo creo que ya en el torneo naranja.
4: Y en la pretemporada, en el trofeo naranja también, pero bueno. Sí. 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
10: Sí, yo creo que ha habido opciones por parte de los dos equipos. Ahora está, bueno, mostrando un poco más el Eldense esas llegadas al área contraria, pero ha habido opciones por parte de los dos equipos.
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10: Sí, porque sobre todo, mira, ya lo hemos en primera división, pero sobre todo en segunda división hay que aprovechar los momentos, porque en cada partido hay mucha alternancia. Parece que un equipo está muerto, revive en cualquier aproximación al área contraria y si se pone otra vez por delante en el marcador. Pero yo creo que el Eldense está mostrando, que nada, está queriendo ganar el partido, llegando. Pero yo creo, y ya lo dije, para mí el Cádiz se ha reforzado en la portería.
4: Té molt bon equip.
10: Con Joaquín Ezquieta.
4: Sí, sí.
10: yo creo que es uno de los mejores porteros en segunda división, que todavía, yo para mí es un expediente X cómo sale del Racing. O sea, porque ya la temporada pasada dejó de jugar, no sé por qué, no sé si ha tenido problemas con el entrado.
4: Claro, pero como al Racing le han advertido, tampoco se ha preguntado más al respecto.
10: Claro, claro, pero para mí ha sido una de las mejores incorporaciones que ha tenido el Cádiz para este año. Ya el partido pasado fue uno de los mejores, haciendo dos, tres intervenciones de mucho mérito. Y bueno, y está dando esa tranquilidad al equipo cuando el equipo se ve desbordado, que aparece la figura del portero que solventa pues esos problemas.
4: Te has posado de acuerdo en el tubo a Micelades, ¿eh? Porque los dos han ido igual, en esa camisa blanca totalmente ahí en la banda, Claudio Barragán.
10: Lo que pasa, yo te voy a decir una cosa, yo soy más alegre que... O sea, ahora que no nos oye nadie, yo no, soy más alegre
4: pero,
10: que
4: Pero ya
10: que
4: Albert. La semana pasada del tema que yo he visto a Celades Riures, en la charrada que vas mantendre en el Fan para el Dance en BUCC, en el programa que feia abans, y me va a parecer un tío, pues sí, muy normal, muy...
10: es un tío espectacular.
4: Pero cuando... Obri la boca públicamente, mesura molt el que diu sempre, ¿eh? Molt mesurat.
10: A ver, él es muy inteligente, ya era inteligente.
4: Sí, jugando al fútbol.
10: Jugando al fútbol, en su posición, en los equipos en los que ha estado, en los grandes. Pero ya te digo, con Albert no vas a tener ni una bronca, ni una subida del tono.
4: Es el somni de un matrimonio, ¿eh? Sí, sí, totalmente.
10: Prácticamente no se le va a oír. Pero ya te digo, es un tío espectacular y bueno, quizá lo que le faltó aquí en Valencia, que fue pues ese carácter que muchas veces hay gente que lo tiene, hay gente que
4: era imposible,
10: que no
4: lo tiene. Juanlu. Esa temporada así, ni a Rigo Saki, ese Baixiel no la alza a ningú. Es que...
10: Yo creo que se encontró en una casa extraña cuando... Tú eres el principal inquilino,
4: sí, sí, sí.
10: Y no sabes cómo te va, se te cae una ventana, hay una gotera en el baño.
4: Totalmente.
10: Bueno,
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10: Sí, tiene un golpeo de balón exquisito. Si Fidel es un jugador que está centrado, como se ha demostrado ahí en Elda, es un jugador a tener en cuenta para el balón parado, para las llegadas, pues bueno, ese medio centro banda que hace un índice de goles al cabo de una temporada muy bueno. Y ya te digo, y en la jugada anterior lo que la afición demanda a los jugadores es esfuerzo. Puede jugar bien, puede jugar mal, pero si la gente ve que el jugador se esfuerza, sí, que está, que lo vive, yo creo que te perdona a todos.
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10: Un buen lanzador y un buen portero.
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13: 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El ambiente estaba lleno Mestalla, pero es verdad que ha acabado un poco con bronca. También ha dicho el míster que hacen falta un poco fichajes para dar un paso. Ahora mismo, tú como uno de los capitanes, ¿qué se le puede pedir a este Valencia?
14: Buenas noches. final lo que venimos hablando, exigirnos desde afuera, desde las tres partes, lo que dije cuando llegué, la afición, el club y los jugadores, nos tenemos que exigir, tenemos que ser cada vez mejores, que hacer bueno este punto que sumamos hoy, hacer bueno el martes y trabajar. O sea, lo que se le puede pedir es trabajo, es dedicación, es unión. Trabajar todos en pos de eso no es algo que va a pasar del día a la mañana, pero si yo te tendría que decir una palabra, es unión. Esa es la palabra que nos va a hacer fuerte para afrontar la temporada y poder terminarla bien.
4: A ver si puede Micho Larisa.

0: esa comunicación, ese so de Guido Rodríguez.
1: Después de tu renovación, ¿en qué punto se encuentra el club? ¿Cómo ves que falta para dar ese paso de verdad hacia adelante?
2: Gente que tiene que llegar. Esto es así, es el fútbol de ahora. Todos los equipos están en situaciones parecidas donde están jugando y todavía tienen que entrar o salir jugadores. Así que hay que trabajar, hay que ser ambiciosos. Eso sí, eso nunca tiene que dejar de ser el norte y lo que tenemos que buscar. Pero bueno, es así, son las reglas del juego. Se juegan con el mercado abierto y todo puede pasar.
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2: Ahora en caliente, digamos, después claramente el partido lo vemos, ustedes lo ven sentados y por ahí lo pueden ver de otra forma. Yo lo que sentía dentro del campo de juego es que el primer tiempo tuvimos posesiones largas en el campo de ellos que nos dieron aire, por ahí nos faltó ese último pase, concretar algún que otro centro que metimos y poder hacerlo mejor. Y el segundo tiempo por ahí nos costó un poco más. Ellos nos tuvieron un poco más la pelota, nos hicieron correr y creo que eso nos desgastó y nos terminó costando el segundo tiempo desde el lado físico. Terminamos cansados, es la verdad. Hay que recuperar y hay que mentalizarse que el martes va a ser así de duro igual.
4: Para Superdeporte, estás hablando todo el rato de ser ambicioso, porque es verdad que al final, durante el partido,
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2: No me voy a cansar de repetirlo. Es la primera jornada y lo que le voy a pedir a la gente es ambición y unión. Le voy a pedir eso como se los pedí a ustedes el día que llegué, como se lo pido al club, como me lo exijo yo y como se lo exige el vestuario. Tenemos que ser ambiciosos y tenemos que estar unidos. Creo que lo más importante es la unión. Lo dije cuando llegué. El Valencia, entiendo que la situación no es la normal, pero la tenemos que aceptar. Tenemos que aceptar la situación en la que estamos y unidos entre las tres partes ir hacia lo que todos queremos. Pero bueno, nos tenemos que juntar, que estar unidos, que trabajar y que ir en pos del objetivo que todos queremos, que es que el Valencia esté ahí arriba, que es donde se merece la gente, donde se merece el club.
5: Muy bien, muchas gracias.
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1: 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Gol, gol, gol, gol! Gol, gol, gol, gol! 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
0: 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Bueno, bueno, bueno. Ahora el teu amic Joaquín, Juanlu.
2: Yo creo que ahí Joaquín sí, ha estado más pendiente bueno, en dar un pasito hacia el primer palo y ha volado el balón y al final, pues...
0: Héctor del Mar, Guillermo Macho, más macho que nunca. El gol que acaba de hacer es gol de la jornada en segunda división.
2: Yo creo que Guille es un jugador que debería haber tenido opción de primera.
0: Pero qué golazo acaba de
2: hacer. Yo creo que Guille ha demostrado en el Eldense que es un jugador con calidad, buen golpeo, visión de juego y creo que él renovó en el Eldense y creo que es un jugador que puede tener su opción en primera división.
0: Bueno, pues está en vaticinales cosas, ¿no? Sí, sí. Álvaro, partímoslo ver, pero se ha trencado de la forma más inesperada.
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2: Mira, te lo digo por experiencia, cuando tú metes dos, tres córner al segundo palo y a puerta, cerrados, es porque has estudiado al rival y el portero tapa más el primer palo, se preocupa más del tráfico que hay cerca del primer palo. Y entonces ya ha habido un par de córner que han volado mucho, mucho al segundo palo. Uno ha salido fuera y ahora sí lo gol.
1: Sí, sí, cuando ahora prepara un doble cambio el conjunt visitante. 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
2: Sí, yo creo que tiene que seguir con la misma idea.
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0: No hi ha manera de ser feliç. Sí,
2: en los dos goles, en este caso el portero le ha botado mal. Yo creo que bueno, la zona del área debe estar un poco irregular. Pero han sido prácticamente un tiro frontal que te bota, la deja suelta. El primer gol ha hecho una buena segunda parada, pero en este el rechace ha sido gol.
0: Lo que es infumable, per cert, efectivamente.

0: ¿Qué tal, Paula?
1: ¿Sabe a poco el empate de hoy después del buen juego que ha hecho el Club Deportivo Eldense en la primera mitad?
0: Bueno, no sé si sabe a poco o no, pero tenemos que estar contentos, ¿no?, con el partido que hemos realizado ante un gran rival como es el Cádiz y a partir de ahí, pues bueno, pues sin duda muchas cosas que mejorar, ¿no?
2: Hola, Claudio. Miguel Ángel Monera para Onda Cero.
0: ¿Qué tal?
2: Te hago la misma pregunta que le he hecho a Celades. Le he preguntado si al Cádiz le ha costado tan poco empatar, ¿qué le ha faltado para ganar el partido? Si al Eldense le ha costado tan poco ponerse dos veces por delante en el marcador, además, en un tramo creo que han sido de 20 minutos, ¿qué le ha faltado al Eldense para dejar los tres puntos en casa?
0: No lo sé, pero es verdad que da la sensación de que necesitamos demasiado como para poder ganar, ¿no? Yo creo que ya nos pasó un poquito en Almería. No sé, las veces que tiramos a puerta también. Hoy, sobre todo el primer tiempo, yo creo que nos tenemos que haber ido con ventaja al descanso. Y luego, pues, después de marcar los goles, es verdad que también han sido errores de, sobre todo el primero de ellos, ¿no? Una cesión y tal, nos hemos aprovechado en la presión y, pues bueno, nos tiene que servir para aprender, porque, bueno, son situaciones que se pueden resolver. Y como tú dices, el Cádiz con muy poco no estoy desmereciendo ni mucho menos el juego del Cádiz, pero sí es verdad que la segunda parte da la sensación de que cada vez que se acercaban era sensación de peligro, ¿no? Y podían haber ganado perfectamente el partido, igual que lo podíamos haber hecho nosotros.
2: ¿En qué ha mejorado el Eldense desde el lunes hasta ahora?
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5: Sí, yo lo que quería, lo que estaba diciendo, es una expresión, que yo utilizo, que lo tiene, o que se utiliza, que lo tiene en chino, es Gaia. Yo creo que será capaz de revertir la situación. Hoy ha sido de los mejores dentro de lo que está Gaia hoy en día. Le ha puesto el ímpetu y la personalidad habitual en su caso, pero cuando la alineación en el estadio, la pitada ha sido muy considerable.
4: Es que venía de la patada del otro día.
5: Sí, era un poco, la gente lo estaba esperando por ese. Yo creo que era más ese día, yo creo que era el recuerdo de lo ocurrido en el Trofeo Valencia Naranja. Él, cuando ha salido al campo sustituido, aplaudido hacia la grada. Estoy convencido que él busca una reconciliación urgente y necesaria para el futbolista, pero es el que más complicado tiene. Pero vamos, que estoy con Carlos, hoy ha sido un paseo en barca. Lo de Corberán ha sido 10 segundos en una esquinita del estadio y luego ni hacia la grada. Él sigue un momento la curva, tal. Lo que nos va a caer es una multa gorda, porque le hemos llamado a Gil Manzano varias veces hijo de fruta, y eso te va a caer una multa gorda importante de la liga. Y bueno, por lo demás, el ambiente, vamos, de resetear. Sí. Y tanto que de resetear, porque el partido ha sido tan malo como es habitual, pero se ha reseteado. Sí. La grada ha ido con intención de que por mí no va a ser. Mí no va a ser. Que me ha llamado la atención, porque he escuchado también lo que estabais diciendo, las declaraciones de Guido, todos unidos, chicos, todos unidos. Ahora, si estamos unidos en torno al fútbol, ese que hacéis. Claro que estamos unidos. ¿Qué quiere? Si no hemos dicho nada. Si estabais todos muertos. Pero el Celta también. Es un partido de agosto y los jugadores llegan tiesos, de verdad.
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6: Pero Wii ya no.
3: Pero Wii también es.
5: Cuando la pelota rueda. Cuando la pelota rueda.
3: Sí. Pero es más difícil también. Cuando acabes un partido en caliente, están chiulant, no has guanyat. Pero pensé que lo de ir a servir. Pero a lo que está encomendando, de que sembla que me está ya al menos durante 80 minutos y le ha dado la oportunidad al equipo.
6: 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Ah.
5: Mm. Pues ha dicho el equipo titular de Corberán.
6: Sí.
5: En la alineación de Carlos, porque presenta a Carlos Corberán o algo así, dice.
6: El nuestro entrenador.
5: No, no, Carlos así no Corberán. Se le nombra ya. No, no, ya no. Dicen, el Valencia de Carlos Corberán o el Valencia tal, sí, rápido.
6: Sí, sí, sí.
5: Pero yo creo el discurso de él de ayer es necesario, quiero decir, o sea, sí. El valencianismo, yo creo que hoy en día en un tanto por ciento muy elevado no está a favor, y luego además que ves el fútbol que hace y te desespera. Es normal que no nos identifiquemos ni con este fútbol, ni con este entrenador que hace tener este fútbol, ni con ese fútbol tan lento, tan ramplón, tan vulgar, tan de al portero, de no atacar prácticamente.
6: La pregunta es, ¿te he chugado para chugar a otra cosa?
5: No, el Valencia a mí hoy me ha parecido flojísimo en
6: es
5: general,
6: que a mí me ha preguntado qué es la manta. O sea, s'ha tapat ahí en defensa.
3: La teoria de la manta, sí, la si te tapes els peus, total. No te tapes el nas.
7: Total. Sin darrere i del que fem.
5: La manta sí, curta. La cosa que soy un entrenador que yo creo que lo hace en cualquier caso. ¿Eh? Me parece que es un poco su estilo de fútbol. Es muy amarrategui, es muy miedoso, muy, muy, muy miedoso. Y juega mucho a la portería cero, pero la portería cero en los últimos minutos te marcan un chicharrito si tú no has marcado.
3: Y sea de Marcos Alonso.
5: Y el Valencia, por eso te lo digo.
3: Marcos Alonso fregante el pal.
5: Y nosotros necesitamos muchas oportunidades de gol porque los de arriba son muy, muy malos.
6: Es que para
5: los
6: mí
5: de arriba son malísimos.
6: Esa es la clave del partido. Es que
3: son malísimos.
5: Es que lo que no dice Carlos, es que sacas a Dan Yuma hoy que parecía que dices, venga Dan Yuma, te vas a comer a morder el polvo ahí como un loco. Nada.
3: Pues a mí me ha semblado Dan Yuma de lo més cridaner o del que més ho ha intentat al menys.
5: Pero la oportunidad, puntería, no la primera, que la primera es de fuera de juego, pero puntería, la última que tiene, la que se va a solocar al portero, sí. Si la tira a puerta es gol. El portero está mal colocado, pero si la tira a puerta,
3: aquí ya tengo un beso portero.
5: No, sí, cierto.
6: Pero a mí lo más cridaner es no llevarlo a Melusi Santa cuando has llevado a Sato.
3: A Sato, sí. Ya me dicen que.
5: Qué manía con esas cosas.
6: Se ha acabado el partido.
5: Pero es toda la vida, siempre quita al mejor. Eso es como cuando Javi Guerra cogió la racha buena y lo quitaba.
6: Pero es que se acaba el partido. Es que faltaba tanta movilidad al equipo. I Sato és un dels pocs jugadors que tenen aquesta mobilitat, que no desborde, eh? Estic parlant de mobilitat, perquè desborde falta al València,
3: no,
6: vamos, a raudales. Sí. A raudales.
5: Ojo a ver que lo estás diciendo, yo estoy pensando ahora, a ver si no es casualidad, ¿eh? Que le mueve mucho más la pelota de lo que él quiere y que quiere que el balón vaya más despacio, porque el Valencia quedaban 5 minutos para acabar en casa un 0-0 y el Valencia seguía contemporizando la pelota, aguantándolo Guido como podía, tieso totalmente, pero bueno, luego lo estábamos diciendo, Javi Guerra, y en el minuto 70, 75, te está pidiendo el cambio a gritos. Sí, sí, sí. Chico, mete a Pepe en el centro del campo, hace una defensa de 4.
7: Fesa
5: Celta
7: algo.
5: Tampoco te está
7: algo.
5: Comiendo, claro. Pero,
7: cambia algo. Que se note, claro. Que no eres un persianas, que te has pegado al minuto 90 y ¿qué pasa? ¿Han perdido?
5: No.
7: ¿O qué? Que se ha pegado a gestionar. 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
5: no,
7: se fan
5: hoy no, hoy no, hoy ha cambiado
3: yo
5: mucho.
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5: Hoy no. Hoy ha cambiado con cierta.
6: A mes agosto.
5: Hombre, ha perdido.
6: Primer partido.
5: Ha perdido un cambio, una ventana con un solo cambio, ¿no? Ha sido
6: sí,
5: la de Maffeo.
6: La primera.
5: ¿Maffeo no, ha entrado él solo o quién
6: no,
5: ha entrado?
6: La primera de Sato.
5: ¿Eso cuenta? ¿La del descanso?
3: Sí. No.
5: Ah, la del descanso. Ah, creía que día la del descanso.
3: La de Haas perdía
5: Cali. Vale, esa no cuenta.
6: La de Sato sí.
3: La de Sato es a soles.
5: La de Sato sí. Y yo creo que Sato, es que al final los jugadores estos asiáticos, si juegan bien, son buenos, pues técnicamente tienen mucha calidad y corren mucho.
7: No está que Kubo, una, ni Kangin Lee, ¿vale?
5: No, pero si no tienes que comparar con eso, es con lo que tiene el Valencia.
7: No, pero estoy yo. 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Però si és un jugador de córrer, de dinamisme i d'espai, fill meu, fes una construcció ofensiva per a donar espais i que el xiquet corra.
5: Això no ho fes a nadie. No lo hizo con Dan Yuma. Es que el año pasado que lo trajo para que Dan Yuma triunfara corriendo por las bandas y el Valencia juega. Puede ser el equipo más estático del fútbol español.
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6: Efectivament. Ahí. 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
0: Madre mía.
1: És que li pega más, això es falta de nivell, sí, falta de calitat. Sí.
2: Aparte que tiene que pegar dos o tres pasos más hacia adelante, tío. Pega dos o tres pasos más hacia adelante, en cuanto la ha tenido prácticamente, ha chutado, Manolo, es que ha chutado raso.
1: Eso es nivel.
3: Y estaba Sol Sato, ¿eh? O sea, tenía,
1: ya no
3: tenía,
1: veis, pero...
2: sí, hay mucha gente que me ha dicho, tenía alguien para dársela.
3: Si mireu la jugada, en counter de tirar la pasada rasa al punt de penal, estaba Sato.
2: A mí me pasa un poco lo mismo, es un jugador que me da la sensación de que me gusta mucho, pero lo analizas luego y dices, ¿y qué hace?
0: Pero es un de tantos jugadores intrascendentes, sí, que té el Valencia. Sí. Almeida, per a mí, es intrascendent. Ugrinic, per ara, es intrascendent. Es que, ¿quins jugadors tens?
2: Lo que pasa es que con lo que has dicho tú de Pepe Lu como central, nos estás condenando a 5 todo el año. O que sí, cuando vuelva a 4 pone a, es que en la a Pepe Lu con Tàrrega.
3: En la pretemporada se ha hecho a molt en defensa de 5,
1: Sí, pa, pero si jugues en 5, tens que tindre carrilers de profunditat. 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
2: No, Valencia necesita dos extremos, pero de manera no urgente.
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1: I Raba. Claro, claro, això t'he dit.
2: No, però Raba dice que està, no? Hay un equipo...
3: El Oviedo.
1: No vol anar.
2: I que no, tampoco quiere irse.
1: A segona divisió, no. 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
2: Es que Raba
1: també
2: en ese plan, ya, però en ese plan serà viejo.
1: Ya.
3: Bueno, ya, pero te contracte.
2: Estarà comiendo pipas, estarà comiendo pipas. 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
3: Sí.
1: Dani Raba. Pot ser, pero yo es que ahora mateix yo no veig a Raba titular en el Racing, ¿eh?
2: Pero eso no es lo que ha salido al último, ahora eso no ha salido. Hoy ha salido el Oviedo.
1: Va a hacer
2: no, hoy Raba salió un equipo.
0: Sí, el Oviedo.
2: ¿Era el Oviedo, no era el Racing?
1: El Oviedo era
3: sí, ahí era un país. Sí, aparate, sí.
2: Yo es que, sí, ya lo digo hoy, yo más feo, que tenía mucha esperanza, pero los 10 minutitos que se ha cascado...
1: ¿Más feo? Donar y
0: regalar. Está a punto de hacer un penalti. Sí,
2: pero le anda la pelota y también le molestaba un poquito los pies. Y Dien.
3: Ahora es que voy a ganar nom per nom. Estoy reventando la tertulia.
2: No, es que siempre vengo yo. Sí. ¿Con qué tema estábamos? ¿Con qué tema? No. Vuelvo.
3: Estaban parlando de sensaciones a nivel de choc. Ya habían pasado a nivel de choc. Estaban parlando de que no he hecho a reservar.
1: Es para hacer un choc. Es hacer una serie de preguntas y vosotros, como un coro, no me es contestar sí o no.
2: Vale.
1: ¿En Valencia chúa algo?
2: No.
1: ¿Sapa lo que chúa?
2: No. ¿Sí?
1: ¿Tengo un patrón?
2: Sí, porque no juega nada. Pero no es casualidad. O sea, no pensemos que es casualidad, ¿eh? No pensemos que salen al campo y juegan como juegan por casualidad. No, juegan porque son las órdenes que tienen de jugar así de lento, de estático, de intentar... Hay una cuestión que el Valencia no hace, que a mí me desespera desde hace mucho tiempo, y es presionar al rival. Generarle al rival un partido incómodo. El Valencia no hay ningún rival, y yo eso lo he dicho siempre, que es lo que nos pasó el año pasado con el Oviedo en Mestalla. El Valencia juega de tal manera, con las ideas tan claras de lo que tiene que hacer, nos guste o no nos guste, tiene las ideas tan claras que se iguala con cualquier rival.
1: Pero eso,
2: te igualas con cualquier rival,
1: el de Wii,
2: por malo que sea.
1: Ha segut el Celta-València, pero Wii se ha jugado el Celta-València, no el Valencia-Celta, porque ha segut el Celta el que exercía como al local, de voler guanyar, de voler sometre, y el otro de...
2: El otro tener miedo. El otro es que vive con miedo. El fútbol de Corberán, y es una expresión que utilicé mucho el año pasado, demuestra miedo a ganar. Él tiene miedo a que le marquen un gol, él tiene miedo. Entonces, claro, el Valencia de hoy, pues ha sido lo que ha sido, plano total, pero eso no es casualidad. Claro que juega algo el Valencia, juega a lo que su entrenador quiere, que los aficionados no queremos eso. ¿Y por qué el Valencia no presiona? ¿Por qué el Celta no se ha visto intimidado ni en 10, ni en 15, ni en 20 minutos? Porque entiendo que en un mes de agosto no puedes estar... Bueno, aunque el Español habrá corrido contra el Madrid como gatos y no se ha muerto ninguno a estas horas.
1: Exacto.
2: Entonces, esas cosas... Pero aquí en Valencia, es que a ningún rival le presiona. Igualas a todos los rivales, les das la pelota. Ha habido momentitos de la segunda parte que el Celta tocaba y nosotros nada, y nos robábamos un balón. Que claro, si no le robas nunca un balón a nadie, no puedes salir a la contra. Cuando vas a salir a la contra, te giras y se la das al portero. Y luego cuando... Es que claro, o sea, aquí las cartas están bastante...
0: A mí esa misma, Manolo, es que tú puedes donarle la pelota al rival y ser tú quien mana. El Valencia Marcelino, el de Bordalás o Feyen. Pero es que ahora Matisse
2: tiene pánico.
0: Res de res. O sea, no voléis ir a la contra. Es que cuando voléis ir, la trequilla está...

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1: El Valencia actual, tú cuando sacas a pasear a tu abuela, o yo a mi madre, por ejemplo, que tiene 90 años, tiendes a cogerla del brazo, ayudarle, porque dices, en cualquier momento pega un back y se me cae a tierra. El Valencia juega igual. ¡Cuidado! ¡Cuidado! ¡Que no, centran un balón!
2: No es mal símil, ¿eh?
1: Claro, el Valencia de hoy es... El Valencia actual es eso. Es cuando yo saco a pasear a mi madre. Siempre vas un poco asustado de a ver si se me cae, a ver si tropieza, a ver si... No sé qué. Así juega el Valencia. ¡Cuidado que no centren! ¡Cuidado que no le pegue una...! ¡Cuidado que no! ¡Cuidado que! ¡Cuidado!
2: Asusto. Asilais.
1: Claro, es... No, ¡cuidado que viene! Hombre, claro, tendrán que atacar. Es un equipo de fútbol el rival, tiene sus planteamientos, tiene sus... Es que hay gente que ha dicho, cuando el Celta saque al banquillo... ¿Pero qué banquillo tiene el Celta? ¿Al de las uñas? Y a Iago Aspas, que lo he visto con más pancha que yo, me ha alegrado, porque lo he visto, digo, mira, otro como yo.
2: Sí, pero en cada sí de una...
1: ¿Cómo? Yo lo he visto, digo, ahora llega este, te la pega a la escuadrita y se te acaba la tontería, Ramón.
2: Sí. 12 de la nit, es la vuestra opinión sobre, bueno, pues la sensación que vos habéis hecho del Valencia, pero anem amb la opinión del Soyensen. ¿Lo opino de qué? Yo opino.

0: 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Jorge Sales diu, más de lo mismo, no hay un estilo de juego propio ni se ve ninguna dinámica de ataque. Y eso que el Celta tampoco estaba muy fino, no hay bandas de calidad y delante pólvora muy, muy mojada. Filogar dice, ilusión renovada, que te quitan en el primer partido. Menuda bazofia de planteamiento, se va a hacer la temporada larga y a la afición no se le puede pedir más. Corberán no pinta bien, cánticos contra él, queremos un tiro a puerta y dónde están los fichajes.
1: Es lo que dibuje, eso sí que lo han cantado, ¿verdad?
0: Cantat, queremos un tiro a puerta sí, y dónde sí. están los fichajes. José Castelló, ¿qué se espera de un estudiante que sigue estudiando a última hora y no saca notas? Estoy harto de que me tomen por tonto en las ruedas de prensa postpartido y nos pidan unión. Asumir críticas y responsabilidades en este club son palabras y a mí también me irritan. Sensaciones, pues con una foto me sobra para definir el presente y el futuro. Y es una imagen de Lei Jun que en una cita que dio, siendo realistas, nuestro objetivo de esta campaña es permanecer en primera división. Lei Jun, presidenta del Valencia. 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Raúl, la gente está un poco catastrofista, aunque sí que es verdad que al final casi nos marcan porque nos han embotellado. Eso no puede ser. José Miguel Fandós, que nos falta sobre todo fer choc més ràpid i lo més important, tirar la porta. Si no tires a porta, és casi sempre impossible fer gols. Diu partir la madre, bastante buenas, podemos mirar con ilusión a Europa. Juan Miguel, definitivamente el Valencia de Corberán juega otro deporte en el que la portería contraria es como si no existiera. Rob, el día de la marmota, la mateixa película de cada año, es a dir, vergonya de equip. José, mala sensación, Corberán debe irse ya urgentemente y faltan 5 fichajes más. Aguilar, considerando que en el minuto 80 se ha lanzado el primer córner, veo con trabajo y entrega que hay margen de mejora. Me han encantado tanto de Haas, que me ha recordado a Beckenbauer, como Dien, que es un extraordinario atleta. Lástima que ya no tengamos sección de atletismo en el Valencia Club de Fútbol. Todo malista, dice, continuismo, pero ¿qué se podía esperar con mismo entrenador y mismos jugadores? Aitor Menta, diu, sensaciones maravillosas, únicas y excepcionales. Abel Andrés, ni fu ni fa, como si no hubiese acabado la temporada pasada. Demasiada gente detrás del balón y muy poquita calidad. Que no venda nada en Yuma, que hoy ha sido lo único potable. Docker Che, seguimos en la 25-26, más de lo mismo. Arcadio, se nota muchísimo el nuevo cuerpo técnico de 15 personas. Sigues ofreciendo lo mismo. Pepe Carpia, diu, desesperad, come la impasat. Lingo Home, lo mismo de siempre. María Do, Rien de Rien. Y José Pitarch dio las mismas de la temporada pasada, que este equipo le cuesta ganar partidos y no juega a nada. 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
1: Igual luego es Maradona, pero si es que
0: no,
1: yo...
0: No, Maradona no te pinta eso.
1: Yo creo que ese chico cuando ve la pelota cerca es como yo cuando jugaba con los amiguetes. Yo decía, miro. O sea, de verdad que tengo esa sensación, os lo digo en serio.
0: A mí lo
1: sé que soy muy demasiado sincero, a veces demasiado bruto, pero yo cuando jugaba, que era nefasto, cuando me iban a pasar pelota yo decía, no, a mí no. Pues da la misma sensación. Lo he visto
0: a mí
1: terrible.
0: Lo que más sorpresa es que en todos los contactos le han hecho la falta.
6: Sí, pero porque ha anat al bulto.
3: Normal, perquè falten totes.
0: Però en totes. Sí.
1: Fíjate que yo, de hecho, creía que en ese momento el cambio era...
0: Cuatro faltes en un rato, vull dir, no...
1: Era Otorbi, porque todo el mundo estábamos viendo que el Valencia necesitaba un poco de juego por las bandas. Y claro, pensaba que era Otorbi, sí. Porque no me acordaba el Dien que este. Y alguien ha dicho, no, es Dien, pero es que da igual. Ese chico da igual que... Bueno, no. Bueno, vamos a esperar, pero igual es mejor cuando lo juegue. Cuando
3: Manolo,
1: juegue.
3: No sabe jugar a fútbol, punto.
1: A mí me da una sensación, oye, horrible. Pero es que, claro, si me pongo en ese plan, me ha pasado con Mafeo ese, que yo pensaba... Claro, yo como el Mallorca no lo he visto mucho, porque a mí el Mallorca, ¿qué me importa? Pero claro, lo tengo como un tío que, hombre, yo creo que suda la camiseta y sí, que Mafeo dará cosas en ese sentido, lo que tú dices.
0: O sea, Mafeo tampoco
1: es carrilero. Es que Mafeo se ha cascado 10 minutitos intensos, importantes, pero claro, es que me soy muy cruel. El primer día que debutas con una camiseta, saltas a Mestalla con un equipo que no juega
6: de
1: nada.
6: Carboni.
1: No, de Kempes. Vamos a hacerla este año. Que, sí, el otro día se celebraron los 40 años.
0: El
1: 50 años de Kempes. Vamos a hacer lo mismo, ¿no? Sí. Vamos a, oye, a Kempes el día del debut del Naranja. Lo mataron, pero la verdad, no creo que Dien le dé un giro a su vida que el fútbol de repente se convierta en su gran virtud. No me lo parece. Además, es que yo
3: Parlant de...
1: Me ha dado un poco un despistado, o sea, como diciendo, no, a mí no, a mí sí, la pelota no.
3: Has dicho, no de un giro en su vida. Parlant de giros, es famós en Egipte, Dien, per això. Perquè des que comença a girar-se... Bueno, ell normalment...
1: Quiere decir que de cintura hemos comprado poca cosa, ¿no?
3: La cosa se cumple.
0: Pero estás parlant de
1: Dien. Lo ves más con dejas y...
3: Ara parlant de dejas.
0: Ah, vale.
3: Dien té la mateixa cintura que la tubería de braç, ¿vale? 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
1: No, el Valencia lo que necesita, Carlos, es un poquito de calidad.
3: De calidad,
1: es que
3: ahí
1: vamos muy justos. Sí, sí, sí. Lo que pasa es verdad que la calidad se compra. Sí, la calidad se compra. Y la calidad vale dinero hoy en día, pero el equipo va
0: Hombre,
1: muy...
0: pues 10 0 euros, dejas 0 euros...
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1: A mi m'ha parecido el mejor del partido del Valencia, fíjate, buena pregunta.
3: I això és molt, fotuda.
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1: Sí, puede ser.
0: El MVP se l'han donat a Javi Guerra.
1: No ha marcat la diferència,
3: ni ha tingut consistència.
0: No, jo dic lo que li han donat.
1: No, però que no, que no és.
3: Es que
6: sí, totalment.
1: No, Javi. Además, Javi, esos partidos que no está cómodo. Es que Javi o está muy cómodo o no está. No está cómodo. Yo, en líneas generales, el equipo...
6: Yo, para mí, Pepelu.
1: Sí, puede ser.
3: Yo, para mí, Dimitrovski. Otra
0: vegada. Hombre, una molt bona parada.
1: Però si empezamos a quedar-nos con el portero, va para todo el año.
3: Dos parades de gol.
0: Hombre, l'any passat els millors van ser els porters.
3: Sí.
0: Primer Julen, després Dimitrovski.
1: No, però perquè Pepelu no ha estado mal. 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És que no és mal jugar. Los asiáticos son todos así, però eso sí, juegan... Entran y te hacen una jugada.
0: Lo único es que es japonés.
1: No, yo ayer le habrá hecho el comentario. Digo, yo mañana me traía 10 chinitos de estos. Te digo una cosa, corren.
0: Japonesos.
1: Corren.
3: Coreanos, chinesos.
1: Corren. Tienen calidad. Porque sí. Como son robots, yo les enseño a tener calidad. Tienen calidad. Pues yo me iba la semana que viene, traía un equipo de estos y a correr. Van a correr más que ninguno.
3: Ahora qué Dios, encara que no digas, o digo que en dos segundos. La próxima sensación de extremos del fútbol mundial, la que ve vendrá de China.
1: ¿Ves? Sí. ¿Tú ves?
3: Y molt jovenet.
1: Esto no te va mal.
0: Pero arriba el València, això?
3: No. Ah.

0: Es que te voy a decir, para la calidad que nosotros tenemos, no. Claro, tú fíjate la calidad que tendrá el Valencia, que Sato es un Maradona en el equipo, ¿eh? Sato tiene calidad. Sato, bueno, sabe tocar la pelota.
1: Pero es un cheque de Nevanys, es japonés, eso es España, se te acoplar, son tímidos, hay ni a cara a país. Pero, chiquet, dónale confianza. Sí. No le lleves. Porque, claro, ey,
0: pero nosotros, Carlos, esto eso no nos lo podemos permitir. En Valencia no se puede permitir tener paciencia. No, no. Si vas, vas y si no, a casa. Quiero decir, hay prisa.
2: Pero a mí, para cambiar las cosas. El gran problema es que todos los jugadores, todos, han sido totalmente intrascendentes.
0: Eso
2: no han tenido res. Res.
1: Porque de la banqueta, la revolución al ataque de Hugo Duro y de Sadiq, ¿qué?
2: Claro, es que ese es el
0: problema. Hugo Duro es un problema enorme para el Valencia, ¿eh?
3: ¿Qué vos asemblas que siga el último cambio, Hugo Duro?
2: Pero porque, a mí, Produr, porque ha sido el primer en Neixir a calfar.
3: Es que la tengo calfar muchos minutos, sí. Y para mí es un misache a Hugo Duro.
0: Yo soy...
3: Para mí es un misache a Hugo Duro porque hoy es titular d'Anjuma en toda la cançó que n'hi ha de si se'n va, no se'n va, que se'n vol anar, que ha demanat ser titular. Sadiq comença seguint també titular en pretemporada i avui entra abans que Hugo Duro. Y el último en entrar después de estar prácticamente toda la segunda parte calfante es Hugo Duro.
2: Pero Salva, yo tampoco le enumeraría problema a Hugo Duro. Voy a decir, Hugo Duro sabe el que fa.
3: Sí, que es un
1: misache. Lluita y marca gol.
2: Es un no d'área. Ya está. Sí, sí. O sea, y a mes a mes te fa de gols per temporada. Es que sabes el que es. Ya, pero a mí.
3: Hoy el último cambio.
2: Ya, pero que
3: para mí. Y a 0-0.
2: Es molt pitjor lo de Sadiq, sinceramente.
1: Sí, Sadiq que es un fenómeno, es el meu ídol. Ella es de amateur, pero hay de gran chuar de micha punta.
2: Es que
1: le
2: da igual.
1: Le da igual, Wicked 3 que 33.
0: Ey, también te digo una cosa, arriesga el doble que toda la plantilla junta el Valencia.
1: Sí.
0: Dentro de sus locuras.
1: Y para cosas que
0: igual que ya es un majarón, igual que ya acabé, que es el mismo concepto.
3: pero
0: te voy a decir, mira, yo soy muy defensor, he sido de Hugo Duro. Y el año pasado creo que las tenía con Luco o algo ahí en la banda por. No, Hugo Duro, porque Corberán... Yo creo que sería bueno que Hugo Duro se fuera. Fíjate lo que te digo. Queda una semana y creo que es lo mejor que podía hacer. Sería bueno para él y sería bueno para todos. Pero no porque no tenga que jugar en el Valencia, que el chico ha hecho méritos para continuar más que otros muchos. Pero creo que va a ser un problema Hugo Duro este año. Lo veo muy, muy tosco. Lo veo muy tosco, muy, muy incómodo, muy, muy, muy tieso. En pretemporada no ha hecho absolutamente nada.
2: Es que se parla molt d'ell. 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
3: Qui la té, no?
2: Efectivament.
3: Sí.
2: Efectivament. Vull dir... Una de esas cosas que ha mejorado Corberán es la de la gestión.
0: Ojo que lo dijo, ¿eh? Yo creo que ojo, sí, que fue una de las frases que utilizó ayer, ¿eh?
3: Sí, sí. Yo creo que sí.
2: Claro,
0: la comunicación.
2: Ese es el tema.
3: Y un ejemplo es que esta pretemporada no aparta a ninguno.
2: Bueno, pero a Raba ya le ha dicho, como va a contar Nacho Sánchez,
0: sí,
2: que...
0: Sí, pero eso es otra cosa. Pero no es un Guillamón.
3: Todos los entrenadores te dicen, no vas a tener minutos.
0: Siempre hay varios jugadores a los que le dicen, mira, tú no... Ni te quedas. Mira a Ramachani en el Leeds.
3: Claro.
0: No tiene ni número.
3: No está ni presentado.
2: Pero a mí es un problema más de entrenador que de jugador.
0: No, el problema de entrenador es todo. Por eso yo, cuando lo decías al principio, hay una cosa de la rueda de prensa de ayer y es donde él sí que intenta que todo empiece de cero. Y el que más lo necesita es él, porque a la hora de la verdad quien más lo necesita es él. Por aquí es que es un poco como Guido, sí, ¿no? Después de un partido... Sales a una rueda de prensa con tu brazalete ejerciendo ya de capitán en muchas cosas y nos dices que tranquilidad, unión y fuerza. Pero si la grada es la que menos problema te va a generar, si las cosas se hacen medianamente bien, si el aficionado normal que va a un estadio de fútbol es forofo de ese equipo.
2: Mira, uy.
0: Los últimos 10 minutitos ha habido una o dos jugadas, o el Valencia ha tenido un momentín, eso como decía el año pasado, hemos jugado bien 2 minutos. Pues ha habido 2 minutos de cierta intensidad ofensiva y enseguida la grada se viene arriba. Si el aficionado quiere...
2: Agarrate.
0: El aficionado no es un problema. Aunque se ve así desde dentro, el problema eres tú cuando enfadas al aficionado. Pero eso, evidentemente, en la vida nadie lo vemos. Es como cuando tú, en tu matrimonio, enfadas a tu pareja y crees que es siempre tu pareja la que te está enfadando a ti. No, no. Eres tú el que enfadas a tu pareja algunos días. Y esto es lo mismo que nos pasa con todo este entorno que tiene el Valencia, que es un entorno todo donde la mediocridad, no sé qué, le damos naturalidad, le damos normalidad. Uh-huh. Entonces eso hace que se genere un ambiente hostil contra ellos, porque es que no dan el nivel, ni el equipo da el nivel cuando juega, ni el entrenador da el nivel.
2: Pero tú partís de una matriz base, que es la cualidad de jugadores.
0: La mediocridad.
2: ¿Y qué compráis a mediocridad? Meriton. Ya está. O sea, es que para mí es claro. És clar.
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0: 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Respuesta de Corberán hablando de exigencia después del partido ante el Celta.
3: Siempre respeto a Mestalla, mi respeto por este campo y por esta afición, por mi club no puede ser más alto. Yo soy un aliado de la exigencia, me comprometo con ella y acepto todas las críticas hacia mí cuando el equipo no consigue la victoria. Soy el primero que levanta la mano, que me responsabilizo porque es la forma de cambiar las cosas. Sé la exigencia que tengo, sé la exigencia de este club y trabajamos para mejorar los resultados y darles alegrías.
0: Manolo Masaliac de la exigencia.
1: Y ha hablado del club en primera persona. Este es mi equipo, este es mi club.
0: Bueno, es que ahí es lo que piensa.
1: Pache, por favor, tira, va.
0: Hombre,
1: va.
0: Hombre, ¿por qué no?
1: ¿Por qué no?
0: Pero va a Singapur a la reunión, si la han renovado y es el amo.
1: eso sí que es el amo. El amo de la mediocridad. Al frente de la mediocridad está el más mediocre.
0: A eso ya lo has dicho.
1: Al frente de la mediocridad. Luego me dice Paco que rajo, Paco Poli. Le he dicho, hoy no voy a rajar.
0: Yo te di que sí.
1: Y lo de... Sí, no, está con un discurso... Pero luego el fútbol es el mismo, ¿eh? Luego el fútbol es el mismo del año pasado. La realidad, la puñetera realidad es la misma. Pero bueno, hoy estábamos todos allí. Además, a mí me hacía gracia porque el Valencia estaba en los últimos minutos con un fútbol lento, tirando la pelota, y él lo veías en la banda moviendo los brazos. Digo, si el Valencia moviera los brazos dos minutos, como los mueve él ahí, como haciendo, vale. Digo, vale. Si vale, es que la pise Guido y mire a Pepelu y Pepelu mire a Dimitrievski.

0: ¿Para qué te mueves tanto? ¿Para hacer eso? Yo estoy convencido, insisto, que el Valencia no es casualidad. El Valencia juega a esto. O sea, el Valencia sí que juega algo, juega a lo que él quiere. Y es, como yo digo yo, cuando saco a pasear a mi madre, cuidado, cuidado, cuidado, que vienen los malos. Hombre, es que en el fútbol, él lo que perdió de todo, el cursillo que se perdió, es que hay rival. O sea, el deporte, juegas contra alguien.
1: Quieres un entrar.
0: Y tienes que ganar. Y tienes que intentar ganar. No intentar no perder. No, no. Tienes que intentar ganar. Porque el éxito en el deporte, en la vida no lo sé, pero en el deporte el éxito es ganar. Si no ganas, no compites.
2: En la vida también.
3: Pero a mí, ese discurso de exigencia va lligat a que no li trauen fichatges.
1: No le importa.
0: Sí. Ah, pues, ¿qué crees que lleva mensajes?
2: Es que sí, es que a mí me ha
0: caído. No, hay gente que ayer lo dijo, ¿eh? Ya le ha hecho a Lim la rueda de prensa incómoda. Sí. Alguien dijo que
1: ayer.
4: Me agradaría que estiguieran ya.
1: Pero le ha pasado la pelota.
3: Anem a veure si el día 2 de septiembre repetís esa mateixa rueda de prensa.
1: Bueno, depende de si arriben o no.
3: Dic si manté y se discute de exigencia.
1: Ya.
3: Porque ahí vorem. Sí. Si efectivamente es un discurso...
1: Si él creo que la plantilla dona o no dona.
4: Sí. Me gustaría que solo faltara un detallito. Me gustaría que tal... Eso es lo que ha dicho.
3: Sí.
4: Que ya estuvieran aquí los jugadores.
3: Y que ha dicho que volía alternar en 4 defensas o 5, pero falten jugadores para eso. Claro. Arnau Martínez.
1: Sí.
3: O sea, está clarísimo.
1: Él vol Arnau, pero a més de Arnau vol un central y después vol un extrem. Y ya depende, si es Danjuma, pues un Danjuma. Pero esa es la fulla de ruta, es esa. Es una Arnau si se pot, sino un central, un extrem, y depende de si eres.
3: Salva, ¿cómo está el tema? Para que al Valencia, a día 20. Ya es día 23, ¿no?
1: Sí.
3: Ya día 23, 11 y 12 y 20. ¿Cómo estará el tema? Para que a 23 de agosto al Valencia le siga faltando un lateral dretà. 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
2: 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Perquè al final...
1: Traspassos, no?
3: Res.
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0: Per què? Perquè
3: no revaloritzes.
0: Eso lo viene diciendo Conrado. Yo es que vengo por la mañana, Jesús Vázquez y Almeida.
1: Y Almeida, correcto.
0: Vengo al mediodía con Dani Hermosilla y eso el otro día lo dijo hace 2 o 3 semanas.
1: Sí, son els únics
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3: 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És que este futbol, el que obliga a que el seu valor disminuya.
0: Pero porque el futbolista está totalmente atenazado a un guión que tiene, que nos lo dijo el año pasado el entrenador del Mallorca, que están absolutamente instrumentalizados. Nuestros futbolistas tienen unos parámetros de los que no se pueden salir en nada. Una bendición del fútbol ha sido el saque de banda. Yo no sé si os acordabais el año pasado. Valencia el año pasado para un saque de banda podía estar 20-30 segundos. Sí. En eso hemos ganado en el fútbol. Espero que dure para toda la temporada y que no sea flor de un día, ¿no? Pero que desde luego, por lo menos en el saque de banda, ahora el balón va inmediato, porque el Valencia con eso ha hecho auténticas aberraciones con la tontería del fútbol táctico, que no tenemos nada de fútbol táctico. Si yo hoy, y no lo digo a mal, aunque yo tampoco le debo nada a nadie, faltaría que a estas alturas yo a ningún futbolista o a nadie, le debo mucho a mucha gente, pero quiero decir que no tengo ningún compromiso con nadie. Y hoy ha habido un momento que vi a Javi Guerra en el campo, que dices tú que le han dado al MVP, y digo, 60 millones de euros pagar a alguien por este chaval. Este chaval no está hoy en día ni para 10 ni para 12, pero entra un poco en la dinámica de lo que tú dices. La plantilla del Valencia en este momento no... Y además como viven, juegan tan encorsetados, es difícil que tú de repente... O eres Sadik y sales al campo y como estás majarón, te pones a hacer de medio centro, de...
1: Sí. Bueno, hubo un momento que ha hecho 4 o 5 centros
0: a la banda, y se vale a la banda y todo eso. Pero eso lo puede hacer porque él está majarón, pero lo demás,
3: Manolo,
0: ¿no?
3: Es que el tema es la manta que te corberan. Es tan curteta.
1: Que no tapa. Sí, sí,
3: tú,
1: sí, sí.
3: Tú fiques sin centrales, ¿por qué? Porque vols ficar a Pepelu para que iscame el balón chugat, ¿vale? Fiques a Guido, fiques a Dan Juma para tener un nou. ¿Y qué pasa? Que no tienes carriles. O sea, no tienes res de
0: sí,
3: profundidad.
0: Sí, tenía Jesús Vázquez y Agallá, que no han empezado en el centro del campo. Quiero decir, Valencia cuando salía ellos estaban por delante.
3: Pero no tienes res de profundidad. Pero no llevan. Es que la manta de cualidad es tan chusteta.
1: Esteu parlant de
3: calidad y de número de futbolistas. Sí, perdona,
0: Salva. Lo ha puesto en el centro de delantero-centro. Y aún estando solo él como atacante, se iba a las bandas, ¿eh?
3: Sí, sí.
0: Se caía todo el rato a la banda izquierda, sí, sí. Iba a... Bueno.
1: Es que esteu parlant de fichatges. El dilluns arriba Cain Van Oevelen, el porter neerlandès.
0: Que separa el mundo.
1: Però encara falta un lateral, un central, un extrem. ¿Vos falta algo més?
2: Davanter.
1: Un davanter. Home. ¿Tú firmarías un davanter?
0: Pero urgentemente. Sí. Pero claro. Muy urgentemente.
3: Y un wit.
0: No, centro del campo yo creo... Bueno, no digo
3: no
0: que
3: no. Res, obviamente. No, que no. Pero que
1: no,
3: no,
1: yo pregunté
3: falta
1: lo que fareo vosotros. Sí, sí. No, lo que sí, voy a hacer ya lo sabemos.
0: Aunque a Urinich no nos vuelva locos, que a mí me está pasando como sí. A vosotros, no me dice nada.
1: No es un
0: yo creo que con Urinich hubo guerra, sí, Javi... Sí.
3: Y sobre todo Guido. Guido te
0: Javi,
3: da una...
0: Guido, o Pepelu. Y Pepelu, sí, con sí. Eso yo creo que...
1: Porque yo creo que se ficha en un central.
2: Sí, pero estamos hablando de destrucción, creatividad, no me Javi.
1: Sí, sí. Y Sato...
3: Pero claro, es que...
2: Ja, però és que Sato és més de bascular, més de córrer, no d'últim passe. Mm.
0: Mm. Yo lo que no entiendo, y mira que la ha hecho Garbas, es cambiar a Xomer de este por de Haas este. Yeah. Son cosas, además, creo que para las carencias que tienes, aun con las garbas que hacía Xomer, tocaba más la pelota que este chico.
3: Mm. Es que
0: el holandés este era más técnico.
3: Pero que ha vingut a Cosero, ¿eh?
1: Sí,
3: bien,
1: sí, sí, sí, sí.
3: Y de Haas.
1: Sí, sí, sí.
0: Pero
1: sí.
0: Si es que no te van a dar nada... Na, no, ni...
1: Y per cert, de Haas en Anatco y se echan de...
0: Sí, sí, bastante. Estoy viendo también imágenes.
3: Y vaig a irlo...
0: Bueno,
3: ara
0: el martes ya acabé Tàrrega, yau.
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0: Ah, no, de los que ha venido en verano, ninguno. Hombre.
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0: correcte. Però echamos de menos a Ramachani.
3: Imagínate sí. 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
0: 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És un jugador atolondrao i...
3: Irregular, sobre todo
0: irregular. Que sale al campo si le da la
3: quiere,
0: gana, si le da la gana juega, si no, no juega.
3: Ni la Moriba de la vida.
1: Que ahora chuga en el Celta, ¿eh? Y chuga.
0: Sí, le hemos silbado, ¿eh? Los últimos...
1: le hemos silbado. Sí,
0: no, no, yo no, yo no, yo no. Ah, no me caía ni bien ni mal, pero no, no. En Valencia, intrascendente, no. Los siguientes, sí, chicos, sí, sí. Nada.
3: Excepto la final de Copa.
1: Sí, sí, es el único partido que va a estar, sí, que va a estar bien. El Dimarts, ya estemos ahí. Betis, Valencia Betis.
0: Imagínate.
1: Otra vegada en Mestalla.
0: Si Corberano iba con el Dodotis el día del Betis.
1: Pero no queda res, ¿eh?
0: Llevaremos la UBI todo.
1: Tres días y un otro partido en Mestalla.
0: Descansar, ahora será descansar todos los días para. Si es que no podían con su alma.
2: Yo tengo molta, molta, molta curiosidad de ver quina es la alineación de Corberán, si repetís o si es dona de errores
1: que ha
0: 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Pues yo creo que Dan Juma va a la gàbia, pero ya total.
1: ¿Sí? Jo no? 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
0: O Mafeo, Mafeo i sí, Jesús Vázquez.
2: No, Mafeo ja jugarà.
1: Sí? Sí. I aquí lleva a Gallà o a Jesús Vázquez.
2: A Gallà.
1: A Gallà?
2: Sí.
0: A ver si quita Jesús Vázquez, tampoco yo... Jesús Vázquez ha estado hoy.
3: No, no ha estat sí. Brillant, però
2: ha
3: estat
2: cumplidor. Sí, la banda dreta està.
1: Però de veres tu penses?
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1: De veres penses que davant el Betis lleva a Gallà?
2: Jo crec que sí.
0: No, jo crec que no, eh.
1: Yo creo que es imposible, no, pero que sí, no echó más feo.
0: Eso es lo más normal, eso es lo más normal.
1: ¿Y hasta cuándo la broma de echar en Jesús per la dreta?
3: Bueno, fins, o sea, que, fins que más feo estiga bé.
1: ¿Pero per qué tiene que estar bé si ve de echar?
0: Es que eso no lo entiendo nunca, yo eso no lo entiendo nunca.
1: ¿Quién es el problema?
0: No, no, no, no, no, no lo he entendido nunca.
1: A echar en Olympiacos, ¿per qué tiene que esperarse cuatro semanas?
3: Yo pensé que encaran. Yo el que te importa, y lo di de veres, es del calendario del Valencia. Perquè després del
1: en
3: Betis,
1: general, o...
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0: Bueno, però en eso, Carlos, al final...
3: No, no, jugues davant de tots...
0: ¿Qué buscamos? ¿40 puntos? Guanyar.
3: Sí, sí, sí.
0: Però estamos por 40 claro. Puntos, 50 no, si puntos, no, 55
1: si
0: puntos...
1: Si el objetivo es millor la temporada passada, no busquen 40 puntos.
0: ¿Para
1: ¿eh?
0: Quién es el objetivo?
1: Ey, bueno,
0: hasta que la pelota empieza a rodar hoy.
1: Carlos
0: Cobrán, cuando la pelota empieza a rodar hoy, hoy piensas y dices, menos 39...
3: Y dices, uy, pues el punto no es tan malo.
0: Menos 39, claro, ya 40,
3: sí.
0: Menos 39.
3: Sí, sí.
0: El año pasado perdimos con el Celta en casa, este año hemos empatado. Pues es que no te da para más.
3: Y esa es la mediocridad cuando de Valencia.
0: Cuando te... sí, sí. No, es que hay una cosa que los discursos, eso lo dijo el propio entrenador, ¿no? Que la palabra irrita, ¿no? La palabra cuando frustra. No se transforma en hechos...
1: Las palabras sin hechos irritan a la afición.
3: Irritan y frustran.
1: Y frustran a la afición.
0: Hoy no nos han irritado, hoy nos han frustrado. Hoy cuando hemos visto la pelota sobre el césped y cómo juegan nuestros jugadores... Te frustras, diréis.
2: Yo es que creo que la afición del Valencia, Will, el resumen del partido, a la Isidre de Mestalla es... Ay.
0: ¿Habrá que ver los otros? No, habrá que ver...
3: Resumes y queden 30 ese partido.
2: Bueno,
0: hay que ver lo mal que juegan los otros. Sí. Para ver dónde nosotros podemos...
1: Pues anem a veure què és el que passa.
0: També veurà que la temporada ha muchas vueltas, sí. Ya acaba de empezar y luego...
2: Exacte.
3: Pero en enero, febrero... Falten jugadores y calidad.
0: Sí, sí, pero eso sí que es evidente, ¿ves? Eso no te falta esperar a nada. Yo lo que... faltan jugadores y calidad.
1: Claro. Y no quedemos 10, ¿eh? Y la mira
0: sensación... Porque el mercado cierra el lunes 2.
2: El día
0: 1.
2: El día 1 per la nit.
0: ¿Que eso es domingo o es
1: dilluns? Es dilluns, ¿no? El dimarts, ya. El dimarts. Vale, vale. Nova temporada, o sea, però mateix ambient, eh? És vale. 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